0: ser querido.
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2: Nota necrológica. Se comunica el fallecimiento de nuestra querida esposa, madre, abuelita, bisabuelita, hermana y tía, María del Carmen Barrientos Huentelicam, quien paz descanse, acaecido este día sábado 11 de julio a las 6 de la mañana, a la edad de 90 años. Sus restos están siendo velados en su casa habitación ubicada en calle Las Américas 1119 en Ancud. Su funeral se comunicará oportunamente, dolor que afecta a su esposo, hijos e hijas, nietos, nietas y bisnietas. Fue un aviso de Funeraria Vázquez. Nota necrológica. Se comunica el fallecimiento de nuestra querida madrina y abuelita, Eulalia del Carmen Sánchez Godoy, que en paz descanse, acaecido este día viernes 10 de julio a las 11 de la noche con 39 minutos, a la edad de 91 años. Sus restos están siendo velados en el Hogar San Francisco de Asís, ubicado en el Mirador Sin Número en Castro. Su funeral se comunicará oportunamente, dolor que afecta a su ahijada, Ana María, personal y abuelitos del Hogar San Francisco de Asís. Fue un aviso de Funeraria Vázquez. Nota necrológica. Se comunica el fallecimiento de nuestra querida madre, suegra, abuelita, tía y amiga, Cecilia del Carmen González Segovia, que en paz descanse, acaecido este día sábado 11 de julio a la 1 de la mañana con 31 minutos, a la edad de 70 años. Sus restos están siendo velados en el Salón Velatorio de Funeraria Vázquez, ubicado en calle Sargento Aldea, 594 Interior, en Castro. Su funeral se comunicará oportunamente, dolor que afecta a su hija Cecilia Aguilar González y demás familiares. Fue un aviso de Funeraria Vázquez. Aviso de funeral. Se comunica que el funeral de nuestra querida hermana, cuñada, tía y tía abuelita, María Sonia Mario Millapel, quien paz descanse, se va a realizar este día domingo 12 de julio, efectuándose una misa a las 12:30 del día en la capilla Santa Teresita de los Andes, ubicada en Quelquel Rural, comuna de Castro. Después de la ceremonia, sus restos serán trasladados al cementerio de Rilán. Agradecen su compañía a su hermana Silvia, cuñado Luis Cárdenas, sobrinos Luis, Carlos, Víctor, Andrea y María Ignacia, sobrinos, nietos Carlos y Bruno y demás familiares. Fue un aviso de Funeraria Vázquez.
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0: Vacunación contra la influenza en Chiloé bordea el 80% de avance. Comerciantes de Castro preocupados por robos en la zona se entrevistan con Seremi de Seguridad Pública. Senavaz cierra convenio con nueva farmacia en Castro y confirma reactivación de llegada de medicamentos a farmacia municipal.
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2: Hola, ¿qué tal? ¿Cómo están? Un gusto saludarles y darles la bienvenida a la presente entrega de informaciones en Alternativa Noticiosa en Radio Estrella del Mar. 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En esta jornada de día sábado 11 de julio comenzamos con la revisión de los hechos que han marcado la agenda noticiosa en las últimas horas. Tras el sistema frontal que afectó a la provincia de Chiloé durante los últimos días, la empresa SAES informó el cierre de la contingencia activada por la alerta meteorológica luego de que las condiciones climáticas volvieran a su normalidad y no se registraran mayores interrupciones de suministro asociadas al frente climático. La compañía había reforzado sus operaciones en un 175% extra ante el evento pronosticado entre la noche del lunes 6 y el miércoles 8 de julio, en coordinación con la alerta temprana preventiva emitida por el Servicio Nacional de Prevención y Respuesta ante Desastres SENAPRED. Pablo Padilla, jefe de distribución de SAES en Chiloé, señaló que ante la alerta climática emitida por SENAPRED para la provincia de Chiloé, reforzaron las operaciones en un 175% adicional de personal en terreno para responder oportunamente a cualquier interrupción.
3: Ante la alerta climática emitida por SENAPRED para la provincia de Chiloé, reforzamos nuestras operaciones con un 175% adicional de personal en terreno para responder oportunamente a cualquier interrupción del suministro eléctrico provocada por el sistema frontal. Si bien nos preparamos y coordinamos con las autoridades para enfrentar esta contingencia, las afectaciones fueron acotadas y se concentraron principalmente en Ancud, Castro y Chonchi. Gracias al despliegue de nuestros equipos, las interrupciones registradas fueron atendidas y normalizadas de manera oportuna. Con el levantamiento de la alerta amarilla por parte de SENAPRED, también damos por finalizado nuestro estado de contingencia en Chiloé. Asimismo, queremos agradecer el compromiso y trabajo de nuestras brigadas que estuvieron desplegadas para garantizar la continuidad del suministro eléctrico a nuestros clientes.
2: Actualmente el sistema de distribución eléctrica opera con normalidad y ya se ha restablecido el suministro al 100% de los clientes que resultaron afectados por la contingencia climática. Las principales interrupciones se registraron en las comunas de Ancud, Castro y Chonchi, producto de las intensas precipitaciones y fuertes ráfagas de viento asociadas al sistema frontal que impactó a la provincia. Con la aprobación de nuevas iniciativas orientadas a fortalecer la competitividad de las empresas en la región de Los Lagos, sesionó el pasado jueves el Comité de Fomento Productivo del Comité de Desarrollo Productivo Regional. La instancia reunió a representantes del sector público, privado, la academia y el gobierno regional, consolidando un espacio de gobernanza para la toma de decisiones en materia de desarrollo productivo. El subdirector regional de Corfo Los Lagos, David Espinosa, explicó que estas convocatorias permiten financiar la implementación y certificación de distintas normas de calidad para diversos sectores productivos.
4: Bueno, la Corfo a nivel nacional tiene una cantidad de normas de calidad financiables por este instrumento focal y por lo tanto nosotros recogimos esa resolución nacional que tiene la Corfo para poder hacer esta convocatoria y llamar a los sectores productivos a postular el financiamiento que permite la implementación y la certificación de normas de calidad.
2: El presidente subrogante del Subcomité de Fomento Productivo, Manuel Bagnara, valoró el espacio de trabajo junto al sector público y privado, donde dijo lo más importante es que este subcomité permite que el sector público y el privado analicen juntos los desafíos de las empresas y tomen decisiones de manera consensuada.
5: Hoy día podemos ver desde el sector público y el sector privado problemáticas de empresas privadas trabajando con recursos públicos. Y ahí fue muy bueno porque se nos aclararon muchas cosas, no solo del sector privado, que por qué son los tiempos. Nosotros como privados vimos la importancia técnica y de los proyectos, pero el Estado nos da la otra visión que nosotros no tenemos. O sea, yo creo que como impacto es Yo creo que hay que seguir haciéndolo. Yo creo que una de las cosas que nosotros como gremio valoramos es poder ser escuchados a un mismo tiempo, no con cartas, ni no con memos, oficios, sino que básicamente al mismo tiempo tomamos decisiones juntos y les consensuamos y aceleramos procesos.
2: En tanto, el consejero regional Freddy Gallardo, presidente de la Comisión de Fomento del Consejo Regional, destacó que es importante seguir potenciando iniciativas que mejoren la productividad, la innovación y la empleabilidad de nuestra región.
6: Bueno, indudablemente que es lo que tenemos que potenciar y tenemos que seguir trabajando en esa línea. Yo tengo la responsabilidad de ser presidente de la Comisión de Fomento del Consejo Regional y nosotros estamos trabajando también precisamente en esa orientación. Y que además el gobernador regional Santana, cierto, le está dando un enfoque a la región que tenemos que apuntar a aquellas cosas que mejoren la productividad, cierto, que mejoren los indicadores de empleabilidad, de innovación. Y en eso tenemos que tener una alianza absolutamente estratégica.
2: Con estas aprobaciones, el Comité de Desarrollo Productivo Regional de Los Lagos continúa estableciendo una cartera de instrumentos que promueve empresas más competitivas, sostenibles e innovadoras, impulsando el desarrollo económico de la región mediante una gobernanza colaborativa entre el Estado, el privado y la academia, además de los actores regionales.
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2: El Servicio de Salud Chiloé ha hecho un llamado urgente a la comunidad para intensificar la vacunación contra la influenza, especialmente los grupos de niños de 6 meses a 5 años y personas mayores de 60 años, quienes actualmente presentan la tasa de cobertura más baja. A los primeros días de julio, la provincia registra un 74.1% de avance en la campaña, con 6 comunas superando la meta intermedia del 75%, mientras que el resto de las localidades continúa reforzando sus estrategias para alcanzar el objetivo. Matías Contreras, referente provincial del Programa Nacional de Inmunización, enfatizó que las vacaciones de invierno son una instancia crítica para completar los esquemas de protección.
7: Durante estas vacaciones de invierno queremos invitar a todas las familias de Chiloé a aprovechar esta oportunidad para vacunarse contra la influenza, especialmente a los niños y niñas entre 6 meses y 5 años y a las personas de 60 años y más, que son los grupos que aún presentan las coberturas más bajas en nuestra provincia. En esta época es habitual que los niños compartan más tiempo con sus abuelos, visiten familiares, participen en actividades recreativas y permanezcan en espacios cerrados debido a las bajas temperaturas. Estas situaciones favorecen la transmisión de los virus respiratorios, por lo que vacunarse hoy es la mejor forma de llegar protegidos al periodo de mayor circulación viral. La vacuna contra la influenza es segura, gratuita y sigue disponible en todos los vacunatorios de atención primaria de la provincia. La invitación es a no esperar a enfermarse y acercarse a los establecimientos de salud más cercanos para protegerse y cuidar también a quienes más queremos.
2: Finalmente, las autoridades de salud recordaron que la vacuna está disponible en todos los centros de atención primaria y operativos móviles. Además de la inmunización, se reiteró la importancia de mantener medidas básicas de autocuidado, como el lavado frecuente de manos, la ventilación constante de recintos y el uso de mascarillas hasta la aparición de síntomas. Prácticas esenciales para proteger la salud de todos los habitantes durante este periodo de alta circulación viral. Un diálogo con organizaciones del comercio local se vivió hace algunos días atrás, cuando el Seremi de Seguridad Pública Francisco Muñoz visitó la zona y se reunió con los comerciantes establecidos a fin de unir criterios y ver cómo cambiar el clima que reina entre los locatarios castreños. Katy Villavicencio, dirigente de la Organización de Comercios Establecidos de Castro, dijo que la autoridad está atenta a lo que sucede en la zona, los miedos que tienen los comerciantes de Castro, la cantidad de robos y asaltos que ellos sufren y que muchas veces quedan desprotegidos.
8: Ahí la directiva pudo comentarle al Seremi sobre los miedos que tienen los comerciantes de Castro, la cantidad de robos y asaltos que ellos sufren y que muchas veces quedan desprotegidos.
2: La dirigente agregó que los robos cada vez son más recurrentes y aumentando también en su grado de peligrosidad, lo que los tiene muy alerta.
8: Robos y cada vez más violentos. Saqueos a locales comerciales, cortes de candados. Hoy día el delincuente anda hasta con camioneta para cargar. Te cortan los candados, rompen rejas. Usan ya todo tipo de herramientas para desmantelar los locales comerciales. Ese es uno de los miedos más grandes que tiene hoy día el comercio. Los daños que provocan millonarios y que el comerciante queda agotado muchas veces.
2: Villavicencio fue clara en decir que los puntos rojos con mayor delincuencia y robos son calles San Martín y O'Higgins, y entre estas, en sus zonas aledañas.
8: Las estadísticas que ellos manejan son como bien puntuales. La mayoría de los delincuentes que tienen antecedentes son de fuera. Mucho delincuente de fuera, con órdenes pendientes y peligrosos, muy peligrosos. Varios han caído acá, pero por eso también el Seremi habló de un compromiso que tiene con el gobierno, con la gobernación, y con carabineros, donde ellos han estado reforzando más patrullaje, donde han estado haciendo estos fiscalizaciones de donde te piden los documentos, ¿cierto? Ellos están como abordando todo esto porque gracias a esas rondas así como estos, claro, inspecciones.
2: La dirigente cerró diciendo que la mayoría de los delincuentes que circulan tienen antecedentes, siendo de fuera de la provincia e incluso con órdenes pendientes y muy peligrosos.
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2: Hace algunos días atrás, la Fiscalía de Quinchao logró una sentencia condenatoria ejemplar contra el acusado de la isla de Quinchao, quien deberá cumplir una pena privativa de libertad de 35 años por los delitos de homicidio y parricidio. Así lo detalló el fiscal subrogante de la Fiscalía de Quinchao, Cristian Mena, mencionando que los hechos que motivaron esta condena ocurrieron en marzo del 2024 en la isla de Caguache, la comuna de Quinchao, donde en dicho lugar y ocasión, el imputado dio muerte a su propio hermano y a su abuela mediante el uso de un arma blanca de carácter táctico.
9: El día de hoy, la Fiscalía Local de Quinchao obtuvo una sentencia condenatoria con un total de 35 años de cárcel para un imputado condenado por los delitos de homicidio y parricidio. Los hechos se remontan al mes de marzo del año 2024, circunstancias en que este imputado, dentro de un domicilio en Isla Caguach, en la comuna de Quinchao, dentro de la provincia de Chiloé, utilizando un cuchillo del tipo táctico, mató a su hermano y también a su abuela. Durante la investigación a cargo de la Fiscalía Local de Quinchao se realizaron una serie de diligencias investigativas, todas ellas coordinadas con la Policía de Investigaciones de Chile, en particular con la Agrupación de Homicidios de la Vicrim Castro, el Laboratorio de Criminalística de la Ciudad de Puerto Montt, el Departamento de Medicina Criminalístico con sede en Santiago, probanzas todas que pudieron rendirse de manera exitosa ante el Tribunal Oral en lo penal.
2: Para lograr este resultado, Cerro Fiscal se desarrolló una investigación exhaustiva y rigurosa en coordinación permanente con la Policía de Investigaciones de Chile, aclarando que gracias a la solidez de todas estas pruebas se pudo acreditar los hechos y fundamentar la acusación de manera exitosa ante el Tribunal Oral. En lo penal finalizó. Para informar sobre una nueva farmacia en convenio con la ley Senabas, las autoridades regionales y provinciales de la salud, junto al director subrogante de la Central Nacional de Abastecimiento de Medicamentos Senabas, estuvieron en Castro lanzando una nueva instancia para que los usuarios en salud tengan una nueva alternativa al momento de adquirir remedios a precios más convenientes. Ricardo Castro, director subrogante de Senabas, manifestó que es importante que una nueva farmacia en la capital provincial se sume a este convenio, ya que los vecinos de la comuna podrán así tener acceso a medicamentos a valores al alcance de muchos.
10: Hoy día estamos en este hito comunicacional muy importante. La farmacia tiene 200 medicamentos de los 450 que ofrecemos como Senabas. A nivel nacional hay más de 1.300 farmacias independientes y 450 sucursales. Hacemos un llamado a todas las farmacias en esta isla, especialmente en Ancud y en Castro, a adherirse a esta ley Senabas, que es una noble ley que baja los medicamentos y los precios, y con eso se benefician las familias, los adultos mayores, cuidando los presupuestos familiares y el gasto bolsillo.
2: El director de Senabas agregó que en la capital chilona prontamente se activará el convenio con la farmacia municipal, ya que si bien es cierto, estaba congelado este trámite, está pronto a reactivarse.
10: Prontamente la farmacia comunal de Castro se quiere nuevamente tomar un convenio con Senabas. Ha estado por un tiempo no activa, pero la farmacia comunal también se quiere adherir, porque hoy día los que pueden conseguir los mejores precios para medicamentos es Senabas a nivel nacional. Hoy día los beneficiarios es la atención primaria, son los hospitales, pero con la ley Senabás queremos llegar a las farmacias comunales y sobre todo a las farmacias adheridas a la ley Senabás.
2: La canasta de Senabás incluye más de 425 medicamentos a precios rebajados en farmacias adheridas, ley Senabás, con ahorros de hasta el 80%. Durante la temporada de invierno se refuerza un stock de 32 fármacos esenciales, entre ellos antibióticos, inhaladores, corticoides. Para acceder, solo debes presentar tu receta médica. Y la reciente sesión de Consejo Municipal de la capital chilota se ratificó por unanimidad el comodato de un terreno de bienes nacionales ubicado en calle Diego Portales para materializar el centro provisorio de Teletón en Chiloé. En primera instancia, en este espacio funcionará una infraestructura modular de atención rápida para que más de 300 pacientes de la provincia eviten trasladarse hasta Puerto Montt para recibir sus terapias de rehabilitación. Desde la Fundación Teletón, el director regional Dr. Marcelo Salazar valoró este gran avance producto del trabajo conjunto.
11: Hoy día, en esta reunión con el Consejo, primero que nada, muy contentos de contar con el apoyo primero de todo el equipo de la municipalidad, desde todo el equipo técnico que ha estado trabajando para poder avanzar, en poder lograr el objetivo de tener un terreno y poder nosotros después poder trabajar en un proyecto que en esta primera etapa sería transitorio. Muy contentos de poder haber contado con ese apoyo, pero más contento aún que ese trabajo de este equipo municipal, de este equipo de Teletón, que también anda conmigo desde Santiago, desde los equipos centrales de infraestructura y de administración central. Muy contentos de que además el Consejo, en forma unánime, haya estado de acuerdo con la propuesta y haya estado contento de que nosotros tomemos la concesión de este terreno para que podamos avanzar en el proyecto. Muy contentos de ese apoyo muy, muy directo, con todas las consultas que hubieron, con todas las dudas que enriquecieron, yo creo, un poco más la reunión. Así que yo muy contento de contestar todo lo que podíamos con mi equipo.

0: con las autoridades de la comuna, tanto con concejal, consejero, alcaldes, pero lo principal, bueno, fue un poco transmitir lo que se mencionaba ahí, que era mejorar la cobertura que hoy día hay en Chiloé. Tenemos 326 pacientes que hoy día se atienden en Puerto Montt. La idea es cumplir el sueño, como lo decía uno online, de estar acá presente, permitirles darles con mayor estándar atención a los pacientes y obviamente fusionarse con toda la dinámica que tiene que ver con la isla de Chiloé, principalmente desde Castro, que es donde hay mayor concentración de pacientes, y obviamente en principio entregarles a través de un recinto con todos los estándares adecuados, para luego pensar en una solución definitiva en términos de dimensiones, ¿ya? Porque obviamente la preocupación principal de nosotros es llegar, permanecer en el largo plazo con la sostenibilidad que corresponde de una institución seria, que es parte de las necesidades que requiere la comunidad, sobre todo en el ámbito de salud.
1: Paralelamente a la puesta en marcha del centro provisorio, se sigue trabajando en un proyecto definitivo y de alto estándar, que se encontrará en el sector de Galvarino Riveros Norte. Finalmente, el doctor Marcelo Salazar manifestó que la presencia del equipo Teletón en el Consejo reafirma el compromiso de todos con lograr un recinto definitivo.

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1: Vacunación contra la influenza en Chiloé bordea el 80% de avance. Comerciantes de Castro preocupados por robos en la zona se entrevistan con Seremi de Seguridad Pública. Senavas cierra convenio con nueva farmacia en Castro y confirma reactivación de llegada de medicamentos a farmacia municipal.
2: Y así cerramos la presente entrega de informaciones en Alternativa Noticiosa en Radio Estrella del Mar. Agradeciendo como siempre su sintonía, la invitación queda cursada para que siga junto a nosotros. Claudio Hernández en la puesta al aire de este espacio, Álvaro Matamala en la lectura de noticias, Joan Ortega, Enrique Barría y Agustín Gorni en nuestro departamento de prensa. Por su atención dispensada, muchas gracias. Hasta la próxima.
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0: Gracias, gracias a todos. 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Hermosa noche.
1: Fue muy buena. ¡Los aplausos! ¡Los aplausos para México!
0: Gracias, chicos.

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1: Fue muy buena. ¡Los aplausos! ¡Los aplausos para México!
0: Gracias, chicos.
1: ¡Belleza! ¡De una! ¡Chao!

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0: Santo.
1: Amén.
0: Acompáñanos en la meditación de los misterios gloriosos. El rostro radiante de Jesús resucitado y de María elevada al cielo ilumina nuestra vida, mostrándonos la meta que nos espera, y el don de su Espíritu nos anima en el camino para que no desfallezcamos e irradiemos la alegría de Jesús vivo en medio de nosotros.
2: Primer misterio glorioso, la gloriosa resurrección del Señor.

0: Del Evangelio de San Mateo. El ángel dijo a las mujeres: no teman, yo sé que ustedes buscan a Jesús, el crucificado. No está aquí, porque ha resucitado como lo había dicho. Padre nuestro que estás en el cielo, santificado sea tu nombre. Venga a nosotros tu reino, hágase tu voluntad en la tierra como en el cielo.
1: Danos hoy nuestro pan de cada día, perdona nuestras ofensas, como también nosotros perdonamos a los que nos ofenden. No nos dejes caer en la tentación y líbranos del mal. Amén.
0: Dios te salve María, llena eres de gracia, el Señor es contigo. Bendita tú eres entre todas las mujeres, y bendito es el fruto de tu vientre, Jesús.
1: Santa María, Madre de Dios, ruega por nosotros pecadores, ahora y en la hora de nuestra muerte. Amén.
0: Dios te salve María, llena eres de gracia, el Señor es contigo. Bendita tú eres entre todas las mujeres, y bendito es el fruto de tu vientre, Jesús.
1: Santa María, Madre de Dios, ruega por nosotros pecadores, ahora y en la hora de nuestra muerte. Amén.
0: Dios te salve María, llena eres de gracia, el Señor es contigo. Bendita tú eres entre todas las mujeres, y bendito es el fruto de tu vientre, Jesús.
1: Santa María, Madre de Dios, ruega por nosotros pecadores, ahora y en la hora de nuestra muerte. Amén.
0: Dios te salve María, llena eres de gracia, el Señor es contigo. Bendita tú eres entre todas las mujeres, y bendito es el fruto de tu vientre, Jesús.
1: Santa María, Madre de Dios, ruega por nosotros pecadores, ahora y en la hora de nuestra muerte. Amén.
0: Dios te salve María, llena eres de gracia, el Señor es contigo. Bendita tú eres entre todas las mujeres, y bendito es el fruto de tu vientre, Jesús.
1: Santa María, Madre de Dios, ruega por nosotros pecadores, ahora y en la hora de nuestra muerte. Amén.
0: Dios te salve María, llena eres de gracia, el Señor es contigo. Bendita tú eres entre todas las mujeres, y bendito es el fruto de tu vientre, Jesús.
1: Santa María, Madre de Dios, ruega por nosotros pecadores, ahora y en la hora de nuestra muerte. Amén.
0: Dios te salve María, llena eres de gracia, el Señor es contigo. Bendita tú eres entre todas las mujeres, y bendito es el fruto de tu vientre, Jesús.
1: Santa María, Madre de Dios, ruega por nosotros pecadores, ahora y en la hora de nuestra muerte. Amén.
0: Dios te salve María, llena eres de gracia, el Señor es contigo. Bendita tú eres entre todas las mujeres, y bendito es el fruto de tu vientre, Jesús.
1: Santa María, Madre de Dios, ruega por nosotros pecadores, ahora y en la hora de nuestra muerte. Amén.
0: Dios te salve María, llena eres de gracia, el Señor es contigo. Bendita tú eres entre todas las mujeres, y bendito es el fruto de tu vientre, Jesús.
1: Santa María, Madre de Dios, ruega por nosotros pecadores, ahora y en la hora de nuestra muerte. Amén.
0: Dios te salve María, llena eres de gracia, el Señor es contigo. Bendita tú eres entre todas las mujeres, y bendito es el fruto de tu vientre, Jesús.
1: Santa María, Madre de Dios, ruega por nosotros pecadores, ahora y en la hora de nuestra muerte. Amén.
0: Gloria al Padre, y al Hijo, y al Espíritu Santo.

Del Evangelio de San Marcos. Después de decirles esto, el Señor Jesús fue llevado al cielo y está sentado a la derecha de Dios.

0: en la tierra como en el cielo.
1: Danos hoy nuestro pan de cada día. Perdona nuestras ofensas, como también nosotros perdonamos a los que nos ofenden. No nos dejes caer en la tentación y líbranos del mal.
0: Dios te salve María, llena eres de gracia, el Señor es contigo. Bendita tú eres entre todas las mujeres y bendito es el fruto de tu vientre, Jesús.
1: Santa María, Madre de Dios, ruega por nosotros pecadores, ahora y en la hora de nuestra muerte. Amén.
0: Dios te salve María, llena eres de gracia, el Señor es contigo. Bendita tú eres entre todas las mujeres, y bendito es el fruto de tu vientre, Jesús.
1: Santa María, Madre de Dios, ruega por nosotros pecadores, ahora y en la hora de nuestra muerte. Amén.
0: Dios te salve María, llena eres de gracia, el Señor es contigo. Bendita tú eres entre todas las mujeres, y bendito es el fruto de tu vientre, Jesús.
1: Santa María, Madre de Dios, ruega por nosotros pecadores, ahora y en la hora de nuestra muerte. Amén.
0: Dios te salve María, llena eres de gracia, el Señor es contigo. Bendita tú eres entre todas las mujeres, y bendito es el fruto de tu vientre, Jesús.
1: Santa María, Madre de Dios, ruega por nosotros pecadores, ahora y en la hora de nuestra muerte. Amén.
0: Dios te salve María, llena eres de gracia, el Señor es contigo. Bendita tú eres entre todas las mujeres, y bendito es el fruto de tu vientre, Jesús.
1: Santa María, Madre de Dios, ruega por nosotros pecadores, ahora y en la hora de nuestra muerte. Amén.
0: Dios te salve María, llena eres de gracia, el Señor es contigo. Bendita tú eres entre todas las mujeres, y bendito es el fruto de tu vientre, Jesús.
1: Santa María, Madre de Dios, ruega por nosotros pecadores, ahora y en la hora de nuestra muerte. Amén.
0: Dios te salve María, llena eres de gracia, el Señor es contigo. Bendita tú eres entre todas las mujeres, y bendito es el fruto de tu vientre, Jesús.
1: Santa María, Madre de Dios, ruega por nosotros pecadores, ahora y en la hora de nuestra muerte. Amén.
0: Dios te salve María, llena eres de gracia, el Señor es contigo. Bendita tú eres entre todas las mujeres, y bendito es el fruto de tu vientre, Jesús.
1: Santa María, Madre de Dios, ruega por nosotros pecadores, ahora y en la hora de nuestra muerte. Amén.
0: Dios te salve María, llena eres de gracia, el Señor es contigo. Bendita tú eres entre todas las mujeres, y bendito es el fruto de tu vientre, Jesús.
1: Santa María, Madre de Dios, ruega por nosotros pecadores, ahora y en la hora de nuestra muerte. Amén.
0: Dios te salve María, llena eres de gracia, el Señor es contigo. Bendita tú eres entre todas las mujeres, y bendito es el fruto de tu vientre, Jesús.
1: Gloria, Santa María, Madre de Dios, ruega por nosotros pecadores, ahora y en la hora de nuestra muerte. Amén.
0: Gloria al Padre, y al Hijo, y al Espíritu Santo.
1: Como era en el principio, ahora y siempre, por los siglos de los siglos. Amén.
2: Tercer misterio glorioso, la venida del Espíritu Santo sobre los apóstoles.

0: De los Hechos de los Apóstoles. Entonces vieron aparecer unas lenguas como de fuego que descendieron por separado sobre cada uno de ellos. Todos quedaron llenos del Espíritu Santo y comenzaron a hablar en distintas lenguas, según el Espíritu les permitía expresarse.
1: Padre nuestro que estás en el cielo, santificado sea tu nombre. Venga a nosotros tu reino, hágase tu voluntad en la tierra como en el cielo.
2: Danos hoy nuestro pan de cada día, perdona nuestras ofensas, como también nosotros perdonamos a los que nos ofenden. No nos dejes caer en la tentación y líbranos del mal. Amén.
1: Dios te salve María, llena eres de gracia, el Señor es contigo. Bendita tú eres entre todas las mujeres y bendito es el fruto de tu vientre, Jesús.
2: Santa María, Madre de Dios, ruega por nosotros pecadores, ahora y en la hora de nuestra muerte. Amén.
1: Dios te salve María, llena eres de gracia, el Señor es contigo. Bendita tú eres entre todas las mujeres y bendito es el fruto de tu vientre, Jesús.
2: Santa María, Madre de Dios, ruega por nosotros pecadores, ahora y en la hora de nuestra muerte. Amén.
1: Dios te salve María, llena eres de gracia, el Señor es contigo. Bendita tú eres entre todas las mujeres y bendito es el fruto de tu vientre, Jesús.
2: Santa María, Madre de Dios, ruega por nosotros pecadores, ahora y en la hora de nuestra muerte. Amén.
1: Dios te salve María, llena eres de gracia, el Señor es contigo. Bendita tú eres entre todas las mujeres y bendito es el fruto de tu vientre, Jesús.
2: Santa María, Madre de Dios, ruega por nosotros pecadores, ahora y en la hora de nuestra muerte. Amén.
1: Dios te salve María, llena eres de gracia, el Señor es contigo. Bendita tú eres entre todas las mujeres y bendito es el fruto de tu vientre, Jesús.
2: Santa María, Madre de Dios, ruega por nosotros pecadores, ahora y en la hora de nuestra muerte. Amén.
1: Dios te salve María, llena eres de gracia, el Señor es contigo. Bendita tú eres entre todas las mujeres y bendito es el fruto de tu vientre, Jesús.
2: Santa María, Madre de Dios, ruega por nosotros pecadores, ahora y en la hora de nuestra muerte. Amén.
1: Dios te salve María, llena eres de gracia, el Señor es contigo. Bendita tú eres entre todas las mujeres y bendito es el fruto de tu vientre, Jesús.
2: Santa María, Madre de Dios, ruega por nosotros pecadores, ahora y en la hora de nuestra muerte. Amén.
1: Dios te salve María, llena eres de gracia, el Señor es contigo. Bendita tú eres entre todas las mujeres y bendito es el fruto de tu vientre, Jesús.
2: Santa María, Madre de Dios, ruega por nosotros pecadores, ahora y en la hora de nuestra muerte. Amén.
1: Dios te salve María, llena eres de gracia, el Señor es contigo. Bendita tú eres entre todas las mujeres y bendito es el fruto de tu vientre, Jesús.
2: Santa María, Madre de Dios, ruega por nosotros pecadores, ahora y en la hora de nuestra muerte. Amén.
1: Dios te salve María, llena eres de gracia, el Señor es contigo. Bendita tú eres entre todas las mujeres y bendito es el fruto de tu vientre, Jesús.

0: De la carta del apóstol San Pablo a los Tesalonicenses. Porque nosotros creemos que Jesús murió y resucitó, de la misma manera Dios llevará con Jesús a los que murieron con él.
1: Padre nuestro que estás en el cielo,

0: Danos hoy nuestro pan de cada día. Perdona nuestras ofensas, como también nosotros perdonamos a los que nos ofenden. No nos dejes caer en la tentación y líbranos del mal. Amén.
1: Dios te salve María, llena eres de gracia, el Señor es contigo. Bendita tú eres entre todas las mujeres y bendito es el fruto de tu vientre, Jesús.
0: Santa María, Madre de Dios, ruega por nosotros pecadores, ahora y en la hora de nuestra muerte. Amén.
1: Dios te salve María, llena eres de gracia, el Señor es contigo. Bendita tú eres entre todas las mujeres, y bendito es el fruto de tu vientre, Jesús.
0: Santa María, Madre de Dios, ruega por nosotros, pecadores, ahora y en la hora de nuestra muerte. Amén.
1: Dios te salve María, llena eres de gracia, el Señor es contigo. Bendita tú eres entre todas las mujeres, y bendito es el fruto de tu vientre, Jesús.
0: Santa María, Madre de Dios, ruega por nosotros, pecadores, ahora y en la hora de nuestra muerte. Amén.
1: Dios te salve María, llena eres de gracia, el Señor es contigo. Bendita tú eres entre todas las mujeres, y bendito es el fruto de tu vientre, Jesús.
0: Santa María, Madre de Dios, ruega por nosotros, pecadores, ahora y en la hora de nuestra muerte. Amén.
1: Dios te salve María, llena eres de gracia, el Señor es contigo. Bendita tú eres entre todas las mujeres, y bendito es el fruto de tu vientre, Jesús.
0: Santa María, Madre de Dios, ruega por nosotros pecadores, ahora y en la hora de nuestra muerte. Amén.
1: Dios te salve María, llena eres de gracia, el Señor es contigo. Bendita tú eres entre todas las mujeres, y bendito es el fruto de tu vientre, Jesús.
0: Santa María, Madre de Dios, ruega por nosotros pecadores, ahora y en la hora de nuestra muerte. Amén.
1: Dios te salve María, llena eres de gracia, el Señor es contigo. Bendita tú eres entre todas las mujeres, y bendito es el fruto de tu vientre, Jesús.
0: Santa María, Madre de Dios, ruega por nosotros pecadores, ahora y en la hora de nuestra muerte. Amén.
1: Dios te salve María, llena eres de gracia, el Señor es contigo. Bendita tú eres entre todas las mujeres, y bendito es el fruto de tu vientre, Jesús.
0: Santa María, Madre de Dios, ruega por nosotros pecadores, ahora y en la hora de nuestra muerte. Amén.
1: Dios te salve María, llena eres de gracia, el Señor es contigo. Bendita tú eres entre todas las mujeres, y bendito es el fruto de tu vientre, Jesús.
0: Santa María, Madre de Dios, ruega por nosotros pecadores, ahora y en la hora de nuestra muerte. Amén.
1: Dios te salve María, llena eres de gracia, el Señor es contigo. Bendita tú eres entre todas las mujeres, y bendito es el fruto de tu vientre, Jesús.
0: Gloria Santa María, Madre de Dios, ruega por nosotros pecadores, ahora y en la hora de nuestra muerte.

0: del libro del Apocalipsis. Y apareció en el cielo un gran signo, una mujer revestida de sol, con la luna bajo sus pies y una corona de 12 estrellas en su cabeza. Padre nuestro que estás en el cielo, santificado sea tu nombre. Venga a nosotros tu reino. Hágase tu voluntad en la tierra como en el cielo.
1: Danos hoy nuestro pan de cada día. Perdona nuestras ofensas, como también nosotros perdonamos a los que nos ofenden. No nos dejes caer en la tentación y líbranos del mal. Amén.
0: Dios te salve María, llena eres de gracia, el Señor es contigo. Bendita tú eres entre todas las mujeres y bendito es el fruto de tu vientre, Jesús.
1: Santa María, Madre de Dios, ruega por nosotros pecadores, ahora y en la hora de nuestra muerte. Amén.
0: Dios te salve María, llena eres de gracia, el Señor es contigo. Bendita tú eres entre todas las mujeres, y bendito es el fruto de tu vientre, Jesús.
1: Santa María, Madre de Dios, ruega por nosotros pecadores, ahora y en la hora de nuestra muerte. Amén.
0: Dios te salve María, llena eres de gracia, el Señor es contigo. Bendita tú eres entre todas las mujeres, y bendito es el fruto de tu vientre, Jesús.
1: Santa María, Madre de Dios, ruega por nosotros pecadores, ahora y en la hora de nuestra muerte. Amén.
0: Dios te salve María, llena eres de gracia, el Señor es contigo. Bendita tú eres entre todas las mujeres, y bendito es el fruto de tu vientre, Jesús.
1: Santa María, Madre de Dios, ruega por nosotros pecadores, ahora y en la hora de nuestra muerte. Amén.
0: Dios te salve María, llena eres de gracia, el Señor es contigo. Bendita tú eres entre todas las mujeres, y bendito es el fruto de tu vientre, Jesús.
1: Santa María, Madre de Dios, ruega por nosotros pecadores, ahora y en la hora de nuestra muerte. Amén.
0: Dios te salve María, llena eres de gracia, el Señor es contigo. Bendita tú eres entre todas las mujeres, y bendito es el fruto de tu vientre, Jesús.
1: Santa María, Madre de Dios, ruega por nosotros pecadores, ahora y en la hora de nuestra muerte. Amén.
0: Dios te salve María, llena eres de gracia, el Señor es contigo. Bendita tú eres entre todas las mujeres, y bendito es el fruto de tu vientre, Jesús.
1: Santa María, Madre de Dios, ruega por nosotros pecadores, ahora y en la hora de nuestra muerte. Amén.
0: Dios te salve María, llena eres de gracia, el Señor es contigo. Bendita tú eres entre todas las mujeres, y bendito es el fruto de tu vientre, Jesús.
1: Santa María, Madre de Dios, ruega por nosotros pecadores, ahora y en la hora de nuestra muerte. Amén.
0: Dios te salve María, llena eres de gracia, el Señor es contigo. Bendita tú eres entre todas las mujeres, y bendito es el fruto de tu vientre, Jesús.
1: Santa María, Madre de Dios, ruega por nosotros pecadores, ahora y en la hora de nuestra muerte. Amén.
0: Dios te salve María, llena eres de gracia, el Señor es contigo. Bendita tú eres entre todas las mujeres, y bendito es el fruto de tu vientre, Jesús.
1: Santa María, Madre de Dios, ruega por nosotros pecadores, ahora y en la hora de nuestra muerte. Amén.
0: Gloria al Padre, y al Hijo, y al Espíritu Santo.

Querida familia de Radio María, hemos rezado el Santo Rosario. Que la Santísima Virgen nos implore el don del Espíritu de Cristo resucitado para que Él nos enseñe a caminar juntos como pueblo de Dios.

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1: En punto. 31 minutos.
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3: Oración a San Miguel Arcángel. San Miguel Arcángel, defiéndanos en la lucha, sé nuestro amparo contra la perversidad y acechanzas del demonio. Que Dios manifieste sobre él su poder, es nuestra humilde súplica. Y tú, oh príncipe de la milicia celestial, con el poder que Dios te ha conferido, arroja al infierno a Satanás y a los demás espíritus malignos que vagan por el mundo para la perdición de las almas. Amén.
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1: La hora en Radio María. Es la 1:31.
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0: 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La hora en Radio María.
2: Es la
3: 1:46.
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Muy buenos días, querida familia de Radio María. ¿Cómo están ustedes? Culminando ya esta semana, iniciando este fin de semana, que deseando que sea también importante. Tanto necesitamos el agüita del cielo, pero está lloviendo así en pocos días, en un día, todo lo que no ha llovido en tanto tiempo, así que tenemos que cuidarnos. Un saludo a los enfermitos y a todos los que nos acompañan día a día en este punto de reflexión. Queridos amigos de Radio María, hoy quisiera que nos detuviéramos en un tema que tarde o temprano toca la vida de todas las familias, esto de cuidar el alma del enfermo. Todos hemos tenemos o tendremos la experiencia de acompañar a una persona enferma. Es una realidad profundamente humana. Nadie está preparado para ella. Y sin embargo, todos estamos llamados a vivirla con amor, con fe y con esperanza. La enfermedad llega sin pedir permiso. A veces aparece lentamente y otras veces irrumpe de manera inesperada, cambiando completamente nuestros planes. Pero incluso en esos momentos difíciles, Dios sigue caminando junto a nosotros y continúa regalándonos su gracia. ¿Cuántos de ustedes que hoy a lo mejor me escuchan están enfermitos? Pero también una cantidad no menor de familias y hermanos que acompañan la situación de enfermo, de un amigo, de un familiar, de un ser querido. Hay algo que me preocupa y que me preocupa profundamente y que ha sido motivo por dar esta reflexión y que quisiera compartir con mucho cariño. Con frecuencia, las familias, pensando que hacen un bien, esconden al enfermo la verdad sobre su estado de salud. Se habla entre los hijos, entre los médicos y los familiares, pero no se conversa con quien está viviendo la enfermedad. Se piensa que así se le protege, que sabiendo la verdad, sufrirá más o perderá la esperanza. Sin embargo, queridos hermanos, muchas veces ocurre exactamente lo contrario. El enfermo percibe, porque hay un grado de sensibilidad mucho mayor que estando con salud, el enfermo está muy sensible y percibe, cuando esto se oculta, que hay algo, que algo sucede. Intuye las miradas, los silencios, intuye el enfermo las conversaciones que se interrumpen cuando entra a la habitación. Descubre que le están ocultando algo y comienza a experimentar una soledad aún mayor. Hermanos, toda persona tiene derecho a conocer su situación de salud, siempre con prudencia, delicadeza y amor. No para quitarle la esperanza, sino precisamente para ayudarla a vivir ese momento con verdad y con libertad. Cuando alguien sabe lo que está viviendo, puede tomar decisiones muy importantes, puede agradecer, pedir perdón, reconciliarse con quienes ama y ordenar su corazón y preparar serenamente su encuentro con Dios cuando llegue la hora, por cierto. La verdad, dicha con caridad, nunca destruye. Por el contrario, la verdad permite vivir con mayor profundidad. Junto con ocultar la enfermedad, que es algo que ocurre muy habitualmente, existe otra actitud que también necesita cambiar. Muchas veces se posterga la visita del sacerdote. Hay familias que llegan a decir, todavía no lo llamemos, porque si viene el padre se va a asustar. Otros
esperan hasta los últimos minutos de vida, cuando la persona ya no puede hablar, ya no puede responder o incluso ha perdido el conocimiento. Qué pena más grande cuando ocurre esto. Porque sin querer estamos privando al enfermo de uno de los regalos más grandes que Cristo dejó a su iglesia. Todavía hay quienes piensan que cuando llega el sacerdote es porque la muerte está a la puerta. Esa idea hizo mucho daño durante años. Hay personas que al escuchar la palabra unción, unción de los enfermos o extrema unción, sienten miedo. Pero eso no corresponde a lo que la iglesia enseña. El sacramento de la unción de los enfermos no es el sacramento de la muerte. Es el sacramento de la vida, el sacramento del consuelo, de la fortaleza y también de la esperanza. Jesús no instituyó este sacramento para anunciar el final, sino para hacerse especialmente presente en el dolor humano, para poder acompañar el dolor. En el Evangelio vemos constantemente a Jesús acercándose a los enfermos. ¿Qué hace Él? Los toca, los escucha, los consuela, los sana y les devuelve la dignidad. Nunca pasa de largo Jesús frente al sufrimiento. Ese mismo Jesús continúa acercándose hoy por medio de este sacramento, que lo llamamos unción de los enfermos. O sea, cuando un sacerdote unge a un enfermo en su frente, en sus manos, con el santo óleo, bendecido por el obispo, es Cristo mismo quien fortalece, consuela y derrama su gracia sobre esa persona. La unción de los enfermos está destinada a quienes padecen una enfermedad seria.

Al contrario, cuanto antes se reciba, más plenamente puede el enfermo participar del sacramento. Miren, lograr rezar con el enfermo, que es algo extraordinario, poder conversar con él y abrir el corazón a la acción de Dios. Como hay un grado de sensibilidad muy alta, se puede provocar algo que no podemos nosotros negarle, la posibilidad de reconciliarse consigo mismo, con su familia y la familia con él. La pregunta es, ¿y qué produce este sacramento? Lo que produce una unión, este sacramento produce una unión más profunda con Cristo, porque lo que recibimos es la acción del Espíritu de Dios. Es el mismo Dios que viene a ungir. Se produce esta unión profunda con Cristo que sufrió por nosotros. Lo que produce también es que fortalece el alma para enfrentar la enfermedad con paz. Y regala, por cierto, el consuelo cuando aparecen el miedo y la angustia. Este sacramento perdona los pecados si el enfermo no ha podido confesarse y está arrepentido. Da fuerza para vencer las tentaciones del desánimo y de la desesperanza. Y si Dios así lo dispone, incluso puede favorecer la recuperación de la salud corporal cuando ello contribuye al bien espiritual de la persona. Todo es gracia, todo es amor. Yo doy testimonio de muchísimos, cientos, por no decir miles, de hermanos que me han pedido ir a ver el enfermo. Y llego, la familia está muy, muy triste, por cierto, y temerosa, y el enfermo, gracias a Dios, lúcido, me ha tocado muchas veces, y el enfermo recibe con una alegría y puedo experimentar y decirles a ustedes que doy testimonio de que muchísimos se han recuperado. Muchos se han sanado y han vuelto a celebrar la Eucaristía. Más aún incluso a algunos que durante la semana le di la unción y el domingo los tengo y me van a agradecer. Padre, ¿se acuerda que usted me dio la unción? Yo estoy aquí porque me siento muy bien y vine a agradecerle a Dios. Entonces, Dios también está ahí para favorecer la recuperación de la salud corporal y también espiritual y psicológica. Todo es gracia, todo es amor. Qué hermoso es contemplar a un enfermo que después de confesarse, recibir la Eucaristía y ser ungido, experimenta una paz que muchas veces sorprende incluso a su propia familia. He visto rostros tensos transformarse en serenidad. He visto personalmente personas reconciliarse después de años de distancia. He visto lágrimas convertirse en gratitud. Porque cuando Dios entra en una habitación, nunca deja las cosas igual. Por eso quisiera a los que me están escuchando hoy día y tienen algún enfermo, o les toca a ustedes ser también quienes acompañan al que está enfermito, quisiera hacerle una invitación muy concreta a ustedes y a todas las familias. No esperemos el último momento para llamar al sacerdote. Hagámoslo con tiempo. Permitamos que el enfermo pueda conversar, rezar, preguntar, expresar sus sentimientos y recibir conscientemente los sacramentos. Este encuentro suele convertirse en uno de los momentos más hermosos de toda una vida. No olvidemos también, tampoco, que la Eucaristía, qué inmenso regalo es llevar la comunión a quien ya no puede salir de su casa o acudir al templo. Un saludo a todos los ministros que llevan la comunión a los enfermitos, a toda la pastoral de salud, que está prácticamente presente en casi todas las comunidades. Un saludo cariñoso y agradecerles su testimonio, quienes llevan la comunión a los hospitales, a las clínicas,

técnica, a los hogares de ancianos, a las casas. ¿Y qué es lo que ocurre ahí cuando un ministro entra? Cristo entra en esa habitación. Se hace alimento, compañía y fortaleza. Muchas personas esperan con emoción ese día en que reciben nuevamente al Señor. Es un verdadero encuentro con aquel que prometió permanecer con nosotros todos los días hasta el fin del mundo. Y junto a la Eucaristía está el sacramento de la reconciliación. ¿Cuántas personas cargan culpas durante años? ¿Cuántas necesitan escuchar aquellas palabras que tanto bien hacen al alma? Yo te absuelvo de tus pecados. No existe medicina capaz de dar la paz que regala el perdón de Dios. Por eso, cuidar el alma del enfermo es tan importante como cuidar su cuerpo. También quisiera dirigirme a quienes hoy están enfermos y nos escuchan, que han manifestado su alegría y su cariño por este espacio de reflexión que hacemos cada mañana. A ustedes quiero decirles, queridos hermanos y hermanas, ustedes no son una carga para nadie. Siguen siendo un regalo para sus familias y también para la Iglesia. Su oración, queridos enfermos, tiene un valor inmenso. Su paciencia unida a la cruz de Cristo puede convertirse en una fuente de bendición para muchas personas. Aunque ya no pueden trabajar como antes o moverse con libertad, siguen teniendo una misión preciosa. Nunca piensen que su vida ha perdido sentido. Para Dios, cada día de su existencia tiene un valor infinito. Y una palabra también a quienes cuidan enfermos, que son los samaritanos, que son los que, como María, están al pie de la cruz. Gracias, gracias por las noches sin dormir, por la paciencia, por el cariño, por los pequeños gestos de ternura que muchas veces pasan desapercibidos. Ustedes, queridos samaritanos, cuidadores de enfermos, familiares y amigos, ustedes realizan una obra profundamente evangélica. Pero recuerden siempre que además de los medicamentos, del alimento y de los cuidados físicos, el enfermo necesita también el alimento del alma. El enfermo necesita oración, necesita esperanza, necesita los sacramentos. No le neguemos ese derecho. Al contrario, facilitémoselo con amor. Y es cosa de ir a la parroquia, a la capilla, al santuario, para hablar con la secretaria, para pedirle al sacerdote que los visite. Esa es una prioridad, por cierto, una prioridad en nuestro ministerio sacerdotal. Quiero simplemente decirles, hermanos, quiero que esta sencilla reflexión nos ayude a cambiar una costumbre que aún permanece entre nosotros. Dejemos de tener miedo a llamar al sacerdote. Cuando el sacerdote llega, no viene a anunciar la muerte, viene a traer a Cristo, viene a llevar el perdón, la Eucaristía, la unción de los enfermos y la esperanza. Viene el sacerdote a recordar que ninguna enfermedad tiene la última palabra, porque la última palabra siempre la tiene el amor de Dios y la victoria de Jesucristo sobre la muerte. Pidámosle al Señor que nos conceda la sabiduría para acompañar, ¿qué les parece?, con delicadeza a quienes sufren. La valentía para hablar con verdad y con amor. Y la fe para descubrir que incluso en medio de la enfermedad, Dios continúa realizando maravillas. Que nunca falte junto a un enfermo una mano que sostenga, una familia que acompañe, una comunidad que rece
y la presencia consoladora de Cristo en sus sacramentos. Por eso, de repente, más de alguno que ha ido a la parroquia, ven que al comenzar la misa, se lee una lista larga de enfermos, y para muchos casi como que fuera una molestia, y como que fuera algo que no tiene que ver con la salud, tiene mucho que ver, porque el hecho de nombrarlos es ponerlos delante de Dios, y creo que hay que hacerlo siempre con dignidad, que la comunidad además se dé cuenta que hay una lista enorme de hermanos enfermos que no pueden participar de la Eucaristía, y que nosotros que tenemos la posibilidad de celebrarla, la celebremos con más cariño. Nos obliga también a decirle a los enfermos en algún momento que los tenemos siempre presentes en la Eucaristía. Entonces, por lo tanto, si la lista es larga, no debemos cansarnos, sino a la vez alegrarnos de que quienes no pueden estar físicamente están presentes espiritualmente. Solo quiero decirles, hermanos, que si esto lo hacemos como un, no sea, que sea como un paso de cambio y pueda ayudar en algo en algunos de ustedes que ha tenido equivocada esta visión de que las cosas hay que guardarlas, ocultarlas, y es una pena de que la mamá o los hermanos no sepan su enfermedad y están cometiendo algo muy grave porque no le están permitiendo a su madre o a su enfermo que se prepare para el encuentro con Dios. Entonces, solamente quiero decirle que ojalá podamos comprender que cuidar el alma del enfermo es un acto, es uno de los actos de amor más grandes que podemos ofrecer y uno de los regalos más hermosos que la Iglesia pone en nuestras manos. Creo que este tema puede ayudar muchísimo a que lo conversemos para que podamos cambiar una mentalidad muy arraigada entre nosotros y podamos decir hoy día, poder explicar con claridad, por cierto que sin herir a las familias, que llamar al sacerdote no es anunciar la muerte, sino llevar a Jesucristo, médico del cuerpo y del alma. Ojalá que muchos que han escuchado este mensaje puedas darle mucha paz y ayudar a muchos que están hoy día comprometidos con esta realidad de la familia, que a veces es muy dura, pero se hace mucho más dura cuando no está presente Dios. Dios traerá a esa tristeza, a esa angustia, mucha paz, que es lo que más deseamos, que el enfermito esté en paz, esté dando gracias y recibiendo con mucho cariño el apoyo y el aliento de sus seres queridos. Vamos a pedirle a nuestra querida Madre, Reina y Madre de todos los enfermos, que nos acompañe. Dios te salve María, llena eres de gracia, el Señor es contigo. Bendita eres entre todas las mujeres, y bendito es el fruto de tu vientre, Jesús. Santa María, Madre de Dios, ruega por nosotros pecadores, ahora y en la hora de nuestra muerte. Amén. Vamos a escuchar una hermosa canción que sea una prolongación de esta reflexión, que ojalá la podamos conversar en familia y cambiemos esta mentalidad, que la unción de los enfermos sea el regalo más lindo que nuestros enfermitos puedan recibir, ojalá lúcidos, y traiga para la familia, para él, un camino de perdón, de reconciliación y de paz. Que tengan un lindo fin de semana y nos preparamos con mucha alegría a prepararnos a esta fiesta de Nuestra Señora del Carmen. Vaya nuestro saludo a todos los peregrinos y promeseros que están llegando a los distintos santuarios, especialmente a la Virgen del Carmen de la Tirana. Que Dios me los bendiga y le pedimos a la Virgen del Carmen que nos acompañe. Virgen del Carmen, Reina de Chile, salva a tu pueblo que clama

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1: Son las 2:33 minutos.
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1: Son las 3:01.

0: del Hijo y del Espíritu Santo. Amén.
1: Expiraste, Jesús, pero la fuente de vida brotó para las almas y el mar de misericordia se abrió para el mundo entero. Oh fuente de vida, insondable misericordia divina, abarca el mundo entero y derrámate sobre nosotros.
2: Padre nuestro que estás en el cielo, santificado sea tu nombre. Venga a nosotros tu reino. Hágase tu voluntad en la tierra como en el cielo.
3: Danos hoy nuestro pan de cada día. Perdona nuestras ofensas como nosotros perdonamos a los que nos ofenden. No nos dejes caer en la tentación y líbranos del mal. Amén.
2: Dios te salve María, llena eres de gracia, el Señor es contigo. Bendita tú eres entre todas las mujeres, y bendito es el fruto de tu vientre, Jesús.
3: Santa María, Madre de Dios, ruega por nosotros pecadores, ahora y en la hora de nuestra muerte. Amén.
4: Creo en Dios Padre Todopoderoso, Creador del cielo y de la tierra. Creo en Jesucristo, su único Hijo, nuestro Señor, que fue concebido por obra y gracia del Espíritu Santo. Nació de Santa María Virgen, padeció bajo el poder de Poncio Pilatos, fue crucificado, muerto y sepultado, descendió a los infiernos, al tercer día resucitó de entre los muertos, subió a los cielos y está sentado a la derecha de Dios Padre Todopoderoso. Desde allí ha de venir a juzgar a vivos y muertos. Creo en el Espíritu Santo, en la Santa Iglesia Católica, en la comunión de los santos, en el perdón de los pecados, en la resurrección de la carne y en la vida eterna. Amén.
2: Padre eterno, te ofrezco el cuerpo y la sangre, el alma y la divinidad de tu amadísimo Hijo, nuestro Señor Jesucristo,
4: como expiación de nuestros pecados y los del mundo entero.
2: Por su dolorosa pasión,
3: ten misericordia de nosotros y del mundo entero.
2: Por su dolorosa pasión,
3: ten misericordia de nosotros y del mundo entero.
2: Por su dolorosa pasión,
3: ten misericordia de nosotros y del mundo entero.
2: Por su dolorosa pasión,
3: ten misericordia de nosotros y del mundo entero.
2: Por su dolorosa pasión,
3: ten misericordia de nosotros y del mundo entero.
2: Por su dolorosa pasión,
3: ten misericordia de nosotros y del mundo entero.
2: Por su dolorosa pasión,
3: ten misericordia de nosotros y del mundo entero.
2: Por su dolorosa pasión,
3: ten misericordia de nosotros y del mundo entero.
2: Por su dolorosa pasión,
3: ten misericordia de nosotros y del mundo entero.
2: Por su dolorosa pasión,
3: ten misericordia de nosotros y del mundo entero.
2: Padre eterno, te ofrezco el cuerpo y la sangre, el alma y la divinidad de tu amadísimo Hijo, nuestro Señor Jesucristo,
4: como expiación de nuestros pecados y los del mundo entero.
2: Por su dolorosa pasión,
3: ten misericordia de nosotros y del mundo entero.
2: Por su dolorosa pasión,
3: ten misericordia de nosotros y del mundo entero.
2: Por su dolorosa pasión,
3: ten misericordia de nosotros y del mundo entero.
2: Por su dolorosa pasión,
3: ten misericordia de nosotros y del mundo entero.
2: Por su dolorosa pasión,
3: ten misericordia de nosotros y del mundo entero.
2: Por su dolorosa pasión,
3: ten misericordia de nosotros y del mundo entero.
2: Por su dolorosa pasión,
3: ten misericordia de nosotros y del mundo entero.
2: Por su dolorosa pasión,
3: ten misericordia de nosotros y del mundo entero.
2: Por su dolorosa pasión,
3: ten misericordia de nosotros y del mundo entero.
2: Por su dolorosa pasión,
3: ten misericordia de nosotros y del mundo entero.
2: Padre eterno, te ofrezco el cuerpo y la sangre, el alma y la divinidad de tu amadísimo Hijo, nuestro Señor Jesucristo,
4: como expiación de nuestros pecados y los del mundo entero.
2: Por su dolorosa pasión,
3: ten misericordia de nosotros y del mundo entero.
2: Por su dolorosa pasión,
3: ten misericordia de nosotros y del mundo entero.
2: Por su dolorosa pasión,
3: ten misericordia de nosotros y del mundo entero.
2: Por su dolorosa pasión,
3: ten misericordia de nosotros y del mundo entero.
2: por su dolorosa pasión.
3: Ten misericordia de nosotros y del mundo entero.
2: Por su dolorosa pasión.
3: Ten misericordia de nosotros y del mundo entero.
2: Por su dolorosa pasión.
3: Ten misericordia de nosotros y del mundo entero.
2: Por su dolorosa pasión.
3: Ten misericordia de nosotros y del mundo entero.
2: Por su dolorosa pasión.
3: Ten misericordia de nosotros y del mundo entero.
2: Por su dolorosa pasión.
3: Ten misericordia de nosotros y del mundo entero.
2: Padre eterno, te ofrezco el cuerpo y la sangre, el alma y la divinidad de tu amadísimo Hijo, nuestro Señor Jesucristo,
3: como expiación de nuestros pecados y los del mundo entero.
2: Por su dolorosa pasión.
3: Ten misericordia de nosotros y del mundo entero.
2: Por su dolorosa pasión.
3: Ten misericordia de nosotros y del mundo entero.
2: Por su dolorosa pasión.
3: Ten misericordia de nosotros y del mundo entero.
2: Por su dolorosa pasión.
3: Ten misericordia de nosotros y del mundo entero.
2: Por su dolorosa pasión.
3: Ten misericordia de nosotros y del mundo entero.
2: Por su dolorosa pasión.
3: Ten misericordia de nosotros y del mundo entero.
2: Por su dolorosa pasión.
3: Ten misericordia de nosotros y del mundo entero.
2: Por su dolorosa pasión.
3: Ten misericordia de nosotros y del mundo entero.
2: Por su dolorosa pasión.
3: Ten misericordia de nosotros y del mundo entero.
2: Por su dolorosa pasión.
3: Ten misericordia de nosotros y del mundo entero.
2: Padre eterno, te ofrezco el cuerpo y la sangre, el alma y la divinidad de tu amadísimo Hijo, nuestro Señor Jesucristo,
3: como expiación de nuestros pecados y los del mundo entero.
2: Por su dolorosa pasión.
3: Ten misericordia de nosotros y del mundo entero.
2: Por su dolorosa pasión.
3: Ten misericordia de nosotros y del mundo entero.
2: Por su dolorosa pasión.
3: Ten misericordia de nosotros y del mundo entero.
2: Por su dolorosa pasión.
3: Ten misericordia de nosotros y del mundo entero.
2: Por su dolorosa pasión.
3: Ten misericordia de nosotros y del mundo entero.
2: Por su dolorosa pasión.
3: Ten misericordia de nosotros y del mundo entero.
2: Por su dolorosa pasión.
3: Ten misericordia de nosotros y del mundo entero.
2: Por su dolorosa pasión.
3: Ten misericordia de nosotros y del mundo entero.
2: Por su dolorosa pasión.
3: Ten misericordia de nosotros y del mundo entero.
2: Por su dolorosa pasión.
3: Ten misericordia de nosotros y del mundo entero.
2: Santo Dios, Santo fuerte, Santo inmortal.
3: Ten piedad de nosotros y del mundo entero.
2: Santo Dios, Santo fuerte, Santo inmortal.
3: Ten piedad de nosotros y del mundo entero.
2: Santo Dios, Santo fuerte, Santo inmortal.
3: Ten piedad de nosotros y del mundo entero.
2: Oh sangre y agua, que brotaste del corazón de Jesús, como una fuente de misericordia para nosotros, en ti confío. Jesús, en ti confío. Oh Dios eterno, en quien la misericordia es infinita y el tesoro de compasión inagotable, vuelve a nosotros tu mirada bondadosa y aumenta tu misericordia en nosotros, para que en momentos difíciles no nos desesperemos ni nos desalentemos, sino que con gran confianza nos sometamos a tu santa voluntad, que es el amor y la misericordia mismos. Amén.

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1: Son las 3:12 minutos. 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
3: El año 2017, pero se hizo muy popular en pandemia, se estrenó una serie llamada And With a Knee, ¿no? Que está basada en una saga literaria que fue estrenada por la obra llamada Ana de Tejas Verdes, que es de Lucy Maud Montgomery. Vamos a hablar de la autora, vamos a hablar de esta saga, ¿no?, de los libros de Ana de Tejas Verdes, junto a nuestra comentarista literaria de cabecera, quien saludamos a esta hora, la gran María Paz Montero. ¿Qué tal, María Paz? Gusto de saludarte.
4: Hola, ¿cómo estás tú?
3: Muy bien, ¿y tú?
4: Excelente.
3: ¿Cómo estuvieron las vacaciones de invierno?
4: Bien, muy descansadas y muy leídas.
3: Ah, qué bueno. Y hoy día trajimos literatura para toda la familia con Lucy Maud Montgomery, ¿no es así?
4: Sí, que yo creo que es la escritora que más me gustaba cuando yo tenía, no sé, de los 12 a los 16.
3: Ya.
4: La escritora que más me gustaba.
3: Y ahora que has tenido que reencontrarte con ella para este programa, me imagino, y también porque seguramente en materia de comentario con la población juvenil infantil con la que tú tienes vínculo, ¿te sigue provocando lo mismo que entre los 12 y los 16 años?
4: O sea, a mí me parece que Lucy Maud Montgomery, que es esta autora canadiense de la que vamos a hablar hoy día, que es la escritora de Ana de las Tejas Verdes, de toda esa saga, yo creo que se merece un lugar, pero muy principal, en la literatura infantil y juvenil. Yo creo que, bueno, como tú decías, hace poco se hubo en Netflix una serie
3: claro,
4: que adaptaba una de sus obras más conocidas. Y, oye, yo creo que vamos a tener que empezar de nuevo, porque sabes que hay tanto ruido.
3: No, pero no te preocupes, no, si se está escuchando tremendo, De hecho, los niñitos que suenan de fondo le dan todo un ambiente que va de la mano con esto. Así que no
4: ¿tú dices? Ya, sí, bueno, tú me dices, si es que hay demasiado ruido, voy a decirle a los niños que se callen.
3: Porque... No te preocupes. Le da un toque impresionante. Así que, aparte que la gente nos está escuchando, lo estamos pasando increíble. Así que no hay problema.
4: Fantástico.
3: Sí.
4: Entonces, ¿estábamos en qué?
3: Estábamos hablando
4: de... Yo creo que se merece un lugar, pero principalísimo, en la literatura infantil y juvenil, por los temas que plantea, por su manera de escribir, por la sensibilidad y el amor por la naturaleza, por la libertad, por el arte. La verdad que es extraordinaria. Yo mantengo mi admiración absolutamente vigente por esta escritora.
3: Entonces, sin más rodeos, preséntanos por favor a Lucy Maud Montgomery. ¿Quién era?
4: Bueno, la verdad es que esta escritora es canadiense, y ella nació en 1874 en un pueblo muy pequeño de la Isla del Príncipe Eduardo en Canadá.
3: Perfecto.
4: O sea, estamos hablando de un ambiente rural, muy muy como cerrado en cuanto a influencias culturales, y ella perdió a su mamá a muy poquito tiempo, a los 2 años, y el papá no pudo hacerse cargo de ella, la dejó entonces con sus abuelos maternos y se fue a rehacer su vida, se casó con otra persona al otro lado del país. Entonces la verdad es que ella se sintió siempre muy huérfana y creció con estos dos abuelos mayores.
3: ¿Ya?
4: Poco cariñosos, muy chapados a la... Como hija única en una casa de personas grandes. No tenía hermanos, no tenía primos cerca. Entonces la verdad es que esto fue una influencia muy, muy fuerte en su vida y en su escritura, como sobrellevar la soledad. Yo creo que muchas de las personas que nos están escuchando han leído esta saga Ana de las Tejas Verdes, y muchos otros habrán leído.
3: Muchos otros habrán leído, nos quedamos ahí con María Paz. Ahí retomamos.
4: ¿Y seguimos ahí? Sí.
3: Sí, estamos ahí. No te preocupes.
4: ¿Sí?
3: Habíamos quedado, sí. Nos estamos escuchando. Por ahí tal vez yo me pude haber cortado. ¿Nos estás escuchando, María Paz? A ver, ¿qué dices, María Paz? Sí, estamos con problemas de señal, pero ya vamos. Por ahí alguno de los niñitos cortó el internet. Vamos a mandarlo a inspectoría, uno de los infantes que...
4: Hola,
3: está
4: hola.
3: Ahí, ¿me escuchas? A ver si nos puedes dar retorno, o si ella tiene retorno con nosotros. Vamos a ver si podemos retomar esa conexión. ¿Sí? ¿Se fue?
4: Sí, ahora yo estoy aquí, pero ya. Parece que quedé hablando sola en algún momento.
3: ¿Tú me escuchas?
4: Sí, ahora perfecto. Sí, perfectamente.
3: Mira, si te sale más cómodo, por si hay problema con el internet o algún muchachín ahí trató de desconectar el internet, si te sale más fácil, apagas la cámara y continuamos.
4: Como tú quieras.
3: Lo que sea más fácil para ti.
4: No sé en qué parte de mi discurso estábamos hablando súper entusiasmados.
3: Habíamos quedado con que una de sus sagas más importantes era... Ana de Tejas Verdes, que seguramente muchos la habrán leído. Habíamos quedado en eso. En eso nos quedamos.
4: Dejé de escucharle, fíjate.
3: Uy. Por ahí tenemos un problema de retorno. ¿No será un problema nuestro? Vamos a ver. Retomemos esa conexión bien y ya volvemos. Estamos hablando de Ana de Tejas Verdes, que es una obra de Lucy Maud Montgomery, es una autora nacida en 1874, tal como lo decía la queridísima María Paz Montero. Tengo teléfono de María Paz, cualquier cosa, por si acaso. Te lo voy a mandar inmediatamente, queridísimo, vía WhatsApp, señor Huerta, don Joaquín. ¿Dónde está Joaquín? Me va a salir aquí. Joaquín, estamos en vivo y en directo, por eso esto funciona a veces con algo de improvisación, pero todo tiene solución en la vida. Aparte que estábamos tan entretenidos, habíamos partido pero como avión, pero bueno, a veces pasan estas cosas y hay que salir jugando en la vida. ¿No se ha vuelto a conectar? Ok. Te acabo de mandar el contacto. Mientras tanto, yo voy a saludar a toda la gente que nos está viendo a través de la señal de YouTube. Voy a aprovechar a saludarlos a todos, porque hoy día sí tenemos muchos mensajes. Primero, Olga López dice, hola, buen día, grande Radio María. La conocí por mi suegra hace muchos años. Felicitaciones a todos los que hacen posible sus programas muy interesantes. María Jimena Durán, hola, un cordial saludo a nuestros queridos amigos de Radio María. Isabel García dice, me encanta este programa. Ah, qué bueno, Isabel. Hola, mi Radio María, bendiciones, dice Edilia Constanzo. Alguna de las personas que se hacen parte de este programa en vivo y en directo, que nos acompañan en esta oportunidad y que, por supuesto, nos invitan a estar juntos en un mediodía cualquiera de día jueves, como este, con mucho frío, con una temperatura no tan helado, no exageremos. Temperatura a esta hora, yo les digo inmediatamente, de 14 grados, la máxima es de 19, 18 grados tenemos a esta hora, 19 grados tenemos a esta hora. Ok, vamos a ir a una breve pausa musical, ya retomamos ese contacto, a ver si podemos hacerlo, si no, vamos a tener alguna revancha en algún momento de la vida.

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1: Estamos absolutamente de vuelta en esto que se llama Contigo en Casa. A ver si lo logramos ahora. Estamos con María Paz Montero. ¿Qué tal, María Paz? ¿Ahí sí o no?
2: Ahora sí, José Luis. Hasta sí. En las mejores familias se corta la llamada.
1: A veces pasa, a veces ocurre. Ya, habíamos quedado para hacer una reconstitución. Tú habías hecho una pequeña presentación de la autora que hemos tenido para esta oportunidad, de Lucy Maud Montgomery. Y habíamos quedado con que había mucha gente que seguía leyéndola porque esta era una de sus sagas principales, ¿no? Ana de Tejas Verdes.
2: Sí. Sí, entonces yo les estaba contando un poco sobre la vida de Lucy. Eso. Que ella, bueno, quedó huérfana muy, muy niña. Su mamá murió cuando ella tenía 2 años. Ella es de fines del siglo XIX, en 1870, en una isla en la isla del Príncipe Eduardo, en un pueblito muy chico de esta isla. Y entonces, cuando se murió su mamá, ella quedó viviendo con sus abuelos, porque su papá rehizo su vida lejos del pueblo natal. Entonces, ella creció como una niñita, como una niña entre gente grande. No tenía más hermanos, no tenía primos, los abuelos eran muy poco afectuosos, y ella echó mucho de menos tener más cariño cuando ella era chica, y eso se refleja en varios de sus libros. No sé si algunos de los que nos están escuchando han leído la saga de Ana de las Tejas Verdes, o si han visto
1: la serie,
2: la versión de Netflix, que la verdad que te tengo que decir que a mí no me gustó mucho. Uy, pero bueno, ya podemos hablar de eso después. Pero es, se ve muy reflejado todos estos temas de la soledad y de la imaginación de la familia en sus toda su vida se ve reflejada en su obra.
1: Perfecto. Ahora una pregunta particular. Lucy Maud Montgomery, ¿solamente escribió la saga de Ana de Tejas Verde o también hizo algo más? Porque sé que era experta en sagas.
2: No, ella tiene muchos más libros escritos, fue muy prolífica, o sea, escribió más de 500 cuentos,
1: wow.
2: Escribió poesía, autobiografía y alrededor de 20 novelas. Su saga más conocida es Ana de las Tejas Verdes, que es esta niñita colorina que vive en... que es una saga de 8 novelas, que desde que Ana tiene 11 años, que es esta huérfana que llega a vivir con una pareja, pero hermanos muy mayores, en la isla del Príncipe Eduardo, y que esta saga entonces va después Anne de Avonlea, Anne de la Isla, etcétera, hasta que ella ya está casada y con hijos. Pero aparte de esta saga, tiene otra que se llama Emily de Luna Nueva.
1: ¿Ya?
2: También tiene El Castillo Azul, que es una novela más bien para público adulto, un romance.
1: Perfecto.
2: Pero tiene muchos libros.
1: Ah, tremenda. Tremenda.
2: Yo te diría que es la autora canadiense infantil más conocida y más valorada.
1: Mira qué buen dato.
2: Sí.
1: Ahora, entrémosle a Ana de Tejas Verdes, porque la gente quiere saber, para los que van a ir a leer, el caso mío, saliendo de acá vamos a empezar a leer Ana de las Tejas Verdes.
2: ¿No has leído Ana de las Tejas Verdes? Pero
1: no,
2: sí, Luis,
1: nunca
2: un fallo.
1: Nunca nos tocó en el colegio.
2: Mira,
1: no.
2: Tengo que decir, a mí no me gusta mucho hacer la distinción entre libros para hombres, para varones, y libros para mujeres, porque me parece que es encasillar como excesivamente las cosas.
1: Es verdad.
2: Pero si tuviéramos que seguir esa línea... La verdad que se suele considerar que es más un libro para mujeres que para hombres, porque
1: por ahí está la cosa.
2: Porque la protagonista es una niña y va hablando de sus aventuras y de sus... Entonces, mira, la novela como que empieza con un error administrativo, ¿ya?
1: Perfecto.
2: Son dos señores, como les decía, muy mayores, dos hermanos, Marila y Matthew, que viven en un campo en la isla del Príncipe Eduardo y que como están tan mayores necesitan a alguien que los ayude en la granja. Entonces ellos escriben a un orfanato, como se hacía en la época, que les manden un niño que ellos lo van a cuidar, pero que le manden un niño para que les ayude en las labores del campo.
1: Perfecto.
2: Y hay un error administrativo, y en vez de llegar un niño, llega una niña, que es esta niñita Ana, que tiene unas características que chocan de buenas a primeras con estos dos hermanos, gente muy mayor, que es una niñita, la característica que más la, como que la define, es su imaginación desbordante y que habla hasta por los codos. Y tiene una capacidad como muy grande de meterse en lío, pero es una niñita con un corazón de oro, un poco un reflejo de lo que es la propia autora.
1: Claro.
2: Y que tiene como un hambre, una sed de cariño, que anda buscando como llenar ese vacío familiar. Pero claro, al principio estas dos personas, Marila y Matthew, la quieren devolver, porque no es un niño y porque habla hasta por los codos. Pero de a poco empieza a caerles en gracia y de a poco la van descubriendo. Ella descubre cómo son estos y se convierten en su familia. Entonces, aparentemente es la historia de como de una huérfana que encuentra un hogar, pero eso sería quedarse como un poco, porque la verdad es que es una historia de cómo una persona, una niñita muy extraordinaria, puede cambiar a un pueblo entero, a una comunidad entera, porque es una niñita que tiene la capacidad de como de mirar el mundo con asombro. O sea, ella, donde, no sé, en vez de ver, no sé, solo la naturaleza, los árboles, ella le pone nombre a los árboles.
1: Ay, qué bonito.
2: Ella ve arte, ve belleza en la naturaleza y en el mundo que la rodea. Entonces, ella va transformando el pueblo. Se da una situación muy bonita.
1: Qué bonito, qué linda historia, o por lo menos qué lindo tráiler el que nos has traído. Cuando uno piensa en esta obra y en esto que podríamos llamarlo una suerte como de autoficción, es decir, donde ella toma elementos de su propia vida y los transforma en una novela.
2: Sí, aunque en la época que ella escribió no existía el término autoficción, entonces
1: claro, esto es más bien una... lo calificamos nosotros
2: hoy día. Pero tiene elementos biográficos de todas maneras, como te decía, como por ese sentimiento de soledad. También fíjate que hay una cosa interesante, que es que la capacidad que tiene ella de, y está dándole un poco palabras a su propia historia, a decir familia es la que tú construyes, no necesariamente la que te, como la que te toca. La valoración por la naturaleza. Sí, tiene mucho de autoficción, aunque ella no llegó. Y una cosa quizás un poco triste es que la vida de la autora real no fue nada fácil, no solo desde la infancia, sino que también en su adultez fue duro. Fue una mujer que sufrió mucho en su vida. Entonces, en el fondo, su matrimonio tampoco fue demasiado feliz. Y ella ocultó muchas de esas cosas durante toda su vida. Entonces, como que la vida de su personaje fue más feliz que su propia vida.
1: No, tremendo, tremendo. Uno dice, porque a raíz de un comentario que hice hace algunos instantes, yo dije, yo no he leído esta obra, no me tocó en el colegio. Ahora, si no me tocó en el colegio, hoy día, con 36 años... tengo oportunidad de volver a leerla, puede ser para mí...
2: O sea,
1: ya.
2: José Luis, hoy día en la tarde tienes que ir a empezar
1: ya
2: a leer.
1: No, sin duda, o sea, primero.
2: O sea, hay libros, no sé, quizás yo estoy diciendo porque a mí me gustó, me marcó mucho, pero yo vuelvo a leerme el libro una vez al año o año por medio, porque son esos libros como, por ejemplo, como Papelucho. Papelucho es un libro, ya ese clásico chileno, es para niños, pero no es solo para niños. Es un libro que te abre como una dimensión de la belleza que yo encuentro que vale la pena a cualquier edad. Así que es un libro que recomiendo de todas maneras para las personas que están escuchando en la casa, que no lo han leído, pero que pueden encontrar cosas como que valen la pena para leer también de adulto. Y para leer también con los niños, con los hijos, con los nietos.
1: Para que sea como parte como de un panorama familiar, ¿no?
2: Sí, y que sea tema de conversación, fíjate.
1: Mira, interesante. Ahora, quisiera también volver a algo que comentaste al principio. Tú dijiste que la serie no te gustó tanto. No, fíjate que nosotros acá en un programa, hace mucho tiempo atrás, eso está grabado, comentamos la serie, la trajimos a colación porque era profundamente vista en pandemia, además tuvo gran sintonía a través de las plataformas de streaming, fue de lo más visto en Chile durante varias semanas, el 2020-2021. ¿Por qué no te gustó la serie?
2: Mira, yo creo que me pasa lo que le puede pasar a algunas mamás cuando ven a su hija, ven una foto de la hija, siempre van a encontrar más linda la hija que la foto. ¿Qué me pasa a mí? Eso es como un comentario un poco así como más de buenas a primeras, pero me parece que, bueno, no es primera vez que se hacía una adaptación de la obra. Como te digo, este es el libro como más clásico de la literatura infantil canadiense, así que ha tenido varias adaptaciones. Ha tenido adaptaciones como película, adaptaciones como serie, pero en esta ocasión Netflix hace una reinterpretación que a mí me parece que hay un montón de temas que no están presentes en la novela. Todo el tema, por ejemplo, hay un enfoque como de teoría de género que no está en el libro, jamás. Por ejemplo, todo el trato con los indios canadienses tampoco está en el libro. Me parece que es una reinterpretación válida, si uno quiere, de una obra clásica con una mirada del siglo XXI, pero que no está en la obra original. O sea, es como tomar la historia y reinterpretarla con los ojos del siglo
1: No,
2: XXI.
1: claro. Y tal
2: Con
1: vez.
2: un montón de, y con un montón de cosas que no están en la obra original, y a mí me gusta más la original, porque me gusta más, bueno, como lo escribió Lucy, no como lo interpretaron cada una de las directoras de la serie, aunque es verdad que la serie era entretenida, pero yo me sentí un
1: Ya.
2: poco traicionada, la verdad.
1: Claro, protagonizada por Amy Beth McNulty, ¿no? Que de hecho es todo un
2: Y que es una
1: referente.
2: tremenda actriz.
1: Sí. Absolutamente, ¿no? Una muchacha que hoy día tiene 24 años y que comenzó, o tal vez despuntó su carrera con esta serie de 13 temporadas. De todas maneras, para los que tal vez han visto la serie, podría servir como punto de partida para
2: Sí,
1: poder ir a leer la saga.
2: fíjate.
1: Ya.
2: Y además, creo que es una buena saga, o sea, es una saga entretenida, que te atrapa, que te dan ganas de saber qué pasa, pero no es la historia de los libros tal cual.
1: No, está muy bien, está muy bien. Queremos agradecerte, María Paz. Funcionó todo muy bien. Ahí tuvimos un pequeño desperfecto técnico, pero lo solucionamos y la segunda parte fue tremenda, de verdad. Yo me voy con ganas hoy día a la tarde, voy a ir a la librería. Voy a pasar por toda la librería de acá, de este sector. Voy a ir hasta Barro Italia, si no encuentro los libros, vamos a ir a comprarlo
2: Fantástico.
1: inmediatamente. Sí, de todas maneras, vamos. Como, de hecho, me voy a quejar si no están. Voy a escribir
2: No,
1: cartas.
2: está, y está en varias
1: Ya.
2: editoriales, además.
1: Perfecto. Muy bien.
2: Listo.
1: Muchas gracias, muy
2: Que les
1: amable,
2: vaya
1: como
2: muy bien,
1: siempre.
2: pues.
1: Chao,
2: A
1: chao.
2: leer.
1: Eso, a eso
2: Chao.
1: vamos, chao.
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1: Fíjese que muerto a tiros cuando regresaba a su casa el padre Crepín Marcial Mongá, vicario de la parroquia católica de San Juan Bautista en Semio, República Centroafricana, era conocido por su labor pastoral y por su papel fundamental en los esfuerzos locales de consolidación de la paz en la región. En el ataque también resultó gravemente herida una feligresa que lo acompañaba, cuya vida sigue en peligro. Vamos a conocer más detalles sobre esta historia y también sobre la iglesia en la República Centroafricana, junto a la directora ejecutiva de ACN Chile, la querida Magdalena Lira.
4: Muchas gracias, Pepe. Sí, hoy día quería traer este tema porque, bueno, ocurrió este lamentable asesinato de un sacerdote de 36 años, un sacerdote con toda la vida por delante, un sacerdote que, como vamos a conversar, amaba y se entregó totalmente por su pueblo, y también el pueblo, las personas, sus fieles, las personas que lo tuvieron cerca, también perdieron a un gran líder espiritual y también en todo lo que es la promoción de la paz en un país donde lamentablemente la paz es algo que está muy lejano. Y por eso quería traer este tema para fijar la mirada en un pequeño país, porque son poquito más de 5 millones, 5,5 millones de habitantes, no llegan a los 6, o sea, poniéndolo en proporciones, menos que la población que vive en la región metropolitana de Chile. Es un país que está en el corazón mismo de África y por eso se llama República Centroafricana. Un país como alargadito, un país que fue colonia francesa. Que logró su independencia, pero desde que fue independiente no ha conseguido encontrar caminos de encuentro. Y en ese lugar, la iglesia realiza un trabajo maravilloso en un país donde la mayoría de la población, cerca del 70%, poquito más del 70%, es cristiana. y el resto de la población es musulmana o todavía siguen religiones tradicionales africanas. En este lugar fue asesinado el 29 de junio el padre Crepin Marcial Monga. Como bien tú decías, el vicario de una parroquia, de la parroquia San Juan Bautista en Semio. Semio es una zona que queda en Centro África. Si bien Centro África en sí mismo es un país inseguro, la zona de Semio, la zona donde este sacerdote realizaba su misión, es una zona especialmente peligrosa en Centro África. En ese lugar, al igual que en el resto del país, pero con especial intensidad ahí, hay distintos grupos armados que están activos ya desde hace más de 3 décadas. Y en la zona de Semio, sumado a esta inseguridad, desde mayo del año pasado, o sea, ya llevamos más de un año, hay una gran rebelión de estos distintos grupos armados contra las fuerzas armadas, las fuerzas de seguridad del gobierno de Centro África. Es en este contexto de violencia, de ataques continuos, en una zona donde las comunicaciones son pésimas, no solo por teléfono o por internet, sino que por camino, con caminos totalmente inseguros, caminos que se transforman en lodazales, que llegan a ser como hasta pequeños senderos. En esta zona estaba trabajando este sacerdote, que como te decía tenía solo 31 años. Todavía no se sabe cuáles fueron los motivos del asesinato, y eso es lo que está pidiendo la iglesia, que se investigue bien. No se sabe si este sacerdote, porque había un conflicto en ese momento, un conflicto armado, había tiroteos, fue una víctima accidental, otra más de las víctimas, o que si fue un asesinato dirigido hacia él. Todo está en investigación. Nosotros conversamos con el obispo de Bangassou, que es la diócesis donde está esta zona tan peligrosa. Él es un misionero italiano, Monseñor Aurelio Gassera, para, una vez que supimos este lamentable hecho, para conocer más del sacerdote asesinado y también conocer más sobre cuál es la situación de los otros sacerdotes de la iglesia en República Centroafricana. En primer lugar, Monseñor Aurelio Gassera, el obispo, elogió el gran compromiso que este sacerdote siempre había tenido con la paz y con la reconciliación justamente en esa región. ¿Qué nos dijo el obispo? Hubo momentos en que el padre, se pronuncia Crepin en francés.
1: De hecho, estaba pensando lo mismo, pero dije, preferí decir Crepin.
4: Sí.
1: Por respeto.
4: Pero
1: por
4: no, respeto. Yo no hablo francés, así que le pido perdón a las personas de habla francesa que nos escuchan. Pero hubo momentos en que el padre Crepin acogió en su misión a más de 3.000 refugiados. A los sacerdotes de Centro África y sobre todo en Bangassou, que es una diócesis alejada, una diócesis muy pobre, cuando mandan a un sacerdote a misión, no solo lo mandan a misionar, como uno pensaría, a realizar misa, actividades pastorales, etcétera. En Bangassou, y esto viene del obispo anterior, que es Monseñor Juan José Aguirre, un español, para él la misión, dicho por él, es un combo 3. Es llegar a construir, si es que no hay, una iglesia. Construir, si es que no hay, una escuela. Y lo mismo con un, ¿cómo le podríamos decir? Consultorio, primeros auxilios, no un hospital. Entonces, a los sacerdotes, cuando los manda a la misión, los mandan a hacerse cargo de estas tres que son vitales en la vida de una persona: la educación, la salud y la vida espiritual.
1: Es una pastoral social.
4: ¿Y por qué es así? Porque Centro África es un país pobrísimo y estos sacerdotes, como el padre Crepin, están en zonas donde muchas veces no hay ningún agente estatal, no hay otra ONG ni nada, son los sacerdotes. Y eso ejemplificaba este sacerdote que fue asesinado. Son ellos los que sacan adelante la promoción de el lugar donde, la promoción social, digamos también de todo el lugar donde él está. Y de hecho, el padre Crepin, el sacerdote que fue asesinado, había acogido en su misión a 3.000 refugiados. ¿Por qué a 3.000 refugiados? Uno dice, ¿cómo alguien? Recordemos que los refugiados son las personas que huyen de su país y se van a otro país. Entonces uno dice, ¿cómo? ¿Por qué gente va a querer llegar a Centro África? que ya de por sí es un país pobre, violento, etcétera. Porque Centroáfrica limita con Sudán. Sabemos que Sudán lleva años de guerra civil y son muchos miles los sudaneses que han cruzado a Centroáfrica porque no existe una frontera oficial. No hay ninguna barrera, no hay ni siquiera puestos de control. Entonces, los sudaneses que escapan llegan a Centroáfrica y el padre Crepán había acogido a más de 3.000 de estas personas que venían escapando de la guerra en Sudán. Este trabajo, obviamente, fue muy importante para las personas que llegaron escapando. Pero además, el padre no se preocupaba solo de atender a las personas que necesitaban su ayuda, sino que trataba de hacer algo para mejorar las condiciones de vida de las personas. Y por eso mantenía muchos contactos con líderes, incluso rebeldes, y también con las autoridades. Esto era una forma de tratar de buscar un encuentro, un acuerdo, etcétera. Siempre, dice el obispo, se esforzó por ser un mediador y encontrar soluciones a los conflictos. Y se teme que precisamente por ese rol de mediador, de pacificador, de tratar de no solo parar esta violencia sin sentido, sino que también denunciar esta violencia para que hubiera conciencia de lo que estaba pasando en esa región, seguramente eso fue el motivo por el que fue víctima de este asesinato. Eso es lo que teme el obispo y lo que teme la iglesia. O sea, que finalmente, aunque falta la investigación, no haya sido algo tan azaroso, sino que cuando tú quieres tomar el control, estos líderes rebeldes, a la mala, por la fuerza, con el miedo, tener una persona, a un líder, que habla justamente de lo contrario, es una persona que no te es cómoda, claro, que no te es fácil.
1: Por lo tanto, podría responder bajo esa tesis a una acción planificada.
4: Como para entender la situación en que trabajaba este joven sacerdote que fue asesinado, quería contar cómo lograron encontrar su cuerpo y llevarlo a la capital del país, que es Bangui, para enterrarlo junto a donde está el cementerio de los sacerdotes, de los misioneros que han estado ahí presentes en Centroáfrica. Dice el obispo que los caminos están en muy mal estado y son peligrosos porque en cualquier momento te encuentras con una guerrilla. Pero él dice que algo que le conmovió profundamente, porque además fue muy bonito, el mismo obispo fue a buscar el cuerpo. O sea, como un padre iría a buscar a su hijo, no esperó que llegara, sino que él fue. Dice que se conmovió porque mientras trasladaban los restos mortales del padre Crepán, había muchas personas que se congregaron a lo largo del recorrido para verlo pasar y rendirle honores, lo que demuestra el cariño que se le tenía a este sacerdote. El obispo dice que estas fueron escenas que le quedaron grabadas y que fueron profundamente conmovedoras y que, como te decía, reflejan el cariño y la estima que toda la población sentía por este sacerdote. Y él pone una voz de alarma y dice, frente a hechos como este, o sea, que asesinen al sacerdote, a esta persona que hacía tanto por su comunidad, existe el riesgo de desanimarse, evidentemente, de dejar todo el trabajo y que todo lo que había hecho él se detuviera, dejarlo ahí, salir arrancando. Pero yo le digo a la comunidad y a mis sacerdotes, porque él también tiene que preocuparse de los demás sacerdotes que están en la misma situación que el padre Crepán, que evidentemente también tienen que sentir miedo ellos mismos.
1: Absolutamente.
4: Entonces él dice, yo les recuerdo a todos que esta semilla que cae en tierra y muere, da fruto. No debemos perder el ánimo, no podemos permitir que este sacrificio haya sido en vano. Tenemos que continuar lo que él comenzó. O sea, esa es su decisión y que en el fondo la muerte de este sacerdote no sea en vano. No pare todo. El misionero que fue obispo ahí también, que es obispo emérito ahora, que se llama Juan José Aguirre, que es español, que hace poquito además dejó de ser obispo, conversó también con las obras misionales pontificias, porque además, imagínate lo fuerte, él había ordenado a este sacerdote, lo conocía de toda la vida, para hablar sobre el sacerdote y también sobre todo lo que se ha generado a raíz de su muerte. Dice directamente que esto es un horror, con esas palabras, Y también habla sobre la zona que él conoce mucho como obispo de ese lugar, obispo emérito ahora, que la zona de Semio, como te contaba, es una zona donde está la violencia, pero donde no ha habido ningún tipo de desarrollo. Y en ese sentido él recuerda las palabras del Papa Pablo VI, que decía que el nuevo nombre de la paz es el desarrollo. Pues ahí donde no ha habido desarrollo, la población ha sido casi abandonada. ¿Qué pasa? Que frente a toda esta pobreza y toda esa inseguridad que se vive en la zona de Semio, él cuenta que los jóvenes se unen a los grupos guerrilleros, a los grupos rebeldes, que les dan lo que hablamos también en otros países, les dan armas, les dan comida, les dan una familia, aunque son irónicos. Son jóvenes que no tienen nada y encuentran un grupo de repente al que pertenecen. Claro, los validan. Entonces, es carne de cultivo, ¿cómo se dice?
1: Carne de cañón.
4: Son carne de cañón, finalmente. Dice el obispo que si bien el gobierno centroafricano había mandado a la zona en este último tiempo a soldados, también había mandado a soldados rusos, a los Wagner, que están contratados. No sé si te suenan el grupo
1: pero
4: Wagner,
1: supuesto,
4: que son unos mercenarios.
1: En la guerra de Ucrania. De Ucrania, absolutamente.
4: Y en otras más también están presentes ahí. El gobierno, que es muy cercano a Rusia, pidió que llegaran estos mercenarios, y a cambio de su apoyo, del apoyo de los mercenarios del grupo Wagner, él le da la riqueza que tiene la tierra Centroáfrica. Centroáfrica es de los países más pobres del mundo, sin embargo, es de los países más ricos en recursos naturales. Wow. Eso te demuestra lo que sucede en ese país. Y los mercenarios están ahí a cambio de quedarse con las utilidades que generan estos recursos naturales. Entonces, hay evidentemente peleas entre estos mercenarios, tenemos también a las fuerzas de seguridad del gobierno, tenemos a los grupos rebeldes, o sea, es un panorama terrible. ¿Qué nos contaba también el obispo Juan José Aguirre, que contó en esta entrevista? El sacerdote fue asesinado en la tarde-noche, ¿ya? Y al día siguiente, cerca de las 5 de la mañana, o sea, muy temprano, varias mujeres llegaron a la casa del sacerdote a lavar su cuerpo y a prepararlo para que fuera enterrado. Y perdón que dé estos detalles, pero que nos muestra dónde está la misión de la iglesia y nos muestra hasta dónde llega esta iglesia que quiere acompañar a la gente. Cómo era y es prácticamente imposible andar por los caminos en auto, por seguridad y todo lo que estamos hablando. Para trasladarlo a Bangui, la primera parte tuvieron que hacerla en moto. Y a su vez el obispo estaba esperándolos en ese lugar junto a una religiosa y en el auto, y pudieron poner el cuerpo del padre asesinado para llegar finalmente a Bangui, a la capital. La primera parte del camino, por seguridad, como se tenían que ir entre medio de la selva, por tratando de esquivar a estos líderes rebeldes, tuvieron que llevar el cuerpo del sacerdote en una moto, que es cómo se lleva en esa situación. Está el chofer, el cadáver y otra persona atrás que lo sostiene. Van, como te decía, por la selva y en una condición que es absolutamente precaria. Y Monseñor Aurelio Gacela estaba en un auto esperándolo a 100 metros del lugar, o sea, perdón, kilómetros. Tuvieron que moverse en moto 100 kilómetros y después se encontraron con el Monseñor Gacela. Y ahí pudieron subirle al coche, pudieron seguir el camino, tuvieron entre medio un pinchazo de neumático, porque los caminos no son caminos como nos imaginamos. O sea, como dice Monseñor Juan José Aguirre, África y sus selvas son así. Monseñor Aurelio recogió el cadáver, tuvo que viajar de noche, toda la noche, a no más de 15 kilómetros por hora. O sea, imaginémonos la situación, hasta llegar a Bangassou, que es la sede de la diócesis. Llegó alrededor de las 2 de la mañana. No solo es que van andando por caminos malos, de noche, cansado, a poca velocidad, sino que continuamente vas con el susto de que puedan atacarte en el camino. lograron llegar, perdón, el entierro fue en Mangazú, lograron llegar allá y fue enterrado después de la misa en el cementerio de Mangazú junto a muchos misioneros que se, y sacerdotes que se han enterrado ahí los últimos 100 años. Monseñor Aurelio Gacera, tras el entierro, o sea, apenas terminó el entierro, buscó una avioneta y se fue en avioneta hasta Semio, junto con otro sacerdote para acompañar a las personas que estaban con este dolor tan grande de haber perdido a su pastor. Y él sigue ahí intentando animar a las personas, claro, intentando consolarlas, como dice Juan José, Monseñor Juan José Aguirre, intentando enjugar las lágrimas. Y también, que es muy importante, enterarse y saber bien qué fue lo que pasó, quién lo mató, cómo ocurrió. Porque es súper importante que haya justicia, no por una sensación de venganza y querer vengarse, sino que la única forma de construir paz, finalmente, es que haya justicia. Así que bueno, Monseñor.

0: Para hacernos una idea, la mitad de la población, cerca de 20.000 personas, viven al otro lado del río, un río que se llama, no anoté el nombre, pero al otro lado del río ya está la República Democrática del Congo. O sea, tú cruzas un río y llegas a Congo. Y la mitad de la población en semio, producto de la violencia, ya está en Congo. Que sabemos que Congo también es un país violento, pero es más seguro que semio. Desde 2013, o sea, ya llevamos, Pepe, tú eres el matemático, 13 años.
1: 13 años, efectivamente. Las matemáticas son absolutamente correctas. Yeah.
0: Desde 2013 la situación en Centro África es una situación muy, muy difícil. El 2013 se produjo un golpe de Estado, lo que generó una guerra civil que, a pesar de que se han firmado muchos acuerdos de paz, y cuando digo muchos han sido 2 o 3 acuerdos de paz hasta ahora, no ha terminado, y si bien se ha suavizado, vuelve a aparecer en una parte, después aparece en otra, etcétera. Pero todo esto ha dejado en Centro África que 1 de cada 5 centroafricanos viva como desplazado en su propio país. Uf. 1 de cada 5. Además, según la Oficina de Naciones Unidas para la Coordinación de Asuntos Humanitarios, que tú le dijiste en las noticias, que se llama OCHA.
1: OCHA, sí, sí.
0: O sea, las siglas son OCHA.
1: Producto de la visita que hizo este personero a Venezuela.
0: Claro. Claro. Y que están presentes en los distintos países donde hay emergencias humanitarias. En el caso de Centro África, dicen, es el país que tiene mayores necesidades humanitarias per cápita. El 50% de la población en Centro África depende de ayuda humanitaria para sobrevivir, la mitad de la población. Otro 25% está desplazado dentro de Centro África producto de la violencia, han tenido que escapar a lugares más seguros. O sea, estamos con un 75% de población que necesita y está en riesgo de sobrevivencia y necesita ayuda humanitaria. Como te decía, el 2013 comenzó todo cuando una coalición rebelde que se llama los Seleka hizo el golpe de Estado. Los Seleka son un grupo donde la mayoría de los miembros de los Seleka son musulmanes, y frente a la violencia de este grupo surgió un grupo de autodefensa que se llamó, que son los Balaka, quienes formaban parte de los Balaka, quienes oponían a los Seleka y querían defenderse, entre ellos personas de religiones tradicionales y también cristianos.
1: Como un círculo vicioso.
0: Es un círculo tremendo. Vicioso. Muchas veces se habla que el conflicto de Centroáfrica era un conflicto religioso, de guerra entre cristianos y musulmanes, y no es así. Es un conflicto mucho más profundo, es un conflicto que tiene motivos políticos, motivos económicos, de controlar las zonas donde existe un mineral ahí que se llama el coltán, que yo nunca en la vida lo había escuchado, pero todos los teléfonos, los computadores, toda la...
1: Coltán.
0: Coltán. Todo lo tecnológico, no sé cuál es la palabra, tiene coltán, o sea, es absolutamente demandado en los tiempos actuales. O sea, están sentados sobre oro, por decirlo de alguna manera. Entonces, es un país que el motivo de querer tomar el control del país no es solamente religioso, sino que va mucho más allá. Ha habido, como te decía, varios acuerdos de paz. De hecho, ya se han celebrado elecciones democráticas. Hay un presidente democrático y que salió nuevamente electo, pero son, Pepe, esas elecciones que siempre son dudosas, que no se sabe bien si hubo compra de votos, si se contó los votos, si la gente tuvo acceso a ir a votar, etcétera. O sea, es una democracia muy, muy frágil. Pero en todo este tiempo también, desde la Iglesia Católica y también desde algunos líderes musulmanes, ha habido un trabajo muy fuerte para ir encontrándose, para generar espacios de encuentro y de no detención, y no caer en esta dialéctica que es tan fácil, que te digan son los cristianos los que atacan, son los musulmanes los que atacan, y tú sales a atacar contra quien sea, sino que entender que esto no es un conflicto religioso, que lo que todos quieren es la paz, y que es un conflicto que finalmente escapa de ello y que pasa por los grupos rebeldes que se han formado.

0: por estos mercenarios que están metidos. Hay intereses, también estuvo un tiempo el ejército de Uganda, o sea, es mucho más grande. Y Monseñor Aurelio Gacera dice, dentro de todo lo traumático que está ocurriendo ahí, que hoy en día las relaciones entre cristianos y musulmanes son bastante buenas, y que ambos, cristianos y musulmanes, se preocupan muchísimo de no provocar ningún conflicto.
1: Miren.
0: O sea, de que todo fluya, digamos, de la mejor manera posible. Y como ejemplo, él dice que le conmovió profundamente cuando el imán local, el imán es el líder musulmán local de la zona de Bangassou, participó en la misa de Navidad que celebró el mismo obispo. Y participó en un gesto, obviamente él no comparte esa religión, no comparte la religión católica, pero como un gesto de encuentro, de cercanía, etcétera. Y así también los católicos, los líderes católicos participan en ceremonias que son importantes para los musulmanes, para que desde ellos mismos mostrarle a toda la gente este ejemplo, este testimonio de respeto mutuo y de encuentro. Monseñor Aurelio Gacera insiste en el punto de que la guerra se presentaba como un conflicto religioso entre musulmanes y cristianos, pero eso no es cierto. Es un conflicto étnico-político que se dio la casualidad que habían distintas religiones también involucradas, pero dice, no caigamos en ese juego dialéctico. También, Monseñor Gacera, frente a esta situación que se vive en Centroáfrica, recuerda el valor que muchos sacerdotes y muchas religiosas han demostrado durante estos años de guerra para defender no solo a las personas católicas que tienen a su cargo, sino que también, en palabras del obispo, a sus hermanos musulmanes. Y quería contar una historia que él nos contó de unos refugiados musulmanes que fueron acogidos por una comunidad religiosa ahí en Centroáfrica. ¿Por qué? Porque ellos estos musulmanes estaban en un lugar donde llegó uno de estos grupos rebeldes a atacar y se escondieron en una escuela de religiosa. O sea, más encima, imagínate este clima de guerra, una escuela de monjitas. O sea, imagínate, claro, la posibilidad que tienen de defenderlo. Y cuando se supo que estos musulmanes se habían refugiado ahí, el grupo rebelde que los estaba persiguiendo irrumpió en esta escuela de estas religiosas y se los iban a llevar porque los andaban buscando. Entonces, una de las monjitas, poniendo en peligro su propia vida, partió ella misma a ver al líder de este grupo rebelde y le dijo, eres un criminal, no tienes derecho a entrar en un lugar donde hay refugiados, tienes que ponerlo en libertad. ¿Y qué crees que pasó?
1: No quiero ni pensarlo. ¿Lo puso en libertad o...?
0: Los dejaron en libertad.
1: Menos mal.
0: Pero imagínate esta mojita, valiente. No es menor.
1: Valiente.
0: Y quiero también terminar, porque ya estamos en la hora, recordando que hace 10 años el Papa Francisco visitó Centroáfrica, estuvo en Bangui, en la capital de Centroáfrica, no pudo recorrer todo el país justamente también por toda esta situación de inseguridad, llegó a Centroáfrica en un momento en que la situación era crítica. O sea, ahora hay zonas donde hay más violencia, en ese momento la situación era crítica en todas partes. Había un ambiente de odio, de venganza, la violencia no cesaba, y de hecho muchas personas le dijeron al Papa que no fuera. Y yo te he contado esa historia de aquel, cuando se iba subiendo el avión a Centroáfrica, le volvieron a decir, ¿estás seguro de ir por tema de seguridad? Entonces el Papa, ya un poco con el humor que tenía el Papa Francisco, dijo, ¿saben qué? Volemos sobre Centroáfrica y me tiro un paracaídas. Pero él iba a llegar sí o sí a Centroáfrica. En Centroáfrica, esto fue el año 2015, en noviembre, hizo una misa en un estadio y a la misa llegó el imán, el líder musulmán Omar Kobine Lamaya, que es la máxima autoridad musulmana de Centroáfrica, de hecho el presidente del Alto Consejo Islámico de la República Centroafricana. Él llegó a la misa, los fieles católicos que estaban ahí lo recibieron, lo saludaron con afecto, y Monseñor Gacera dice que fue un momento único e inolvidable de fraternidad, y que finalmente ese gesto y la visita del Papa en general fomentaron el diálogo interreligioso en un momento de mucha tensión. ¿Te acuerdas también que él abrió la Puerta Santa porque era Año Santo?
1: Así es.
0: En la Catedral de Bangui. O sea, fue un gesto impactante, realmente impactante. ¿Cuál es el sueño que tiene este misionero italiano, hoy obispo en Mangazú, de Centroáfrica? Dice, mi sueño es que la República Centroafricana encuentre la paz y que su población pueda vivir con dignidad y solidaridad. Este país tiene mucho que ofrecer si trabajamos todos juntos. Y eso es lo que Monseñor Gacera, los obispos en general de Centroáfrica, los sacerdotes centroafricanos...
1: Monseñor Aguirre ahí también que
0: estuvo... Monseñor Aguirre ha tenido bastantes problemas de salud. De hecho, tuvieron que operarlo de urgencia en España. Algún problema al corazón, algo así. Y lo que le dijeron los médicos, usted no puede volver a Centroáfrica. Tiene que quedarse en un lugar donde tenga atención de salud directa.
1: Contra sus deseos, me imagino.
0: ¿Dónde crees que estamos, señora Aguirre? Así que, bueno, ese es el compromiso.
1: La porfía del ser humano.
0: No, el compromiso, el amor
1: también
0: absoluto a su misión, sí, en Centroáfrica.
1: Es urgente, ahí, es urgente.
0: Es urgente, y ahí es muy bonito como también es una iglesia que tiene dos caras. Una iglesia local muy fuerte porque hay vocaciones, hay jóvenes que a pesar de toda esta situación inestable quieren dedicar su vida a Dios y a su gente. Y también hay una iglesia misionera, como lo vemos con Monseñor Juan José Aguirre, con Monseñor Aurelio Gacera y otros más que están ahí y que eligen libremente irse a uno de los países más inseguros y más pobres del mundo. Y no te quepa duda, Pepe, que la parroquia que atendía este sacerdote asesinado, el padre Crepán, va a tener en poco tiempo más un nuevo sacerdote a cargo, porque como dijo Monseñor Gacera, estos hechos no pueden parar nuestra misión como iglesia acá en Centroáfrica.
1: Mire, yo estuve investigando un poquito sobre el coltán.
0: Ah, cuéntame.
1: Fíjese que el coltán se da en distintas partes del mundo, coltán con C. También de este mineral se obtiene el tantalo o tantalio. Es fundamental para la fabricación de condensadores en dispositivos electrónicos sofisticados, desde smartphones hasta tecnología aeroespacial.
0: Mira, Monseñor Aguirre, que yo lo conocí personalmente, un hombre de Dios, impresionante, y que estuvo en Chile, lo invitamos a dar su testimonio hace mucho tiempo, estuvo en Radio María, Pepe.
1: Vamos, que debe estar ese podcast.
0: En esa época nos mostraba el teléfono, que era bastante menos... No es que tuviera mal teléfono, pero
1: ahora
0: avanzan y avanzan. Y decía, acá está el coltán, porque nadie tenía idea de lo que era el coltán.
1: No.
0: Y decía, acá está y es la principal causa de...
1: Es como parecido, porque estuve viendo unas fotografías, es parecido al... como al carbón, pero más brillante. Tiene una onda parecida y más plomizo. Pero para que la gente se haga una idea más o menos lo que provoca eso. ¿Y sabe qué otro país del mundo
0: produce
1: coltán? ¿No? Venezuela. De hecho, había una teoría, todo esto es gracias al equipo de producción de Radio María, que reportea muy rápido. Había una teoría que decían que una de las razones por las cuales Estados Unidos quiso intervenir Venezuela, esto es una teoría, esto no lo dice gente, no está en sitio así muy random, está en la...
0: Entonces hay que confirmar la fuente, Pepe, antes de decirlo.
1: No, lo reporté, lo que estoy diciendo, no está en sitio que uno pudiera decir prensa alternativa.
0: ¿Ya?
1: Primera prensa del mundo y analista internacional acá en Chile, ¿sí?, de la talla de Guido Larson.
0: Gente, perfecto.
1: Claro, no es de la talla de Luis Lira, pero de la talla de Guido Larson, gente que va a los medios de comunicación importante, que decían que una de las razones por las cuales podría controlar Estados Unidos a Venezuela, o por la cual intervino en Venezuela a principios de enero, es por el coltán.
0: Ah.
1: Una de las razones, no digo es por el coltán, una de las razones es por el coltán.
0: Bueno, imagínate, si se usa para los teléfonos inteligentes y para ese tipo de cosas, debe ser un material que...
1: No, sin duda.
0: Que todo el mundo necesita.
1: O sea, es parte de la apuesta. Es parte de la apuesta. Eso básicamente lo que uno ha leído, insisto, medio autorizado. No nos vamos a jugar a...
0: Yo sé que Pepe es un periodista con buenas fuentes.
1: O sea, para no incurrir en esto, lo dice algún medio que no ofrece credibilidad, no. Medios que ofrecen credibilidad indican esto. Indican esto. Y analistas que además ofrecen credibilidad. Algunos de ellos lo hemos entrevistado acá en Radio María, así que ofrecen credibilidad. Señoras y señores, quiero agradecerle. Yo gentilmente, se pasó volando este bloque.
0: Sí, se pasa muy rápido. Y Pepe, yo lamentablemente no me puedo quedar al segundo porque tengo reunión por Zoom con los directores de las oficinas de la Fundación de toda América Latina. Y olvídate lo que cuesta consensuar con las diferencias horarias y todo, y tengo que estar a las 2:30 en punto en la pantalla.
1: Nosotros obviamente quisiéramos que usted se quedara a las 2 horas de programa. Ha ocurrido, pero ya con que nos acompañe este primer bloque, para nosotros es un lujo. Imagínese que usted no pudo estar el día lunes, vino Clarita a reemplazarlo.
0: Sí, sí, el lunes.
1: Pero sí estuvo con nosotros, imagínese.
0: Siempre en contigo en casa, Pepe.
1: No, eso para nosotros es demasiado importante. Pero sí se puede quedar al Angelus, ¿no?
0: Siempre. La oración, como dice Monseñor Aurelio Garcera, hay que partir desde la oración.
1: Entonces, señoras y señores, nos quedamos con Magdalena, que nos sigue hasta el Angelus. Y después nosotros continuamos solito con el resto del programa que tenemos preparado para esta oportunidad de día jueves 9 de julio. Vamos al Angelus y ya volvemos. Gracias, Magdalena.
0: Gracias, Pepe.
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0: Continuamos con interesantes conversaciones en Contigo en Casa.
1: Sí, hay que dejar todo en la cancha, como dice nuestro entrevistado. Estamos en vivo e indirecto, son las 12:25, no estoy solo en esta oportunidad. Primero saludar a Cristina Valar, que va a estar con nosotros en este segundo bloque. Cristina Valar Castillo.
4: ¿Cómo estás, Pepe? ¿Cómo está nuestro querido invitado?
1: Don Cristian León, ¿cómo le va, señor?
5: Lion King. En el fin del estrés de fin de semestre, pero
4: sí, estresados los profesores, estresados los alumnos.
5: Todos estresados. Los están de vacaciones y yo disfruto. Nosotros estamos cerrando semestre, cosas, notas y...
1: Oye, ¿no? Y hoy día todo es online. Todas las plataformas.
5: Sí, pues todo online, sí,
1: no,
5: sí.
1: No como antes, que era la libreta de notas.
4: Sí. Oye, ¿y los profesores de la universidad tienen vacaciones cuando los alumnos...?
5: No tenemos. En mi universidad no. Yo estaba en otra universidad y teníamos vacaciones. Esta no tiene. 15 días de vacaciones en verano y listo.
4: Ya.
1: Mandémosle un saludo a la Universidad San Sebastián, que es la que permite que Cristian esté aquí, y también a Voces Católicas.
4: Está bien, pues trabajando para usted.
5: El agua justo.
1: Sí, que venía justo a presentar la universidad.
4: Oye, hoy día tenemos un tema, un programa muy especial, Pepe.
1: No, muy bueno.
4: Al que queremos acercarnos, porque uno se puede acercar a este tema, que es sorpresa, desde varios...
1: Los periodistas somos un poco así, como este tema.
4: Desde varios puntos, porque es un tema que ha acomplejado a la iglesia, es como de las leyendas negras de la iglesia, que nos pesa en la conciencia, o uno se puede acercar desde la verdad, de la serenidad y sin complejos. Sí. Así que...
1: Por eso hoy día vamos a hablar de uno de los temas más manoseados de la historia de España, también de la iglesia, la Inquisición y todo el mito negro legendario que se construyó a su alrededor. Cristian
4: León.
1: ¿Qué tema este? ¿Qué temazo este?
5: Temazo. Es un tema que hace mucho tiempo quería tratar porque, como dicen ustedes, se ha tejido una fábula negro legendaria sobre esta institución que la sacan siempre como colación. Hay frases que se repiten en los discursos, ¿no es cierto? No sé. Desde no estamos en la Edad Media, para referirse a una época oscura y letrada, torpe, inhábil, ¿no es cierto? Sangrienta o lo que sea, inculta, o si no, hablar, ¿no es cierto?, de todo lo que es la leyenda negra española, ¿no es cierto?, y de la Inquisición como una de las instituciones más perversas, oscuras, trágicas y terribles de la historia.
4: O sea, equiparada a un campo de concentración. O sea, claro. Yo creo que tiene tanto peso y ha durado cinco siglos,
5: sí.
4: No es menor.
5: No es menor. Entonces, eso es importante. Hoy día, gracias a la historiografía y a que se han abierto las fuentes, sobre todo, ¿no es cierto?, en Roma, en el Vaticano, tenemos la gracia de que ha sido es uno de los tribunales cuyas causas han sido escritas, registradas con mayor rigurosidad de todos los procesos un poco de la historia de esa época. Por lo tanto, hoy día se sabe con bastante certeza lo que ocurrió, los tribunales, las condenas, las causas, todo ese tipo de cosas. O sea, es muy interesante poder desmontar un poco todo ese manto de tragedia de una España fanática, cruel y atrasada, y poder reivindicar un poco, no sé, todo lo que pasó, sin decir no pasó nada y da lo mismo, si también no, claro, hay errores y hay
4: y cada tiempo
5: malas.
4: Histórico tiene su desafío y hay que juzgar los tiempos históricos según lo que había en ese momento, ¿no? Claro, no ese, a la luz del siglo XXI.
5: Ese es el tema principal, lo que se llama el presentismo, ¿no es cierto? O que es un criterio que se ha usado mucho en muchas veces por gente, por personas que enjuician épocas pasadas con los criterios actuales. Eso también tiene otro nombre que se llama anacronismo. Entonces, el presentismo básicamente es juzgar con los valores de hoy épocas pasadas, cuando las circunstancias eran totalmente distintas.
1: Y el anacronismo al revés.
5: Claro. Entonces, tiene que ver con eso. Entonces, y por otro lado, yo quiero poner un ejemplo para entender un poco el presentismo bien. Por un lado está el ejemplo típico que dicen, ¿no es cierto?, el médico que se le achaca de que operó sin anestesia en el siglo XVI, cuando en el siglo XVI no existía la anestesia, ¿no es cierto? Es una cosa, pero hay otro más complejo. Y les voy a poner un caso que es clave para entender el concepto. Imaginémonos que nosotros vivimos en una comunidad, ¿no es cierto?, donde hay un sacerdote cuya labor, este párroco, la labor que tiene es... En esa sociedad, ¿no es cierto?, porque esa es la característica, ¿no es cierto?, de las sociedades de esa época, que todos alcancemos la salvación, ¿no es cierto?, la resurrección, la vida eterna. Y él está comprometido con eso. Entonces, imaginemos que llega al pueblo de este párroco, llega un personaje que empieza a enseñar cosas que son contrarias a esta recta doctrina, o este recto, ¿no es cierto?, la enseñanza, ¿no es cierto?, que el cura propone, y cosas abiertamente que asegurarían prácticamente que uno no alcanzara la salvación.
1: Heréticas.
5: Claro.
1: Heréticas.
5: Derechamente, lisa y llanamente, heréticas. Entonces empieza a enseñar estas cosas y el sacerdote le dirá: oye, por favor, te pido, ándate de este pueblo, no enseñes estas cosas porque esto atenta contra el plan de Dios y contra la misión, ¿no es cierto?, sagrada que tiene la iglesia de asegurar la salvación de las almas. Y el tipo insiste, se le pide nuevamente. Entonces se ordena una indagación. ¿Quién es este personaje? ¿Qué es lo que predica? ¿Cuáles son las cosas que habla? Y se están en abierta, ¿no es cierto?, confrontación, ¿no es cierto?, y negación con respecto a las doctrinas que se enseñan en la iglesia, la recta doctrina, como les decía. Entonces, se nombra un tribunal que indague esto. Y eso significa inquisición, indagación, averiguación, investigación. Y se llega a la conclusión de que las enseñanzas son heréticas. Entonces se le va a pedir al personaje, por favor, desista de enseñar estas cosas, que no las enseñe y que abrace la verdadera fe. Y el tipo tiene dos cosas. Se le muestran los argumentos, obviamente, y el tipo puede elegir o no hacer caso o seguir enseñando estas doctrinas y contrariar abiertamente a la iglesia. Para la iglesia es muy importante, y no solamente para la iglesia, sino que para el poder de la época, en este caso la monarquía española o cualquiera sea la monarquía, porque básicamente junto con la religiosidad permitía que era garante también de lo que era la política y la sociedad del momento, ¿no es cierto? El orden establecido en esa sociedad eran valores que iban juntos, no separados. Por lo tanto, esa persona enseña doctrinas que son contrarias. Y por eso, ¿no es cierto?, el tribunal va a hacerle un juicio, ¿no es cierto?, con el debido proceso, porque es con abogados, ¿no es cierto?, defensores, con testigos, con todas las cosas, y se aplicará una pena. ¿Bien? Ya. sale culpable nuestro personaje, ¿no es cierto? Porque se enseña la enseñanza herética, él no se arrepiente, entonces se le aplican justicia. Incluso se hablaba, ¿no es cierto?, del tema de la tortura, sí, sí, hay casos en que se torturaba, eso es verdad, y reconocerlo y también pedir perdón, pero la tortura tenía que ser bajo la supervisión de un médico, bajo un consejo, ¿no es cierto?, de abogado, y no podía dejar mutilación ni provocar muerte. ¿Ya? O sea, no tenía que dejar marca y cosas así. Y eran por un tiempo estricto, ¿no es cierto?, de no sé cuántos minutos, que no se podía sobrepasar. Y tampoco se aceptaba que lo que él confesara en momento de tortura tenía que ser ratificado al otro día sin tortura. No podía hacer, digamos que... Bueno, incluso la persona podía recusar, podría decir, porque ustedes saben que las denuncias se hacían en anónima. Uh-huh. Pero él podría decir... le preguntaba, ¿qué personas te tendrían mala como para intentar hacerte esto, este daño a ti? Uh-huh. Y él podía decir todos los candidatos, todas las personas que le parecía que podían ser gente que no la tenía buena y que podía... Entonces, si coincidían los nombres, se descartaban esos juicios, esa prueba, ¿ya? Uh-huh. Bueno, o sea, era un proceso que era bien, bien, bien, para la época, bastante, bastante menos... terrible que la justicia ordinaria de ese momento, la justicia civil, mucho menos fuerte. Bueno, y eso a veces, como les decía yo, podía acarrear la muerte, ¿ya? Que es un tema que también hay que ver, porque también las cifras también son otro tema, ¿ya? Pero eso para decir por el momento.
1: Ahora, cuando uno habla de esta materia, ciertamente uno habla del presentismo, pero también esto tiene relación con otras culturas, ¿no? Esto se da en diversos países también.
5: Sí, sí. Y hay que decir, eso es importante, que todo esto que se teje de la Inquisición como con los criterios, ¿no es cierto?, de que decía, no sé, que una institución fanática, cruel, atrasada o lo que sea, esa es una gran tergiversación de la historia que se empezó a promulgar primero por los holandeses, porque en ese momento Felipe II había invadido, ¿no es cierto?, los claro. Países Bajos y Guillermo de Orange, que era duque, ¿no es cierto?, y de los Países Bajos, él empieza a promover, ¿no es cierto?, una serie de textos y panfletos, ¿no es cierto?, para comunicar un poco esta señal, por un lado. Y después lo va a tomar Inglaterra, ¿no es cierto?, porque lo va a usar también enemigo de España. Acuérdense que todo el tema que Felipe II se casa con María Tudor, ¿no es cierto?, y que uh-huh. después viene la separación, todo el tema de la lucha entre los protestantes, o más bien los anglicanos, ¿no es cierto?, y los católicos, ¿no es cierto?, con toda esta cosa. Pensemos en María Estuardo también en Escocia. O sea, claro. Hay todo un problema ahí bien, bien fregado. Estamos hablando de finales del siglo XVI y comienzo del XVII.
1: María Estuardo es la famosa Bloody Mary.
5: No, María Tudor es Bloody Mary.
1: Perfecto.
5: María Tudor, que es la hermana o hermanastra de Isabel I.
1: Perfecto.
4: Que María gobierna antes es escocesa, ¿no?
5: Sí, ella es escocesa. Sí. La María Tudor es la que gobierna antes que María Estuardo, y que ella es católica, sí. Eso sí, los dos son católicos. María Estuardo y María Tudor son católicas. Excelente. Pero la María Tudor, que es la reina de Inglaterra, porque María Estuardo va a ser reina de Escocia, no de Inglaterra, María Tudor va a ser quien va a aplicar también, va a decapitar a gente, ¿no es cierto?, protestante, porque ella impone el catolicismo de regreso, que se llama la comunión con el Papa y toda esta cosa, y lo impone también de una manera poco elegante, digamos, a sangre y fuego. Entonces también es una cosa terrible.
1: Ya.
5: Pasa eso, eso es lo que pasa. Bueno, entonces, por eso le ponen Bloody Mary. Y después está Francia también, ¿no es cierto? Pero en paralelo hay que decir que los calvinistas en Suiza, que los pensemos cuando Calvino quema a Miguel Servet, ¿no es cierto? Uh-huh. Que es otro protestante. Pensemos, ¿no es cierto?, lo que pasa en Francia, la matanza de Hugonote en la noche de San Bartolomé, uh-huh. que en un día, en una uh-huh. noche, matan 3.000 personas, que es lo que se le achaca según las cifras hoy día, ¿no es cierto?, más grandes que se les achacan a la Inquisición en 300 siglos o 350 siglos de existencia. Mm. O sea, en una noche, lo que
4: claro.
5: a España se le achacan 350 años.
4: O sea, lo que tú nos estás planteando es que la Inquisición, como institución, era una práctica que nació un poco para dar respuesta, ¿cierto?, a las herejías de su tiempo, y también de una respuesta concreta, pero que era bastante estructurada más que personalista, ¿cierto? Que lo que se estudia en los juicios, etcétera, era una institución que contaba con una denuncia, se investigaba, se acusaba, había una defensa, después interrogatorio, después que la tortura solo se autorizaba en determinada circunstancia, ¿ya? Y después se dictaba sentencia.
5: Sí.
4: Y que además dentro de lo que venía después de la sentencia, no todo el mundo terminaba muerto. Hay absoluciones, penitencias espirituales, multa, había gente que usaba el hábito penitencial, sí, ¿cierto? O sea, sí, porque uno siempre como que identifica inquisición y muerte.
5: No, pues hay gente, por ejemplo, que se le acusaba de blasfemia, eran acusadas de llevar una capa con una lengua afuera. ¿Cachai? Con una lengua que significaba, claro, que era blasfemo. Que la gente le da vergüenza, obviamente, entonces mucha, claro, gente no se atrevía a salir de la casa porque la gente lo iba a tildar, pero era como la vergüenza pública.
1: Como la letra escarlata.
5: Sí, sí, tiene que ver con eso. O es que equivalente un poco cuando los judíos llevaban la cruz, ¿no es cierto?, en el brazo. Claro. Una, claro, cosa así que señalaba.
1: Estrella David.
5: Claro. Bueno, el origen es importante porque ¿cuándo surge la Inquisición? La Inquisición surge en el medioevo, uh-huh, con el Papa Gregorio IX, hacia el año 1230-1233, por un tema preciso que era una herejía que se llama la herejía cátara, el catarismo, los albigenses, sí, la zona del Languedoc francés, en el sur de Francia, sí, que predicaban, ellos se llamaban los puros, y que eran, sí, gente, ¿no es cierto?, que eran dualistas, que esto venía por una cosa de los bogomiles de Irán, de Irak, por allá, ¿no es cierto?
1: Un dios bueno y un dios malo.
5: Claro, un dios bueno y un dios malo.
4: Eran entonces, todos como hermanos.
5: Claro, pero no tenían relaciones sexuales, entonces ellos, porque todo era pecado, todo lo que tenía que ver con la materia y el cuerpo era pecado, por eso se llamaban los puros. Tenían prácticas, digamos, que uno podría, o sea, no es que hicieran daño, pero predicaban un dios que no era el dios verdadero.
1: Era como un proto-jansenismo.
5: Sí, una cosa así. ¿Sí? Ya. Bueno. Entonces, ¿qué es lo que pasó? El Papa, ¿no es cierto?, llama a crea la institución, la Inquisición, y para eso se crean en ese momento dos órdenes, que son órdenes predicadoras, que son los dominicos y los franciscanos. Sí, los franciscanos, que este año cumplen 800 años, nosotros, la muerte de San Francisco.
4: Cual. Estamos hablando del 1200, más
5: 1200,
4: o menos.
5: Sí. Esto es 1230, 1233, claro, qué sé yo. Bueno, y ahí básicamente lo que hacían era que ahí surgen, ¿no es cierto?, las órdenes predicadoras, uh-huh, que ellos van a predicar a las ciudades, que eran nacientes, los burgos nacientes, para que la gente no se dejara llevar por estas ideas heréticas. Y de ahí, algunos encargados de los dominicos, ¿no es cierto?, se les nombró presidente o dirigente del Tribunal de la Inquisición, que velaba porque la recta doctrina y porque esta herejía no se extendiera. Uh-huh. Esto llevó a la famosa cruzada de los albigenses, ¿no es, uh-huh, cierto?, que, bueno, terminó una masacre,
4: eso te iba a decir,
5: bueno,
4: yo.
1: De hecho, paréntesis, claro, en los franciscanos se llama órdenes de hermanos menores, y la de los dominicos en rigor se llama órdenes de hermanos predicadores. Es el...
5: Así es. Sí. Entonces, ¿qué es lo que pasó? Que dado que esto era muy importante, como les decía, porque se mantenía la unidad política y social junto con la religión, claro, y otra cosa, y la zona del Languedoc todavía no pertenecía a Francia, al, uh-huh, Reino de Francia, estaba en formación, entonces era muy, muy delicado, y además que implicaba también partes de España, no sé, todo de Navarra, qué sé yo, nació esto. Entonces, ¿qué es lo que pasó? Esa es la Inquisición medieval. Y a partir de ese elemento, pero que pertenecía a Roma, ahora se crea un tribunal que depende de la corona española,
4: ya,
5: pero con otra causa, que surge alrededor de 1470, o sea, estamos hablando 200 años después, 250, sí, años después, y que tiene por razón de ser vigilar que los edictos, ¿no es cierto?, que van a surgir después de la conversión forzosa, que, uh-huh, se llamó, de los moriscos y de los judíos, cuando iba avanzando el reino católico, sí, recuperando sus tierras de los
4: tal
5: árabes,
4: cual, la reconquista,
5: básicamente se pidió la conversión, ¿no es cierto? Uh-huh. Entonces, algunos que eran judíos, que eran conversos al catolicismo,
4: los sefardí,
5: claro, que los sefardí era la población, uh-huh, que había, que de los judíos españoles, digamos,
1: que decían, le llamaban los marranos, porque,
5: bueno,
1: que,
5: claro,
1: agarraron,
5: que se llaman judíos, cristianos judaizantes, que se llaman, es decir, que se bautizan al cristianismo por apariencia externa, pero continúan con sus prácticas,
4: como una dualidad,
5: una práctica judía al interior, ya. Y que la comunidad judía respetó, porque era la forma que, si no aprovechaba, le quitaban sus bienes, era toda una cosa, dicen, sí, bueno, mantén la fachada,
4: sí,
5: por esta cosa legalista que, sí, tienen, ¿no es cierto? Pero al interior, en tu casa,
4: sí, practica, es con el Shabbat, sí,
5: ahora, hay otra cosa que también hay que entender, que las costumbres que tenían los judíos no sé, pues desde no comer cerdo, ciertas prácticas, ¿no es cierto?, de ciertas oraciones, el día libre los sábados, sí, todas esas cosas, el Shabbat, la observancia del Shabbat, todas esas cosas, eso ya está incrustado en la memoria, en las tradiciones de ellos, como sí, cualquier, por ejemplo, hoy día tuve un judío, aunque no sea practicante judío, igual practica ciertas sí, leyes, ciertas, bueno.
4: Es un mínimo.
5: Claro, un mínimo, que también nosotros, a presión de un laico ateo, el domingo le parece que no hay que trabajar.
4: Claro.
5: Porque una cosa grave, aunque no sea por sentido religioso, pero bueno. Esto hizo que hubiese denuncias a estos judíos. Algunos tuvieron conversión verdadera, otros superficial, ¿no es cierto?, exterior, para no ser perseguidos, claro. Entonces se empezó a acusar. Y por eso surge la Inquisición para regular todo este tipo de cosas. Tanto para los judíos como para los moros, que también se les obligó a la conversión forzosa en 1492. ¿Ya? Esa es la razón de ser. Pero ¿qué es lo que pasa? Cuando ya este tema está más o menos solucionado, y que España podría haber cerrado y su capítulo de Inquisición, aparece la Reforma Protestante. Con Lutero, ya, 1517, Lutero, ¿no es cierto? En 1534, acuérdense, el acta de supremacía del rey inglés, de Enrique VIII, sí, ¿no es cierto?, de la Iglesia sí, Anglicana. En 1536 está la de Calvino, en Ginebra. Entonces, entonces se mantuvo activa la Inquisición, pero ahora para...
4: Por parte de Roma.
5: Por parte de las coronas, en realidad, por parte de, la corona española, específicamente, y la corona de y Roma también, ¿no es cierto? Pero cada país, el Sacro Imperio, también tenía sus tribunales de Inquisición, o sea, todos lo tenían, incluso los mismos protestantes tenían sus tribunales para la gente que no, como el caso te decía de Miguel Servet, que escapando de los católicos se va a refugiar a donde Juan Calvino, que era su amigo, y Juan Calvino, para que se no se note, ¿no es cierto?, como que hay una amistad y que él defiende ciertas cosas con el cual él no está de acuerdo de Miguel Servet, lo quema. ¿Sí?
4: Claro.
5: Miguel Servet, que es el padre de la libre expresión, porque él dice, bueno, él pide, ¿no es cierto?, que le dejen expresar sus defensas, sus textos, qué sé yo. Él había descubierto el sistema del aparato circulatorio de la sangre. Sí. De hecho, hay un instituto Miguel Servet acá en Chile,
4: tal,
5: ¿no es cierto?
4: Bueno,
5: él ha hecho un investigador, un científico, qué sé yo, y tenía su creencia. Bueno, Juan Calvino simplemente lo quema a una persona que había sido amigo de él, ¿no es cierto? Bueno, una cosa bien.
4: No, tremendo.
5: Bien, tremendo.
4: Tremendo.
5: Bueno, pero por todos lados existen estas cosas. Entonces, lo que te quiero decir es que por eso tuvo una continuidad. Y esto pasó en el tiempo. Ya no siguió quemando gente ni persiguiendo cuestiones, porque esto básicamente dura hasta probablemente hasta la fin de la guerra, los 30 años, o sea, 1648. Pero esto siguió llamándose el Tribunal de Santo Oficio. Y después pasa a llamarse la Congregación para la Doctrina de la Fe, ¿no es cierto? Que ella, bueno,
4: mira, un nombre
5: sí,
4: que manejamos hasta el día de hoy.
1: Benedicto XVI.
5: Elegía Benedicto XVI antes de ser Papa, claro. Entonces, esa es como un poco la historia, pero por eso es la historia que tiene, que anda su raíz ahí en varios procesos.
4: Pero es como bien ondulante la historia de la Inquisición.
5: Sí.
4: O sea, mira, yo de ignorante como que pensaba que era una institución que había nacido en un siglo para una necesidad particular.
5: Pero eso es así.
4: Allá.
5: Pero después se extiende, porque nació por el tema de los cátaros.
4: Sí, claro, pero yo pensaba que había nacido en España, o sea,
5: claro,
4: tú acabas de demoler...
5: Francia, pero por Roma.
4: Claro.
5: La corona española no tuvo tanto problema de los protestantes, porque España era católica, eso fueron algunos casitos, pero no es...
4: Bueno, Santa Teresa y Jesús en algún momento quisieron...
5: Sí,
1: no, ella era, si no me equivoco, yo creo que tú manejas mejor ese dato, Cristian. Ella es de una familia de origen judío.
5: Es que no sé si es ella o San Juan de la Cruz. Tengo la duda.
4: No,
5: uno de los
4: ella,
5: dos.
4: Ella, Ahumada.
5: Ya.
1: Claro, Teresa de Ávila y Ahumada.
4: Exactamente. Sí.
1: Que su hermano murió en Chile, todo esto.
4: Exacto. En Chile, acá, el que se fue a la guerra.
1: Rodrigo, el que fue a la guerra.
5: Ah, no sabía.
1: Sí.
4: Mira. Ah,
1: murió en la macrozona.
5: Ya.
4: Pero esto como que fue en oleadas. O sea, hubo momentos muy álgidos, menos álgidos, era... Y tampoco sabía, por ejemplo, que la primera instancia para esto, para crear, era unir, en esto que estaba los reyes católicos, de unir a España, digamos.
5: Esa era la voz, por eso le decía, era muy importante que es... La unidad religiosa es la condición para la unidad política y social. Ese era el concepto, ¿te fijas? Por eso no se podría... Ahora, otra cosa importante, América. En América, los indígenas no podían ser llevados a la Inquisición, porque había dos argumentos. Primero, para llevarte a la Inquisición, tú tenías que ser bautizado.
4: Ya.
5: ¿No es cierto?
4: O sea, que
5: ni siquiera se podía jugar a un judío por ser judío, ni a un morisco por ser islámico.
4: O sea, solo puedo decir que te convertí ahí.
5: Que te conviertes y tú estás engañando, tu conversión no fue sincera porque mantienes tu culto. Y eso que hiciste, ahí sí.
4: Ya.
5: ¿Te fijas? Porque está ahí básicamente por dentro haciendo como conspirando.
4: Claro.
5: Por ejemplo, una herejía intrínseca, o sea, está dentro de la religión, no fuera de la religión. Y en el caso de los indígenas americanos, era como ellos eran sujetos de evangelización, y cualquier cosa que uno podría llamar como blasfemia era por ignorancia, porque ellos no conocían. Entonces,
4: tal cual.
5: Por la catequesis, ellos se les enseñaba la verdad de la fe, y por lo tanto, tampoco los indígenas sufrieron jamás un proceso persecutorio.
4: Ahora, en América. En México, me imagino que habrá habido...
5: ¿Tribunal? Hay tres tribunales en América. Uno, que es el de Perú, Virreinato del Perú, ¿no es cierto? En Lima. El otro, el Virreinato de Nueva España, que es con la sede en México. Y el otro, que es el de Nueva Granada, antes de ser que Nueva Granada, que es en Cartagena de Indias. Esos son los tres. Entonces, alguna persona que con algún problema de herejía intrínseca, es decir,
4: digamos,
5: un español que andaba predicando... cosas que no fueran verdaderas. Exactamente, se le podía llevar ahí.
4: Pero en algún momento echaron a los judíos, echaron a los árabes. ¿Qué pasó ahí?
5: En 1492, claro, por eso es lo que digo, los echaron.
4: ¿Ya?
5: Entonces, hay judíos que se convirtieron al cristianismo, y de esos que se convirtieron al cristianismo, algunos tuvieron una conversión verdadera, otros una conversión en apariencia, y de esos fueron denunciados, ¿no es cierto?, por este culto. Y ahí se hizo la
4: o sea, que tener ese matiz.
5: Tiene ese matiz, claro. Y los moros lo mismo. Pero los moros que siguieron siendo moros, que no se convirtieron, ellos se fueron después, ¿no es cierto?, se metieron hacia el interior en España, y después está la famosa revuelta de las Alpujarras, que algunos años antes de la batalla de Lepanto, que se rebelan todos los... ¿no es cierto? Hay una serie de batallas, con 35 batallas contra estos moros que quieren, además que están en connivencia con los árabes de África, que quieren asaltar, o los bereberes que quieren asaltar, ¿no es cierto?, volver a recuperar.
4: Claro, me imagino.
5: Estamos hablando de 1570, 1560, donde ahí son aplastados por Juan de Austria, el mismo que aplastó después en Lepanto Juan de Austria,
1: claro,
5: hermano de Felipe II, hermano...
4: Sí, hermano...
1: Donde iba embarcado Miguel de Cervantes.
5: Sí, donde iba embarcado Miguel de Cervantes, exacto.
4: Y que en la batalla de Lepanto fue cuando se ganó por el Rosario.
1: Claro.
5: Sí, pues.
4: Ni más ni menos.
1: Pero, Cristian, en esta Inquisición radial que estamos realizando todos juntos, quisiera preguntarte... ¿a quién declaramos responsable, no?, de toda esta mitología.
5: Ya. Eso es bien importante. Primero... Hay dos elementos que va a tomar la propaganda inglesa y holandesa. Ya te dije, ya no sé, el caso de Guillermo de Orange, que fue el primero que empezó a meter estos panfletos con estas ideas. Pero fueron reforzadas por dos elementos. Uno, por... El primero es un libro que ustedes han escuchado muchas veces, que es Fray Bartolomé de las Casas.
4: Ah.
5: ¿No es cierto? Que escribió la relación de la histórica, o sea, de la destrucción de India, ¿se acuerdan?
4: Sí.
5: Brevísima relación.
4: Brevísima relación de la destrucción de las Indias del año 1552.
5: Exactamente. Eso es importante porque él escribió un texto que estaba dirigida al rey de España, un fraile dominico, pero que también vivió en una isla, que tampoco, o sea, que él decía lo que le decía, no es que él revisó todo lo que estaba pasando en América continental.
4: Imagínense las comunicaciones
5: en esa época.
4: Creo que
5: lo puso bien en América continental, o sea, estuvo en Santiago de Cuba, creo. Bueno, y ahí él escribió este libro para defender a los indígenas de los abusos, ¿no es cierto?, de ciertos colonos y los encomenderos.
4: Claro.
5: Ahora, hay que decir que esto provocó la famosa, ¿no es cierto?, una cosa bien bien chora que se dio que fue la famosa controversia de Valladolid, ¿se acuerdan?, en la época de Carlos V, donde se para la conquista para definir, ¿no es cierto?,
4: si tienen alma o no tienen alma.
5: Claro,
4: ¿no?
5: Si tienen alma, tienen alma, y si son posibles, ¿no es cierto?, de esclavizar, si son libres, qué es lo que son, si son...
4: Agentes
5: de
4: evangelización.
5: No, de derecho, son
4: sujeto de derecho.
5: Bueno, entonces está la discusión ahí, ¿no es cierto?
4: Impresionante que se discutiera si tenían alma.
5: No, eso es una discusión.
4: Tenía otro programa para eso, pero...
5: Ninguno de los otros países, potencias que invadieron América, jamás paró la conquista para definir si eran sujetos de derecho o no.
4: Los mataron a todos, ¿no?
5: O sea, ni se lo preguntaron, o sea, esta cuestión, bueno. Entonces, básicamente, la idea es que por ser bautizado tú eres súbdito del rey. Pero es una idea que ya Isabel la Católica la había hecho, que ya había favorecido el mestizaje. Acuérdense, cásense con indígenas con españoles, españoles con indígenas, qué sé yo, y que el mestizaje, y no al racismo y todas esas cosas, bueno, eso ya lo hablamos en el programa pasado. Pero
1: segundas causas libres, decía.
5: Exactamente. Entonces, lo que es importante es que a partir de toda esta discusión que aparece Fray Bartolomé de las Casas, este texto fue tomado por sus enemigos de España, fue puesto con ilustraciones de un grabador sensacionalista holandés, no sé, que se llama Theodor de Brie, que él está a caballo entre 1528 y 1598, y él hace unas ilustraciones que salen los indígenas devorados por perros, amarrados, decapitados, torturados, o sea, una serie de cuestiones que...
4: O sea, viendo como una crueldad.
5: Eso fue, claro, pero son descarnadas. Entonces, esto sembró en el imaginario europeo la crueldad de estos españoles y los atrasados que estaban y generó... Pero es un texto mentiroso, propagandístico, ¿no es cierto?
4: Que y además tuvo... pensando en un pueblo, en Europa en general, que no era alfabetizada, entonces se quedaban con la imagen. Ellos se inventaban un relato porque además no leían absolutamente nada.
1: O sea, fue tremendo fuego amigo.
5: Sí, o sea, claro, mal utilizado fue un tremendo fuego amigo, claro. Fue bueno. Y esto hizo que, pero a partir de esta discusión que les decía yo, en España, por otro lado, ¿no es cierto?, que va a ser excepcional lo que ellos van a hacer, este debate, va a hacer que se dicten en Burgos, las famosas leyes de Burgos, en 1512, que lo que hace, que dictado por Fernando el Católico, ¿no es cierto?, y que habla del buen trato, ¿no es cierto?, ser indígena, y de que eran súbditos de la corona y toda esa cosa, y después están las leyes nuevas de Carlos V, en 1542, ¿no es cierto?, que van a ser pioneras en su tiempo para el trato, el buen trato, el reconocimiento de los indígenas y toda esta cosa, y evitar los abusos, y que también las órdenes, ¿no es cierto?, como los jesuitas o los franciscanos, dominicos, fueran ellos garantes del buen trato de los indígenas. Ahora, claro, como se dice, la colonización o el dominio, ¿no es cierto?, de América no fue hecha por ángeles, fue hecha por seres humanos. Los seres humanos siempre pecan, ¿eh? Y bueno, y eso también hizo que muchas de las reglas no se cumplieran, porque eran además lejanas, ¿eh?
4: Sí.
5: Entonces genera un poco ese tipo de cosas. Ya. Y la segunda fuente de por qué se provoca todo este tema...
4: De la leyenda negra.
5: De la leyenda negra tiene que ver con un personaje que era inquisidor... Ya del siglo XIX, comienzo del siglo XIX, que era Juan Antonio Llorente, que era secretario de la Inquisición, pero después se convirtió en crítico de la Inquisición.
4: Ah.
5: Y él publicó en 1818, ¿no es cierto?, un estudio donde decía que hace una estimación personal, ¿no es cierto?, que sin base archivística sólida, donde él dice que se hicieron 300.000 procesos, ¿no es cierto?, en toda la historia, estos 350 años de Inquisición, y que hubo 31.912 ejecutados en persona. ¿Por qué se dice en persona? Porque hay unos que son ejecutados en efigie. Es decir, una persona que no está porque se arrancó, pero lo condenan, o que murió, que también lo condenan, ¿no es cierto?, ya muerto, y se llama ejecución en efigie. Claro. Entonces, pero él dice en persona 31.000 personas, o casi 32.000 personas. Pero, como les decía yo, hoy día hay estudios muy serios de gente que ni los más acérrimos enemigos, digamos, de España refutan, porque claro, pueden criticar a la Elvira Roca, pueden criticar a Marcelo Gullo, ¿no es cierto?, o José Manuel Sunzunegui.
4: Claro, la Elvira Roca.
5: Claro, pero ya cifras estamos hablando, ¿no es cierto?, de Henningsen o de Contreras, o el famoso historiador inglés Henry Kamen, o William Monter, ¿no es cierto?, Agostino Borromeo, o Godfrey Parker. Básicamente ellos tienen cifras que van más o menos entre estos 350 años de
4: tribunal,
5: de Inquisición,
4: claro,
5: las ejecuciones.
1: Gran biógrafo de Carlos V,
5: ¿cuál?
1: Geoffrey Parker.
5: Ah, sí, pues claro. Sí. Bueno, él dice en promedio, bueno, voy a leer cifras de cada uno, pero en promedio entre el mínimo y el máximo hay un mínimo, ¿no es cierto?, que dicen que hay 900 ejecutados en 3 siglos y medio, y otro que dice que son 5.000 ejecutados. El promedio en general se maneja con 3.000, que es la cifra de Kamen, ¿ah?, que es un 2% de los acusados, porque se dice que hay entre 125 a 150.000 casos, o 50.000 procesos en toda la historia, y solamente el 2% de los acusados, ¿no es cierto?, van a ser ejecutados. Eso habla de 3.000 personas en 350 años. O sea, estamos hablando de, en promedio... ¿Saquemos el tiro promedio?
4: Sí, vamos a sacar el tiro promedio.
5: 350 años.
4: En 3 años, perdona, en 100 años son 1.000, para empezar.
5: ¿En 100 años?
4: Entonces, en el fondo, si en 100 años son 1.000, Ya a ver, 100 años son...
5: Son menos de 10 al año. Menos de 10 al año, ¿no?
4: Y en toda la provincia.
5: No sé cuántos son, bueno.
4: Ya, yo te voy a decir, si eran 1000 por año, ya. Dividido, voy a dividirlo por 365 días.
1: Muy bien.
4: Ya, son 2.5 personas ejecutadas todos los días por año, o sea, 2 personas en toda la provincia española.
5: No, yo creo que son menos que eso. No, 2 personas por día es menos, ¿no?
4: No, pues porque son 1000 personas.
1: A ver, ¿cómo es el cálculo?
4: 1000 personas.
1: Dividido
4: por 365 días.
1: Por, ¿cierto? 365, porque eran 1000 por año.
4: Sí.
1: A mí me da 2,700.
5: No, pues no es 1000 por año, son 3000 en 350 años.
4: Ah, que son, en el fondo, 1100 años. Digamos, o sea, 1100.
1: Mentira, no se preocupe.
5: En 350
4: nunca
5: años.
4: Nunca las matemáticas 1000. Fueron lo mío.
1: 1000 dividido 350. Serían 2,85 por año.
5: 2,5 claro. Por año. Entonces,
1: 3 por año.
5: Ya, 3 por año, pongamos. Entonces, eso, lo que pasa es que...
4: Imagínate, por año.
5: Entonces, eso ha sido súper inflado.
4: Claro.
5: Súper inflado, ¿no es cierto? No, yo creo que son 10 por año, más o menos.
1: Menos como, mal no nos están escuchando en Bochefa. Sí. Después de esta demostración matemática.
4: No, claro, pero, bueno, pero lo que quiero decir, ha sido súper inflado.
5: O sea, por eso decía yo la cifra. Incluso podemos, si, mira, si no, ya que estamos en la cifra, mientras no escucho a los amigos de Wechef ni de la FEN, qué sé yo, pero
1: trabajan con números.
5: Pero ni de San Joaquín, digamos, pero podríamos decir, ¿no es cierto?, que para que ustedes tengan la escala, ¿ya? Estamos hablando de 3000 personas en 350 años, ¿sí? Ya.
4: Sí.
5: El Sacro Imperio Romano Germánico en Alemania, ¿no es cierto?, la estimación de los ejecutados son entre 22.000 a 25.000 personas y 30.000 según los autores. ¿Ya? La jurisdicción son tribunales civiles y señoriales muy fragmentados. ¿Ya? En Polonia y Lituania, y, perdón, estoy hablando solamente de las brujas, las que se consideran brujas.
4: ¿Ya?
5: En Polonia y Lituania, 10.000. En Suiza, entre 4.000 y 10.000 en los tribunales civiles cantonales. En Francia, 4.000 por los parlamentos regionales. En la isla británica entre 1000 y 2000 entre los civiles, tribunales civiles y
4: eclesiásticos. Y en mucho menos acotados de tiempo.
5: Sí.
1: Y en,
5: sí.
1: Estados Unidos la cantidad.
5: No, pero
1: de
5: más, mira, es más o menos parece porque entre, esta ejecución de brujería entre el siglo XV al XVIII, más o menos en el mismo periodo. En Dinamarca y Noruega, 1350 en tribunales civiles. En España, por la Inquisición, ¿no es cierto? Que está centralizada en la corona, entre estos 350, entre 16 a 60 personas según
4: o sea, aquí es como una verdad histórica. Aquí estos
5: Portugal,
4: números han sido súper inflados.
5: En Portugal, 4. Uh-huh. Y Italia, en la Inquisición Romana, 36. O sea, los que son católicos, la verdad, ¿no es cierto?, que el tema, ellos defendían, ¿no es cierto?, y frenaban los procesos populares en vez de alentarlo.
4: Tal cual.
5: O sea, ellos defendían a las mujeres que iban a ser quemadas, ¿no es cierto?
4: Sí, claro.
5: Populares, qué sé yo. En cambio, como les decía yo, la gran casa europea de brujas, ¿no es cierto?, que tiene entre 40.000 a 60.000 personas, ustedes ven a España...
1: llevada a Estados
5: 16
1: Unidos,
5: 16 a 60. Bueno, y agreguemos Salem, ¿no es cierto?, que agregamos en esos mismos
4: claro.
5: días...
1: Donde fueron varias mujeres...
5: En un proceso de, no sé, de 2 meses o sí. 3 meses, se hizo la misma cuota, digamos que, o más que la cuota que se hizo en 300 años en España.
4: No, mira, yo encuentro que has limpiado el nombre de la Inquisición, por una parte... Nos están poniendo la música para despedirnos, Pepe.
1: Sí.
4: Pero yo quiero hablar de algo muy profundo que tú has dicho a propósito de este tema, que es del presentismo. De
5: sí.
4: que es, y que en Chile como que tenemos como un poquito este vicio, encuentro, que es de juzgar la historia a partir del presente, sin tener en cuenta los elementos de su minuto. O Pepe, sea, ¿quieres despedir el programa o tú?
1: O quisieras decir algo,
4: Cristian,
1: al final,
4: León,
1: para concluir.
5: No, si lo que quiero decir básicamente es que... hay un legado positivo y enorme de la corona española, ¿no es cierto?, la labor fiscalizadora, ¿no es cierto?, pero por otro lado, ¿no es cierto?, hay que tener un sano equilibrio entre lo que podríamos llamar el orgullo legítimo, digamos,
1: sí.
5: de lo que hizo España, comparado con los otros países, que fue mucho más tremendo, y por otro lado también la honestidad histórica. Igual se propasaron, igual hay cosas que no debían haber ocurrido, ¿no es cierto? Y no se puede castigar, torturar a una persona o matarla por creer diferente, ¿no es cierto? Por pensar diferente. Si eso es,
4: sí,
5: eso es.
4: Estamos claros.
5: Entonces, y eso es lo que pidió el Papa Juan Pablo II, pidió perdón por eso. ¿Ah? Independiente de que las cifras son las más pequeñas, ¿no es cierto?, las más excusables de todas, pero por otro lado también se ha tergiversado la historia de una forma terrible.
4: Y eso nos ha aclarado
1: 1992, creo que.
5: Exactamente.
1: Sí, sí, así señor. Es. Quisiera agradecerte, Cristian. Quisiera agradecerle a usted por haber sido parte de esta sección. Fue muy bonito estar con usted en este programa.
4: Siempre es un gusto visitarte, sí. Pepe.
1: Muchas gracias.
4: Cristian, creo que nos ha aclarado y nos ha puesto, ha tirado agua clara sobre un tema importante.
5: Sí.
1: Agua filtrada.
4: Agua filtrada.
1: Sí, sí. Muchas gracias, Cristiana. Muchas
3: continúas
1: gracias.
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1: Estamos absolutamente en vivo y en directo. Estamos en los viernes en un especial hablando de lo que va a ser el seminario, el séptimo seminario internacional de comunicaciones de iglesia, que se enfocará en los desafíos de la inteligencia artificial. Pero esto está aparejado de otro gran evento, ¿no? Vinculado con la conferencia episcopal latinoamericana, el CELAM. Y nos acompaña, representando a la SECH, un amigo de esta casa radial, el director de comunicaciones de la SECH, don Víctor Villa. Gusto saludarte, Víctor.
7: Muchas gracias por la invitación nuevamente y por apoyarnos en este seminario como media partner, también como Radio María.
1: Y por supuesto también el director de comunicaciones el director del Centro de Comunicaciones del CELAM, don Óscar Elizalde. ¿Qué tal, Óscar? Gusto de saludarte.
8: Gracias, muchas gracias también por la invitación. Me alegra mucho estar con ustedes hoy.
1: Parto por don Óscar. Don Óscar viene, ¿no? Estuviste la vez pasada, el 2024, repite el plato y se queda en Chile porque hay otro gran evento del cual nosotros vamos a ser anfitriones y del cual no hemos hablado tampoco con tanto énfasis, ¿no es así?
8: Así es, tenemos la alegría de que vamos a tener la posibilidad de compartir el seminario, pero también la asamblea de la Red de Eclesial de Comunicadores de Latinoamérica y el Caribe, que por primera vez celebra su asamblea y será justamente en Santiago.
1: Excelente. Ahora, ¿quiénes están convocados a esta gran reunión?
8: Bueno, vamos a tener la participación de representantes de las conferencias episcopales de América Latina, que son 22 en total. En algunos casos tendremos dos personas, en otros tendremos una. Y vamos a tener también la participación de representantes de organismos eclesiales del continente, sobre todo de organismos relacionados con redes territoriales como la Red Eclesial Panamazónica, la REPAM, o la Conferencia Eclesial de la Amazonía, la CEAMA, pero también tendremos de la Red CIGNIS América Latina y el Caribe, la Red de Comunicadores Católicos, también de la Confederación Latinoamericana y Caribeña de Religiosos del Área de Comunicación, y justamente nos va a acompañar allí la Secretaria General de la CLAR, que es esta Confederación Latinoamericana de Religiosos, también de Caritas América Latina y, bueno, representantes de otras instituciones hermanas, incluyendo la Pastoral Hispana de los Estados Unidos.
1: Inédito rol de anfitrión de Chile, ¿no es así, Víctor? ¿Se había producido por lo menos que Chile haya liderado una actividad de estas características?
7: Por el recuerdo que tengo, hace años se hizo alguna encuentro también a nivel latinoamericano en Chile, en Locaña, si no recuerdo mal, pero hace muchos años atrás. Pero a mí es primera vez que me toca participar en una instancia y que Santiago sea el lugar elegido para recibir a la RECLAC, al CELAM y a todas las instituciones que acaba de señalar Óscar. Para nosotros también es una alegría y también un voto de confianza en cuanto a lo que se está haciendo, al seminario. Como dices tú, Óscar ya tuvo la oportunidad de participar el año anterior, entonces que también se quiere aparejar este momento de formación juntos como hermanos latinoamericanos en comunicación, en este tema de la inteligencia artificial que está tan en el tapete en estos momentos, pero que el CELAM venía desarrollándose mucho tiempo, además, como una línea estratégica de estudio y también de desarrollo. Entonces, para nosotros una alegría y esperamos estar a la altura de esos días. Sí.
1: Como se está jugando ahora la semifinal de Wimbledon, vendría siendo entonces el seminario, para efecto de lo que ustedes van a vivir, Óscar, una suerte como de quali, ¿no? Porque va a haber una profundización de algunos de los temas que se van a tratar, pero tal vez con otro enfoque. ¿Estoy equivocado o va en esa línea dentro de todo lo que se ha escrito este año? Por ejemplo, la encíclica del Papa.
8: Sí, realmente vimos muy, muy oportuno, muy un gran beneficio que los participantes de la asamblea, previo a la asamblea, participen íntegramente en el seminario, ¿no? O sea, que vamos a tener 2 días, digámoslo así, de formación para también profundizar en el magisterio del Papa sobre la inteligencia artificial y en otras múltiples realidades que devienen de allí. Y de allí, con estos elementos, también vamos a discernir qué pasos tenemos que dar y sobre todo para la definición de un plan estratégico de comunicación para esta red, que para nosotros es muy importante. Nosotros estamos tratando de consolidar una red de redes de comunicación. A propósito, también tenemos una red de radios que hemos iniciado y, bueno, donde hemos tenido también participación de Radio

0: tenido fuertemente y quisimos recuperarlo, porque efectivamente en la edición anterior, por una serie de coincidencias, no pudo participar tanta gente de la región. Y nos alegramos que esta coincidencia de que se pueda además celebrar la Asamblea de la Reclaca aquí en Santiago permita nuevamente retomar este impulso que siempre ha querido tener este seminario, de estar un poquito no solo al servicio de las comunicaciones de la Iglesia en Chile, sino que también para toda la región.
1: ¿Qué características posee, Óscar, la Iglesia Latinoamericana a nivel de comunicación, entendiendo, digamos, este multifacético ambiente que posee el continente, o tal vez la diversidad de culturas que habitan en este continente? ¿Cuál es la principal característica que puede unir al continente a la hora de enfrentar el desafío de las comunicaciones como camino evangelizador a nivel continental?
2: Bueno, nosotros hemos partido de una convicción ya desde hace varios años de la necesidad de una comunicación pastoral, es decir, una comunicación con una perspectiva evangelizadora, con una comunicación que lleve el evangelio a muchos lugares, pero también una pastoral de la comunicación que propiamente permea todas las demás instancias de la misión de la Iglesia. En ese sentido, el gran desafío que hemos ido asumiendo es cómo asumir la comunicación no simplemente como una tarea de una oficina, ¿no? En muchas ocasiones descansa la comunicación en una oficina de prensa, de comunicación y prensa, pero para nosotros es algo mucho más grande. Por eso hemos ido constituyendo un ecosistema comunicativo con el desafío en el continente de hablarle a distintas audiencias, sobre todo en los formatos que vamos desarrollando nuestros contenidos, algunos formatos cortos, por ejemplo, para las nuevas generaciones y en formato de video, otros formatos más propios de quien desea leer y profundizar un artículo, algunos formatos en entrevista, otros también pensados para poder hacer uso de los medios como la radio. Entonces, ese ha sido como el proceso que hemos venido desarrollando. Y para mí ha sido también súper importante que no se entienda que es la comunicación que simplemente produce el CELAM para distribuir. Nosotros hemos ido también concientizándonos que necesitamos comunicar a todos, pero necesitamos comunicar con todos. Por eso, por ejemplo, en múltiples oportunidades, Víctor nos ha colaborado generando informaciones de Chile, por ejemplo, ¿no? ¿Quién mejor para contar las noticias de la Iglesia de Chile que alguien que está allí acompañando el día a día, ¿no? El CELAM tiene su sede en Bogotá y por supuesto que hay muchas realidades más allá de una sede física. Entonces, eso ha sido tal vez un terreno que hemos ganado. Lo empezamos a experimentar en tiempos de la pandemia cuando pedíamos colaboraciones para poder cubrir diferentes acontecimientos de la Iglesia, y ahora sí que más lo hemos desarrollado con el proceso sinodal. Entonces creo que por ahí están nuestros caminos. Por supuesto, también nos desafía el tema de la formación, el tema de las publicaciones de calidad. Tenemos la editorial CELAM justamente para ello, y siempre estamos abiertos a seguir construyendo alianzas colaborativas.
1: Víctor, ¿en quién descansan las comunicaciones en Chile, o en tal vez en quién debiesen descansar? ¿Quién la debería llevar, como decimos acá en Chile?
0: Las comunicaciones de Iglesia, me imagino que está.
1: Por supuesto, y como camino, como faceta evangelizadora.
0: Sí, bueno, por ejemplo, en el caso de la Conferencia Episcopal, el tema de la animación, de la conducción de las comunicaciones recae en el secretario general de la Conferencia Episcopal, en este caso el padre Cristian Castro, pero siempre con un gran apoyo de todos los demás obispos, de la COP, que es también la Comisión Pastoral. Siempre ellos están muy preocupados de poder, sobre todo, como decía recién Óscar, el tema de cómo evangelizamos en el día de hoy. Y eso a nivel de las diócesis también tiene su símil en la red de comunicadores diocesanos, los responsables de comunicaciones que hay en todas las diócesis, que en general todos tienen un vínculo muy estrecho con sus obispos. O sea, generalmente las comunicaciones si bien están los responsables, que generalmente son periodistas, son religiosas, son sacerdotes, que están al servicio de las comunicaciones, siempre con una gran alianza, y hemos promovido que sea también siempre con un estrecho

0: vínculo con los obispos, pero también un poco lo que decía Oscar, pero que también el espacio de comunicación de iglesia en los obispados también sea para relevar la vida pastoral que sucede en las diócesis, no solamente la voz del pastor, que es muy importante, sino que cómo la presencia del pastor en las comunidades nos lleva a mirar las historias, los testimonios de vida, de fe que hay en los puntos más remotos del país en este caso.
1: ¿Hacen falta jóvenes, tal vez, o el acento de los jóvenes, o la mirada de los jóvenes a este respecto, o ustedes ven que de todas formas está presente con fuerza?
0: Yo creo, y lo vimos también en la pandemia, que justamente el tono juvenil apareció mucho apoyando a las comunicaciones para muchas de nuestras personas que ayudaban o participan en las comunicaciones no eran necesariamente expertos en todas estas plataformas, en el uso de transmisiones streaming y todo lo que hoy día nos parece tan habitual. Apenas 5 años después nos parece que este mundo es todo muy cercano, pero para la pandemia hubo que recurrir mucho a la juventud para poder levantar transmisiones, para poder generar streaming, reuniones Zoom, y yo creo que desde ahí se han ido fortaleciendo los equipos con la presencia juvenil, y yo creo que sin duda que es un interés declarado, por ejemplo, en las orientaciones pastorales de la Conferencia Episcopal, el tema de que la juventud podamos darle más protagonismo y ellos también asuman un mayor protagonismo y madurez en el desarrollo de la fe.
1: Hablemos un poquito del evento que se va a vivir inmediatamente posterior al seminario, que es lo que también nos tiene convocados en esta oportunidad. ¿Cuál es el programa? Porque ese programa sí que nosotros no lo conocemos, pero ustedes sí lo saben y nos van a ayudar un poco a poder develarlo y a estar atento en esas jornadas posterior al 27 de julio. Cuéntenos un poquito, a grandes rasgos, en qué compone, ¿no?, este programa y esta reunión de los comunicadores continentales.
0: Bueno, bueno, el primer programa... día está en el seminario, pero si tú nos ayudas, sí. Oscar, con la parte misma de la RECLAC.
1: Efectivamente, sí, pues.
2: Sí, correcto. También hay que hablar del programa del seminario, que está muy bueno, ¿eh?
1: Buenísimo.
2: Tiene más de una veintena de invitados, ponentes y panelistas. Bueno, en cuanto a la asamblea, vamos a tener entonces el miércoles 29 de julio. Lo hemos previsto como una jornada para lo que llamamos ver, escuchar y discernir. ¿Cómo lo vamos a hacer? Vamos a tener, después del acto de apertura que tendremos, la Eucaristía de apertura, vamos a tener en la mañana un espacio de meditación e interiorización. Pensamos que va a ser tan rica las propuestas que vamos a escuchar durante el seminario, que hay que pasarlo por el corazón y por el espíritu para poder quedarnos con algo que sea también inspirador para este espacio de la asamblea. Y en ese sentido vamos a tener también algunos informes sobre el proceso que hemos llevado adelante. Víctor ha participado en el proceso de esta red de la RECLAC. Hemos tenido 2 encuentros presenciales, uno en el 2024, otro en el 2025, y queremos allí hacer como una mirada del camino que hemos recorrido y el camino que aún debemos recorrer, ¿no? Y ese primer día también tenemos, tal vez el momento más importante es que debemos presentar y aprobar los estatutos, porque los estatutos son lo que va a ser como el acta fundacional, por decirlo así, de la red, donde todas las organizaciones que hacen parte asumen estos propósitos y estos fines que tenemos, ¿no?, para poder hacer una comunicación más articulada en el continente y, por supuesto, de un mayor impacto con mayor opciones de innovación. Bueno, y tendremos también un espacio, por supuesto, de integración, de conocernos más, lo llamamos la Noche Latinoamericana y Caribeña, un espacio también de compartir cultural. Y para el segundo día, el jueves, vamos a dedicar la jornada más a la perspectiva de planear y actuar. Entonces, allí vamos a tener la mañana una metodología participativa para el diseño del plan global de la RECLAC en forma con una perspectiva sinodal. Y en la tarde vamos a tener la elección formal, según los estatutos, de un equipo de coordinación regional y de un secretario ejecutivo que nos va a ayudar a implementar ese plan. Ese va a ser un poco el ritmo. Por supuesto, al final tendremos un espacio de cierre, de proyecciones, de evaluación y la Eucaristía de clausura.
1: Don Víctor, ¿algo que quisiera aportar respecto de lo que ya ha dicho muy bien Óscar Elizalde?
0: Sí, como dice Óscar, la idea, la metodología del encuentro de la RECLAC tiene que ver con este ver, discernir y actuar. Entonces, claro, lo del seminario propiamente tal de comunicaciones viene en esa línea del ver, el poder revisar justamente el tema de lo que es los desafíos de la inteligencia artificial a través de lo que se va a vivir en el seminario. Y tal vez un poquito recordar a los auditores que el programa del seminario mismo, que son el 27 y 28 de julio, considera especialmente temáticas sobre inteligencia artificial, partiendo con una charla magistral del sacerdote Antonio Espadaro, que es sacerdote jesuita, que es muy reconocido internacionalmente. Entonces, él, y va a haber otros conversatorios como los desafíos frente a la inteligencia artificial, la inteligencia artificial al servicio de la comunicación, y todo esto muy mediado por, obviamente, también dar una mirada, y probablemente todos los expositores de alguna manera se refieran a la encíclica del Papa. Entonces, claro, yo creo que esto, como te decía, si bien tanto la Iglesia en Chile como el CELAM y otros lugares ya habíamos estado haciendo y desarrollando bastante reflexión sobre el tema de la inteligencia artificial, creemos que este es un momento muy apropiado para abordarlo en más profundidad, y para nosotros es una riqueza además que esta reflexión la podamos hacer con hermanos y hermanas de toda Latinoamérica.
1: Una pregunta para ambos, a ver quién dispara primero. ¿Puede marcar esto un antes y después de cómo vemos las comunicaciones a nivel iglesia esta semana que se va a vivir, que va a ser trascendental? ¿Podría ser una semana bisagra respecto de cómo se viven las comunicaciones a nivel continental desde el punto de vista de la iglesia?
2: Yo pienso que sí. Bueno, me animo a disparar, como dijiste.
1: Eso.
2: Yo pienso que sí, porque hace mucho tiempo no tenemos un espacio así donde nos encontremos para hacer una reflexión ampliada y con participantes de prácticamente todo el continente, especialmente de Chile, claro está, pero yo creo que ciertamente en el pasado se hicieron congresos, actividades, pero hace varias décadas no teníamos un espacio formativo de esta naturaleza. Entonces yo sí creo que de alguna manera marca un hito en el camino que estamos desarrollando, y con el deseo de que el hito permanezca, ¿no? Ojalá pudiéramos después hacer encuentros más segmentados, por ejemplo, para los comunicadores católicos que actúan en medios radiales, o otro para los que actúan en televisión. Y por supuesto, no podemos dejar de contemplar en estos tiempos a los misioneros digitales, que es otro de los campos que en los últimos años venimos también abordando. Entonces, ciertamente yo creo que Chile nos va a marcar un buen itinerario. Y yo también debo decir que no es la primera vez que yo diría que en Chile tenemos la sede de estos acontecimientos. Si uno mira la historia de la pastoral juvenil de América Latina y el Caribe, hubo un hito también histórico muy importante en el año 98, si no estoy mal, cuando se realizó el segundo Congreso Continental de Pastoral Juvenil y al mismo tiempo el Encuentro Continental de Jóvenes. Y así que debo decir que eran mis años más jóvenes en los que pude participar de ese espacio, y por eso soy un ferviente admirador de estos procesos pastorales que tiene la Iglesia chilena, y además de su gran capacidad logística, debo decir.
1: Es cierto, ¿eh? Es cierto.
0: Sí, bueno,
1: la recomendación viene de cerca.
0: Me hizo recordar también un día, una noche muy helada ahí en el Club Hípico, que fue donde se hizo la vigilia de ese gran encuentro continental. Yo me enfermé mucho después de ese día, pero fue un acontecimiento sin duda muy importante. Yo creo que muchas personas todavía recuerdan con cariño ese encuentro. Entonces sí, yo también tengo la fe, y también quisiera que el Espíritu Santo nos acompañara en estos días para que efectivamente sea un espacio de renovación, también de impulso para nuestras comunicaciones de iglesia a nivel latinoamericano, y solo una alegría el poder contar con la participación de distintos representantes de América y del Caribe en este encuentro.
1: Queremos agradecerle a ambos por haber estado con nosotros, a don Óscar Elizalde, que nos acompaña, si no me equivoco, desde Bogotá, ¿no es así?
2: La verdad, estoy desde Roma.
1: ¿Desde Roma?
0: Mire, también es representante en el dicasterio, ¿no, Óscar?
1: Buenasera.
2: Bueno, sí, yo soy consultor del dicasterio para la comunicación, así que bueno, por estos días ando en Roma. Sufriendo el calor que ustedes no tienen por este tiempo.
1: No,
0: para
1: no,
0: nada.
1: Se nota, ¿no? Si lo vemos
0: sí,
1: ahí.
0: Sí, tienen que abrigarse, se lo anticipamos. Está sí, muy helado estos sí, días en miedo. Santiago de Chile.
1: Oye, nuevamente un gusto, Óscar, poder conversar contigo, que es director del Centro de Comunicaciones del CELAM, y también, por supuesto, con el gran Víctor Villa, que nos acompaña nuevamente, ya se está haciendo familiar aquí en esta raya, así que
0: siempre disponible. Solamente recordar a los auditores que todavía están abiertas las inscripciones para el 27 y 28, que el seminario es abierto, la parte del seminario de comunicaciones sobre los desafíos de la inteligencia artificial, y toda la información la pueden encontrar en comunicacionesdeiglesia.uc.cl.
1: Cortito, ¿y ha tenido buena recepción? ¿Ya se van llenando los cupos?
0: Sí, tenemos, pero como esto va a ser en el Salón Fresno del Centro Extensión, que es bastante amplio, todavía hay cupo disponible, así que para que las personas se animen a inscribirse.
1: Excelente. Muchas gracias a ambos. Gracias por estar con nosotros.
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3: 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La hora en Radio María. Son las 5:15 minutos.
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0: Primera estación. Jesús es condenado a muerte. Te adoramos, Cristo, y te bendecimos.
1: Que por tu santa cruz redimiste el mundo.
0: Lectura del Evangelio según San Marcos. Pilato les decía: pero, ¿qué mal ha hecho? Pero ellos siguieron gritando con más fuerza: ¡crucifícale! Pilato entonces, queriendo complacer a la gente, le soltó a Barrabás y entregó a Jesús, después de azotarlo, para que fuera crucificado. Palabra de Dios.
1: Te alabamos, Señor. Jesús está solo ante el poder de este mundo y se somete hasta el final a la justicia de los hombres. Pilato se encuentra ante un misterio que no llega a comprender. Se interroga y pide explicaciones. Busca una solución y llega, posiblemente hasta el umbral de la verdad, pero decide no cruzarlo. Entre la vida y la verdad, escoge la propia vida. Entre el hoy y la eternidad, elige el hoy. Cada uno de nosotros forma parte hoy de la muchedumbre que grita: ¡crucifícale! Nadie puede sentirse excluido. La muchedumbre y Pilato, en efecto, están dominados por una sensación interior que acomuna a todos los hombres: el miedo. El miedo a perder las propias seguridades, los propios bienes, la propia vida. Pero Jesús señala otro camino.
2: Oremos. Señor Jesús, ¿cómo nos sentimos semejantes a estos personajes? ¿Cuánto miedo hay en nuestra vida? Tenemos miedo del diferente, del extranjero, del emigrante. Nos causa temor el futuro, los imprevistos, la miseria. ¿Cuánto miedo hay en nuestras familias, en los lugares de trabajo y en nuestras ciudades? Y tal vez tenemos miedo también de Dios, miedo del juicio divino que nace de la poca fe, de no conocer su corazón y de las dudas sobre su misericordia. Señor Jesús, condenado por el miedo de los hombres, líbranos del temor de tu juicio. Haz que el grito de nuestras angustias no nos impida sentir la dulce fuerza de tu invitación: no tengas miedo.
1: Padre nuestro que estás en el cielo, santificado sea tu nombre. Venga a nosotros tu reino. Hágase tu voluntad en la tierra como en el cielo.
0: Danos hoy nuestro pan de cada día. Perdona nuestras ofensas como también nosotros perdonamos a quienes nos ofenden. No nos dejes caer en tentación y líbranos del mal.
1: Dios te salve, María, llena eres de gracia, el Señor es contigo, bendita tú eres entre todas las mujeres, y bendito es el fruto de tu vientre, Jesús.
0: Santa María, Madre de Dios, ruega por nosotros pecadores, ahora y en la hora de nuestra muerte. Amén.
1: Gloria al Padre, y al Hijo, y al Espíritu Santo.
0: Como era en un principio, ahora y siempre, por los siglos de los siglos. Amén.

0: Segunda estación. Jesús con la cruz a cuesta. Te adoramos, Cristo, y te bendecimos.
1: Que por tu santa cruz redimiste al mundo.
0: Lectura del Evangelio según San Marcos. Cuando se hubieron burlado de él, le quitaron la púrpura, le pusieron sus ropas y le sacaron fuera para crucificarle. Palabra de Dios.
1: Te alabamos, Señor. Esta es la condición de todo el que se opone a seguir a Cristo. El cristiano acepta el escarnio y la humillación a causa del amor de la verdad. ¿Qué es la verdad? Preguntó Pilato a Jesús. Esta es la pregunta de todos los tiempos. Es la pregunta de hoy. Aquí está la verdad del Hijo del Hombre, predicha por profetas, un rostro humano desfigurado que desvela la fidelidad de Dios. En cambio, demasiado a menudo, buscamos la verdad a bajo precio, que se acomode a nuestra vida, que responda a nuestras inseguridades o incluso que satisfaga nuestros intereses más bajos. De este modo, terminamos conformándonos con verdades parciales o aparentes, dejándonos engañar por profetas de desventura que anuncian siempre lo peor, o por hábiles flautistas que anestesian nuestro corazón con músicas sugerentes que nos alejan del amor de Cristo.
2: Oremos. El Verbo de Dios se ha hecho hombre. Vino a enseñarnos toda la verdad sobre Dios y el hombre. Dios es aquel que toma la cruz sobre los hombros y se encamina por la vía del don misericordioso de sí mismo. Y el hombre que se realiza en la verdad es aquel que lo sigue en ese mismo camino. Señor Jesús, concédenos contemplarte en la cruz, el punto más alto de tu revelación, y de reconocer también en el esplendor misterioso de tu rostro los rasgos de nuestros rostros.
1: Padre nuestro, que estás en el cielo, santificado sea tu nombre. Venga a nosotros tu reino. Hágase tu voluntad en la tierra como en el cielo.
0: Danos hoy nuestro pan de cada día. Perdona nuestras ofensas, como también nosotros perdonamos a los que nos ofenden. No nos dejes caer en tentación y líbranos del mal.
1: Dios te salve María, llena eres de gracia, el Señor es contigo, bendita tú eres entre todas las mujeres y bendito es el fruto de tu vientre, Jesús.
0: Santa María, Madre de Dios, ruega por nosotros pecadores, ahora y en la hora de nuestra muerte. Amén.
1: Gloria al Padre, y al Hijo, y al Espíritu Santo.
0: Como en un principio, ahora y siempre, por los siglos de los siglos. Amén.

0: Tercera estación. Jesús cae por primera vez. Te adoramos, Cristo, y te bendecimos.
1: Que por tu santa cruz redimiste al mundo.
0: Lectura del profeta Isaías. Y con todo eran nuestras dolencias las que él llevaba y nuestros dolores los que soportaba. Nosotros le tuvimos por azotado, herido de Dios y humillado. Fue oprimido y él se humilló y no abrió la boca. Como un cordero al degüello era llevado, y como oveja que ante los que lo trasquilan está muda, tampoco él abrió la boca. Palabra de Dios.
1: Te alabamos, Señor. En esta caída está Jesús, que da sentido al sufrimiento de los hombres. El sufrimiento para el hombre es a veces un absurdo, incomprensible para la mente, presagio de muerte. Hay sufrimientos que parecen negar el amor de Dios. ¿Dónde está Dios en los campos de exterminio? ¿Dónde está Dios en las minas y en las fábricas donde trabajan los niños como esclavos? ¿Dónde está Dios en las embarcaciones de inmigrantes que se hunden en el Mediterráneo? Jesús cae bajo el peso de la cruz, pero no queda aplastado. Cristo está allí, descartado entre los descartados, último entre los últimos, náufrago entre los náufragos. Dios se hace cargo de todo eso. Un Dios que por amor renuncia a mostrar su omnipotencia, pero que así, precisamente así, caído en tierra como grano de trigo. Dios es fiel a sí mismo, fiel en el amor.
2: Oremos. Te rogamos, Señor, por todos estos sufrimientos que parecen no tener sentido, por los judíos muertos en los campos de exterminio, por los cristianos asesinados por odio a la fe, por las víctimas de todas las persecuciones, por los niños esclavizados en el trabajo, por los inocentes que mueren en las guerras. Haznos comprender, Señor, cuánta libertad y fuerza interior hay en esta inédita revelación de tu divinidad, tan humana como para caer bajo el peso de la cruz de los pecados del hombre, tan divinamente misericordiosa como para derrotar el mal que nos oprime.
1: Padre nuestro que estás en el cielo, santificado sea tu nombre, venga a nosotros tu reino, hágase tu voluntad en la tierra como en el cielo.
0: Danos hoy nuestro pan de cada día, perdona nuestras ofensas, así como nosotros perdonamos al que nos ofenden. No nos dejes caer en tentación y líbranos de todo mal.
1: Dios te salve María, llena eres de gracia, el Señor es contigo, bendita tú eres entre todas las mujeres y bendito es el fruto de tu vientre Jesús.
0: Santa María, Madre de Dios, ruega por nosotros pecadores, ahora y en la hora de nuestra muerte. Amén.
1: Gloria al Padre, y al Hijo, y al Espíritu Santo.
0: Como era en un principio, ahora y siempre, por los siglos de los siglos. Amén.

0: Cuarta estación. Jesús encuentra a su madre. Te adoramos, Cristo, y te bendecimos,
1: que por tu santa cruz redimiste al mundo.
0: Lectura del Evangelio según San Lucas. Simeón les bendijo y dijo a María, su madre: este está puesto para caída y elevación de muchos en Israel y para hacer señal de contradicción, y a ti misma una espada te atravesará el alma, a fin de que queden al descubierto las intenciones de muchos corazones. Bajó con ellos y vino a Nazaret, y vivía sujeto a ellos. Su madre conservaba cuidadosamente todas las cosas en su corazón. Palabra de Dios.
1: Te alabamos, Señor. Reflexión. Ahora, a los pies del Calvario, se cumple la profecía de Simeón: una espada la atraviesa al corazón. María ve al Hijo desfigurado y exánime bajo el peso de la cruz. Ojos dolorosos, los de la madre, partícipe hasta el extremo en el dolor del Hijo, pero también ojos llenos de esperanza, que desde el día de su sí al anuncio del ángel no han dejado de reflejar esa luz divina que brilla también en este día de sufrimiento. María es mujer y madre, genio femenino y ternura, sabiduría y caridad. María, como madre de todos, es signo de esperanza para los pueblos que sufren dolores de parto. Y como una verdadera madre, ella camina con nosotros, lucha con nosotros y derrama incesantemente la cercanía del amor de Dios.
2: Oremos. Oh María, Madre del Señor, tú fuiste para tu divino Hijo el primer reflejo de la misericordia de su Padre, aquella misericordia que le pediste que manifestara en Caná. Ahora que tu Hijo nos revela el rostro del Padre hasta las últimas consecuencias del amor, caminas en silencio tras sus huellas como primera discípula de la cruz. Oh María, Virgen fiel, cuida de todos los huérfanos de la tierra, protege a todas las mujeres explotadas y maltratadas, suscita mujeres valerosas para el bien de la Iglesia. Inspira a cada madre para que eduque a sus hijos en la ternura del amor de Dios y que en el momento de la prueba los acompañe en el camino con fuerza silenciosa de su fe.
0: Padre nuestro que estás en el cielo, santificado sea tu nombre. Venga a nosotros tu reino, hágase tu voluntad en la tierra como en el cielo.
1: Danos hoy nuestro pan de cada día, perdona nuestras ofensas, como también nosotros perdonamos a los que nos ofenden. No nos dejes caer en tentación y líbranos del mal.
0: Dios te salve María, llena eres de gracia, el Señor es contigo. Bendita eres entre todas las mujeres y bendito es el fruto de tu vientre, Jesús.
1: Santa María, Madre de Dios, ruega por nosotros pecadores, ahora y en la hora de nuestra muerte. Amén.
0: Gloria al Padre, y al Hijo, y al Espíritu Santo,
1: como era en un principio, ahora y siempre, por los siglos de los siglos. Amén.

0: Quinta estación. El cireneo ayuda a Jesús a llevar la cruz. Te adoramos, Cristo, y te bendecimos,
1: que por tu santa cruz redimiste al mundo.
0: Lectura del Evangelio según San Marcos. Y obligaron a uno que pasaba, a Simeón de Cirene, que volvía del campo, el padre de Alejandro y de Rufo, a que llevara su cruz. Le conducen al lugar del Gólgota, que quiere decir Calvario. Palabra de Dios.
1: Te alabamos, Señor. Reflexión. En la historia de la salvación aparece un hombre desconocido. A Simón de Cirene, un trabajador que volvía del campo, lo obligan a llevar la cruz. Y la gracia del amor de Cristo, que pasa a través de aquella cruz, actúa en primer lugar sobre él. Y Simón, forzado a llevar un peso a regañadientes, llegará a ser discípulo del Señor. El cireneo ayuda a entrar en la fragilidad del alma humana y nos descubre otro aspecto de la humanidad de Jesús. Hasta el Hijo de Dios tuvo necesidad de alguien que lo ayudara a llevar la cruz. ¿Quién es el cireneo? Es la misericordia de Dios presente en la historia de los seres humanos. Dios se ensucia las manos con nosotros, con nuestros pecados y fragilidades. No se avergüenza y no nos abandona.
2: Oremos. Señor Jesús, te damos gracias por este don que supera todo deseo y nos desvela tu misericordia. Tú nos has amado no solo hasta darnos la salvación, sino hasta hacernos instrumentos de salvación. Mientras tu cruz da sentido a todas nuestras cruces, a nosotros se nos da la gracia más grande de la vida: participar activamente en el misterio de la redención, ser instrumento de salvación para nuestros hermanos.
0: Padre nuestro que estás en el cielo, santificado sea tu nombre. Venga a nosotros tu reino, hágase tu voluntad en la tierra como en el cielo.
1: Danos hoy nuestro pan de cada día, perdona nuestras ofensas, como también nosotros perdonamos a los que nos ofenden. No nos dejes caer en tentación y líbranos del mal.
0: Dios te salve María, llena eres de gracia, el Señor es contigo. Bendita eres entre todas las mujeres y bendito es el fruto de tu vientre, Jesús.
1: Santa María, Madre de Dios, ruega por nosotros pecadores, ahora y en la hora de nuestra muerte. Amén.
0: Gloria al Padre, y al Hijo, y al Espíritu Santo,
1: como era en un principio, ahora y siempre, por los siglos de los siglos.

0: esta estación, la Verónica enjuga el rostro de Jesús. Te adoramos, Cristo, y te bendecimos,
1: que por tu santa cruz redimiste al mundo.
0: Lectura del profeta Isaías. Creció como un retoño delante de él, como raíz de tierra árida. No tenía apariencia ni presencia. Le vimos y no tenía aspecto que pudiéramos estimar. Despreciable y deshecho de hombres, varón de dolores y sabedor de dolencias, como uno ante quien se oculta el rostro, despreciable, y no le tuvimos en cuenta. Palabra de Dios.
1: Te alabamos, Señor. Reflexión. Entre la agitada multitud que contempla la subida de Jesús al Calvario, aparece Verónica, una mujer sin rostro, sin historia, y sin embargo, una mujer valiente, dispuesta a escuchar al Espíritu y seguir sus inspiraciones. El amor que encarna esta mujer nos deja sin palabras. El amor le da fuerzas para desafiar a los guardias, para atravesar la multitud, para acercarse al Señor y realizar un gesto de compasión y de fe, detener el flujo de sangre de las heridas, enjuagar las lágrimas de dolor, contemplar aquel rostro desfigurado, detrás del cual se esconde el rostro de Dios. ¿Cuántas veces, cuando nos encontramos con tantos rostros desfigurados por las aflicciones de la vida y miramos a otro lado? ¿Cómo no ver al Señor en los millones de prófugos, refugiados y desplazados que huyen desesperados del horror de la guerra, de las persecuciones y de las dictaduras? Para cada una de ellas, con su rostro irrepetible, Dios se manifiesta siempre como un valiente rescatador, como Verónica, la mujer sin rostro, que enjugó amorosamente el rostro de Jesús.
2: Oremos. Tu rostro buscaré, Señor. Ayúdame a encontrarlo en los hermanos que recorren la vía del dolor y de la humillación. Haz que sepa enjugar las lágrimas y la sangre de los vencidos de toda época, de los que la sociedad rica y despreocupada descarta sin escrúpulo. Haz que detrás de cada rostro, también el del hombre más abandonado, sepa descubrir tu rostro de belleza infinita.
0: Padre nuestro que estás en el cielo, santificado sea tu nombre. Venga a nosotros tu reino, hágase tu voluntad en la tierra como en el cielo.
1: Danos hoy nuestro pan de cada día, perdona nuestras ofensas, como también nosotros perdonamos a los que nos ofenden. No nos dejes caer en tentación y líbranos del mal. Amén.
0: Dios te salve María, llena eres de gracia, el Señor es contigo. Bendita eres entre todas las mujeres y bendito es el fruto de tu vientre, Jesús.
1: Santa María, Madre de Dios, ruega por nosotros pecadores, ahora y en la hora de nuestra muerte. Amén.
0: Gloria al Padre, y al Hijo, y al Espíritu Santo,
1: como era en un principio, ahora y siempre, por los siglos de los siglos. Amén.

0: Séptima estación, Jesús cae por segunda vez. Te adoramos, Cristo, y te bendecimos,
1: que por tu santa cruz redimiste al mundo.
0: Lectura del profeta Isaías. Él ha sido herido por nuestras rebeldías, molido por nuestras culpas. Él soportó el castigo que nos trae la paz, y con sus cardenales hemos sido curados. Palabra de Dios.
1: Te alabamos, Señor. Reflexión. Jesús cae de nuevo, aplastado pero no aniquilado por el peso de la cruz. Una vez más descubre su humanidad. Es una experiencia al límite de la impotencia, de vergüenza ante quienes lo afrentan. Si Jesús ha caído en tierra por segunda vez por el peso de nuestros pecados, aceptemos entonces que también nosotros caemos, que hemos caído, que aún podemos caer por nuestros pecados. Reconozcamos que no podemos salvarnos por nosotros mismos, con nuestras propias fuerzas.
2: Oremos. Señor Jesús, que has aceptado la humillación de caer de nuevo bajo la mirada de todos, quisiéramos contemplarte no solo cuando estás en el polvo, sino fijar en ti nuestra mirada. Desde la misma situación, también nosotros, por tierra, caídos por nuestras debilidades, haznos tomar conciencia de nuestro pecado, la voluntad de volver a levantarse que nace del dolor. Da a toda tu iglesia la conciencia del sufrimiento. Ofrece en particular a los ministros de la reconciliación el don de las lágrimas por sus pecados. ¿Cómo podrán invocar sobre los demás y sobre sí mismos tu misericordia si no saben primero llorar sus propios pecados?
0: Padre nuestro que estás en el cielo, santificado sea tu nombre. Venga a nosotros tu reino, hágase tu voluntad en la tierra como en el cielo.
1: Danos hoy nuestro pan de cada día, perdona nuestras ofensas, como también nosotros perdonamos a los que nos ofenden. No nos dejes caer en tentación y líbranos del mal. Amén.
0: Dios te salve María, llena eres de gracia, el Señor es contigo. Bendita eres entre todas las mujeres y bendito es el fruto de tu vientre, Jesús.
1: Santa María, Madre de Dios, ruega por nosotros pecadores, ahora y en la hora de nuestra muerte. Amén.
0: Gloria al Padre, y al Hijo, y al Espíritu Santo.
1: Como era en un principio, ahora y siempre, por los siglos de los siglos. Amén.

0: octava estación, Jesús encuentra a las mujeres de Jerusalén. Te adoramos, Cristo, y te bendecimos,
1: que por tu santa cruz redimiste al mundo.
0: Lectura del Evangelio según San Lucas. Le seguía una gran multitud del pueblo y mujeres que se dolían y se lamentaban por él. Jesús, volviéndose a ellas, dijo: Hijas de Jerusalén, no lloréis por mí, llorad más bien por vosotras y por vuestros hijos. Palabra de Dios.
1: Te alabamos, Señor. Reflexión. No lloréis por mí, dice el Nazareno, porque yo estoy haciendo la voluntad del Padre, sino llorad por vosotras, por todas las veces que no hacéis la voluntad de Dios. Es el Cordero de Dios el que habla y que, llevando sobre sus hombros el pecado del mundo, purifica los ojos de estas hijas, que ya se dirigen hacia Él, aunque de modo imperfecto. ¿Qué tenemos que hacer? Parece gritar el llanto de estas mujeres delante del inocente. Es la misma pregunta que la multitud le hizo al Bautista y que repiten luego quienes escuchan a Pedro después de Pentecostés. La respuesta es simple y precisa: convertíos. Una conversión personal y comunitaria. Rezad unos por los otros para que os curéis. No hay conversión sin caridad, y la caridad es el modo de ser iglesia.
2: Oremos. Señor Jesús, que tu gracia sostenga nuestros caminos de conversión para regresar a ti, en comunión con nuestros hermanos, por quienes te pedimos, nos des tus mismas entrañas de misericordia, entrañas maternas, que nos hagan capaces de sentir unos por otros ternura y compasión, y de llegar a entregarnos por la salvación del prójimo.
0: Padre nuestro que estás en el cielo, santificado sea tu nombre, venga a nosotros tu reino, hágase tu voluntad en la tierra como en el cielo.
1: Danos hoy nuestro pan de cada día, perdona nuestras ofensas, como también nosotros perdonamos a quien nos ofende, no nos dejes caer en tentación y líbranos del mal. Amén.
0: Dios te salve María, llena eres de gracia, el Señor es contigo, bendita eres entre todas las mujeres y bendito es el fruto de tu vientre, Jesús.
1: Santa María, Madre de Dios, ruega por nosotros pecadores, ahora y en la hora de nuestra muerte. Amén.
0: Gloria al Padre, y al Hijo, y al Espíritu Santo,
1: como era en un principio, ahora y siempre, por los siglos de los siglos. Amén.

0: Novena estación, Jesús cae por tercera vez. Te adoramos, Cristo, y te bendecimos,
1: que por tu santa cruz redimiste al mundo.
0: Lectura de la carta del apóstol San Pablo a los Filipenses, el cual, siendo de condición divina, no retuvo ávidamente el ser igual a Dios, sino que se despojó de sí mismo tomando la condición de siervo, haciéndose semejante a los hombres y apareciendo en su porte como hombre. Palabra de Dios.
1: Te alabamos, Señor. Reflexión. Jesús cae por tercera vez. El Hijo de Dios experimenta hasta las últimas consecuencias la condición humana. Con esta caída entra aún más plenamente en la historia de la humanidad y acompaña en todo momento a la humanidad que sufre. Yo estoy con vosotros todos los días hasta el final de los tiempos. El hombre que cae y contempla al Dios que cae es el hombre que puede finalmente admitir su debilidad e impotencia ya sin temor y despreocupación, precisamente porque también Dios lo ha experimentado en su Hijo. Es gracias a la misericordia que Dios se ha bajado hasta ese punto, hasta ser tendido en polvo del camino. A este polvo bendito, ultrajado, violado y depredado por el egoísmo humano, el Señor ha reservado su último abrazo.
2: Oremos. Señor Jesús, postrado sobre esta tierra reseca, estás cerca de todos los hombres que sufren e infundes en sus corazones la fuerza para volver a levantarse. Te pido, Dios de la misericordia, por todos los que se encuentran postrados por tierra por tantos motivos: pecados personales, matrimonios fracasados, soledad, pérdida del trabajo, dramas familiares, angustia por el futuro. Hazles sentir que tú no estás lejos de cada uno de ellos. Es el hombre que más siente la necesidad del perdón y sigue esperando contra toda esperanza.
0: Padre nuestro que estás en el cielo, santificado sea tu nombre. Venga a nosotros tu reino, hágase tu voluntad en la tierra como en el cielo.
1: Danos hoy nuestro pan de cada día, perdona nuestras ofensas como también nosotros perdonamos a los que nos ofenden. No nos dejes caer en tentación y líbranos del mal. Amén.
0: Dios te salve María, llena eres de gracia, el Señor es contigo. Bendita eres entre todas las mujeres y bendito es el fruto de tu vientre, Jesús.
1: Santa María, Madre de Dios, ruega por nosotros pecadores, ahora y en la hora de nuestra muerte. Amén.
0: Gloria al Padre, y al Hijo, y al Espíritu Santo,
1: como era en un principio, ahora y siempre, por los siglos de los siglos. Amén.

0: Décima estación. Jesús es despojado de sus vestiduras. Te adoramos, Cristo, y te bendecimos,
1: que por tu santa cruz redimiste al mundo.
0: Lectura del Evangelio según San Marcos. Le crucificaron y se reparten sus vestidos, echando a suertes a ver qué se llevaba cada uno. Palabra de Dios.
1: Te alabamos, Señor. Reflexión. Mientras el Hijo de Dios padece los suplicios de la cruz, los soldados, sin inmutarse, siguen llevando una vida dominada por las pasiones. Esta es la gran paradoja de la libertad que Dios ha concebido en sus hijos. Ante la muerte de Jesús, cada hombre puede elegir o contemplar a Cristo o echar a suertes. Aquel cuerpo que el Padre ha preparado para el Hijo expresa ahora el amor del Hijo por el Padre y el don total de Jesús a los hombres. Aquel cuerpo despojado de todo, menos del amor, encierra en sí el inmenso dolor de la humanidad y habla de todas sus heridas. Aquel cuerpo mudo y sangrante, flagelado y humillado, indica el camino de la justicia de Dios que transforma el sufrimiento más atroz en la luz de la resurrección.
2: Oremos. Señor Jesús, quiero presentar ante ti a toda la humanidad dolorida, los cuerpos de los hombres y mujeres, de niños y ancianos, de enfermos y discapacitados, oprimidos en su dignidad. Cuánta violencia a lo largo de la historia de esta humanidad han golpeado lo que el hombre tiene como más suyo, algo sagrado y bendito, porque procede de Dios. Te pedimos, Señor, por quienes han sido violados en su intimidad, por quien no comprende el misterio de su propio cuerpo, por quien no lo acepta o desfigura su belleza, por quien no respeta la debilidad y sacralidad del cuerpo que envejece y muere, y que un día resucitará.
0: Padre nuestro que estás en el cielo, santificado sea tu nombre. Venga a nosotros tu reino, hágase tu voluntad en la tierra como en el cielo.
1: Danos hoy nuestro pan de cada día, perdona nuestras ofensas, como también nosotros perdonamos a los que nos ofenden. No nos dejes caer en tentación y líbranos del mal. Amén.
0: Dios te salve María, llena eres de gracia, el Señor es contigo. Bendita eres entre todas las mujeres y bendito es el fruto de tu vientre, Jesús.
1: Santa María, Madre de Dios, ruega por nosotros pecadores, ahora y en la hora de nuestra muerte. Amén.
0: Gloria al Padre, y al Hijo, y al Espíritu Santo,
1: como era en un principio, ahora y siempre, por los siglos de los siglos. Amén.

0: Décima primera estación. Jesús es clavado en la cruz. Te adoramos, Cristo, y te bendecimos.
1: Que por tu santa cruz redimiste al mundo.
0: Lectura del Evangelio según San Lucas. Uno de los malhechores colgados le insultaba: ¿No eres tú el Cristo? Pues, y sálvate a ti y a nosotros. Pero el otro le respondió diciendo: ¿Es que no temes a Dios, tú que sufres la misma condena? Y nosotros con razón, porque nos lo hemos merecido con nuestros hechos. En cambio, este nada malo ha hecho. Y decía: Jesús, acuérdate de mí cuando vengas con tu reino. Jesús le dijo: Yo te aseguro, hoy estás conmigo en el paraíso. Palabra de Dios.
1: Te alabamos, Señor. Reflexión. A la derecha y a la izquierda de Jesús están los dos malhechores, probablemente dos asesinos. Estos dos malhechores interpelan al corazón de todo hombre porque muestran dos modos diferentes de estar en la cruz. El primero maldice a Dios, el segundo reconoce a Dios en la cruz. El primer malhechor propone la solución más cómoda para todos. Propone una salvación humana y su mirada está dirigida hacia abajo. La salvación para él significa escapar de la cruz y acabar con el sufrimiento. El segundo malhechor, sin embargo, no negocia una solución. Propone una salvación divina y su mirada está dirigida totalmente al cielo. Para él, la salvación significa aceptar la voluntad de Dios, incluso en las peores condiciones. Es el triunfo de la cultura del amor y del perdón.
2: Oremos. Tú, crucificado por amor, dame ese perdón tuyo que olvida y esa misericordia que recrea. Hazme experimentar en cada confesión la gracia que me ha creado a tu imagen y semejanza, y que me recrea cada vez que pongo mi vida, con todas sus miserias, en las manos misericordiosas del Padre. Que tu perdón resuene en mí como certeza del amor que me salva, me renueva y me hace estar contigo para siempre. Entonces, seré de verdad un malhechor bienaventurado, y cada perdón tuyo será como vivir desde ahora el paraíso.
1: Padre nuestro, que estás en el cielo, santificado sea tu nombre. Venga a nosotros tu reino. Hágase tu voluntad, así en la tierra como en el cielo.
0: Danos hoy nuestro pan de cada día. Perdona nuestras ofensas, como también nosotros perdonamos al que nos ofende. No nos dejes caer en la tentación y líbranos del mal. Amén.
1: Dios te salve, María, llena eres de gracia. El Señor es contigo. Bendita eres entre todas las mujeres y bendito es el fruto de tu vientre, Jesús.
0: Santa María, Madre de Dios, ruega por nosotros los pecadores, ahora y en la hora de nuestra muerte. Amén.
1: Gloria al Padre, gloria al Hijo y al Espíritu Santo.
0: Como era en un principio, ahora y siempre, por los siglos de los siglos. Amén.

0: Decimosegunda estación. Jesús muere en la cruz. Te adoramos, Cristo, y te bendecimos.
1: Que por tu santa cruz redimiste al mundo.
0: Lectura del Evangelio según San Marcos. Llega la hora sexta. Hubo oscuridad sobre toda la tierra hasta la hora nona. A la hora nona gritó Jesús con fuerte voz: Eloí, Eloí, lema sabactaní. ¿Qué quiere decir? Dios mío, ¿por qué me has abandonado? Al oír esto, algunos de los presentes decían: Mira, llama a Elías. Entonces, uno fue corriendo a empapar una esponja con vinagre y sujetándola a una caña, le ofrecía de beber diciendo: Dejad,

0: injustamente de quien sufre el exilio o la cárcel. Es el grito de la desesperación humana que se desemboca. Sin embargo, es la victoria de la fe que transforma la muerte en vida eterna. Jesús muere en la cruz. ¿Es la muerte de Dios? No, es la celebración más sublime del testimonio de la fe. En la gran oscuridad se enciende la fe. Verdaderamente este hombre era hijo de Dios, porque quien muere así, transformando en esperanza de vida la desesperación de la muerte, no puede ser simplemente un hombre.
1: Oremos. El crucificado es la ofrenda total. No se ha reservado nada, ni un retazo de su vestidura, ni una gota de su sangre, ni la madre. Ha dado todo. Cuando no se tiene nada más para dar, porque se ha dado todo, entonces se es capaz de dar verdaderamente, despojado, desnudo, consumido por las llagas, por la sed del abandono, por los improperios, no tiene ya figura de hombre. Dar todo, eso es la caridad. Donde termina lo mío, comienza el paraíso.
0: Padre nuestro que estás en el cielo, santificado sea tu nombre. Venga a nosotros tu reino. Hágase tu voluntad así en la tierra como en el cielo.
2: Danos hoy nuestro pan de cada día. Perdona nuestras ofensas, como también nosotros perdonamos a los que nos ofenden. No nos dejes caer en la tentación y líbranos del mal. Amén.
0: Dios te salve María, llena eres de gracia. El Señor es contigo. Bendita eres entre todas las mujeres y bendito es el fruto de tu vientre, Jesús.
2: Santa María, Madre de Dios, ruega por nosotros los pecadores, ahora y en la hora de nuestra muerte. Amén.
0: Gloria al Padre, gloria al Hijo, gloria al Espíritu Santo.
2: Como era en un principio, ahora y siempre, por los siglos de los siglos. Amén.

0: Décima tercera estación. Jesús es bajado de la cruz. Te adoramos, Cristo, y te bendecimos.
1: Que por tu santa cruz redimiste al mundo.
0: Lectura del Evangelio según San Marcos. Y ya al atardecer, como era la preparación, es decir, la víspera del sábado, vino José de Arimatea, miembro respetable del consejo, que esperaba también el reino de Dios, y tuvo la valentía de entrar donde Pilato y pedirle el cuerpo de Jesús. Este compró una sábana, lo descolgó de la cruz, lo envolvió en la sábana y lo puso en un sepulcro que estaba excavado en roca. Luego hizo rodar una piedra sobre la entrada del sepulcro. Palabra de Dios.
1: Te alabamos, Señor. Reflexión. José de Arimatea recibe a Jesús antes de haber visto su gloria. Lo recibe como un derrotado, como un malhechor, como un excluido. Pide el cuerpo de Pilato para impedir que sea arrojado a una fosa común. José arriesga su reputación y tal vez también su propia vida. La valentía de José, sin embargo, no es la audacia de los héroes en la batalla. La valentía de José es la fuerza de la fe. Una fe que se hace acogida, gratuidad y amor, es en una palabra caridad.
2: Oremos. Solo un ramito de olivo oscila sobre su cabeza al viento silencioso. Ni siquiera una espina le quitaste de la corona. Traspasado también el pensamiento, no puede allá arriba. No puede el pensamiento dejar de sangrar, y ni siquiera una mano le desclavaste del madero, para que se limpiara los ojos, la sangre, y le fuera concedido mirar allí al menos a la madre sola.
0: Padre nuestro que estás en el cielo, santificado sea tu nombre, venga a nosotros tu reino, hágase tu voluntad en la tierra como en el cielo.
1: Danos hoy nuestro pan de cada día, perdona nuestras ofensas.

0: ofensas, como también nosotros perdonamos a los que nos ofenden. No nos dejes caer en tentación y líbranos del mal. Amén.
1: Dios te salve María, llena eres de gracia, el Señor es contigo. Bendita tú eres entre todas las mujeres y bendito es el fruto de tu vientre Jesús.
0: Santa María, Madre de Dios, ruega por nosotros pecadores, ahora y en la hora de nuestra muerte. Amén.
1: Gloria al Padre, al Hijo y al Espíritu Santo.
0: Como era en un principio, ahora y siempre, por los siglos de los siglos. Amén.

0: Décima cuarta estación. Jesús es puesto en el sepulcro. Te adoramos, Cristo, y te bendecimos.
1: Que por tu santa cruz redimiste al mundo.
0: Lectura del Evangelio según San Mateo. José tomó el cuerpo, lo envolvió en una sábana limpia y lo puso en un sepulcro nuevo que había hecho excavar en la roca. Luego hizo rodar una gran piedra hasta la entrada del sepulcro y se fue. Palabra de Dios.
1: Te alabamos, Señor. Reflexión. El hombre, deslumbrado por unas luces que tienen el color de las tinieblas, empujado por las fuerzas del mal, hizo rodar una gran piedra y te ha encerrado en el sepulcro. Pero nosotros sabemos que tú, Dios humilde, en el silencio en que nuestra libertad te ha expuesto, está más activo que nunca, generando nueva gracia en el hombre que amas. Entra, pues, en nuestros sepulcros. Enciende de nuevo la llama de tu amor en el corazón de todo hombre, en el seno de toda familia, en el camino de cada pueblo.
2: Oremos. Oh Cristo Jesús, todos caminamos hasta nuestra muerte y nuestra tumba. Permítenos detenernos en espíritu junto a tu sepulcro, que el poder de la vida que se ha manifestado en él traspase nuestros corazones. Que esta vida sea la luz de nuestra peregrinación terrena.
0: Padre nuestro que estás en el cielo, santificado sea tu nombre. Venga a nosotros tu reino. Hágase tu voluntad en la tierra como en el cielo.
1: Danos hoy nuestro pan de cada día. Perdona nuestras ofensas, como también nosotros perdonamos a los que nos ofenden. No nos dejes caer en tentación y líbranos del mal. Amén.
0: Dios te salve María, llena eres de gracia, el Señor es contigo. Bendita tú eres entre todas las mujeres y bendito es el fruto de tu vientre Jesús.
1: Santa María, Madre de Dios, ruega por nosotros pecadores, ahora y en la hora de nuestra muerte. Amén.
0: Gloria al Padre, al Hijo y al Espíritu Santo.
1: Como era en un principio, ahora y siempre, por los siglos de los siglos. Amén. Amén.

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1: Son las 6:10.
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3: Un Santo para Cada Día. Hoy, 12 de julio, recordamos a San Juan Gualberto. San Juan Gualberto nació en Florencia de familia muy rica y su único hermano fue asesinado. Era heredero de una gran fortuna y su padre deseaba que ocupara altos puestos en el gobierno. Un Viernes Santo, iba este santo por un camino rodeado de varios militares amigos suyos y de pronto se encontró en un callejón al asesino de su hermano. El enemigo no tenía a dónde huir y Juan dispuso matarlo allí mismo. El asesino se arrodilló, puso sus brazos en cruz y le dijo: Juan, hoy es Viernes Santo. Por Cristo que murió por nosotros en la cruz, perdóname la vida. Al ver Gualberto aquellos brazos en cruz, se acordó de Cristo crucificado. Se bajó de su caballo, abrazó a su enemigo y le dijo: por amor a Cristo, te perdono. Siguió su camino y al llegar a la próxima iglesia, se arrodilló ante la imagen de Cristo crucificado y le pareció que Jesús inclinaba la cabeza y le decía: gracias, Juan. Desde aquel día su vida cambió por completo. En premio a su buena acción, Jesús le concedió la vocación y Juan dejó sus uniformes militares y sus armas y se fue al convento de los monjes benedictinos de su ciudad a pedir que lo admitieran como religioso. En aquellos tiempos el peor defecto que había en la iglesia era la simonía, es decir, algunos compraban los altos cargos y así llegaban a dirigir la Santa Iglesia. En el convento de Florencia, donde estaba Juan, se murió el supervisor. Uno de los monjes fue con el obispo y con dinero hizo que lo nombraran superior a él. También el obispo había comprado su cargo. Gualberto no pudo soportar esta indignidad y se retiró de aquel convento con otros monjes y antes de salir de la ciudad, declaró públicamente en la plaza principal que el superior del convento y el obispo merecían ser destituidos porque habían cometido el pecado de simonía. Más tarde logró que los destituyeran. Se fue a un sitio muy apartado y silencioso llamado Valle Umbroso y allá fundó un monasterio de monjas benedictinos que se propusieron cumplir exactamente todo lo que San Benito había recomendado a sus monjes. Con los mejores religiosos de su nuevo convento, fue fundando varios monasterios más y así logró difundir por muchas partes de Italia las buenas costumbres y fue atacando sin misericordia la simonía y las costumbres corrompidas. Después de haber logrado que muchas personas abandonaran sus vicios y se convirtieran y que muchos sacerdotes empezaran a llevar una vida sana y gozando del enorme aprecio del Papa y de numerosos obispos, murió el 12 de julio de 1073, dejando muchos monasterios de religiosos que trataban de imitarlo en sus virtudes y llegaron a gran santidad.
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1: Son las 6:32 minutos.
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1: Son las 7:03.
2: Querida familia de Radio María, los invitamos a rezar juntos el Santo Rosario. Que la Santísima Virgen nos implore el don del Espíritu de Cristo resucitado, para que Él nos enseñe a caminar juntos como el pueblo de Dios.

0: Espíritu Santo.
1: Amén.
0: Acompáñanos en la meditación de los misterios gloriosos. El rostro radiante de Jesús resucitado y de María elevada al cielo ilumina nuestra vida, mostrándonos la meta que nos espera, y el don de su Espíritu nos anima en el camino para que no desfallezcamos e irradiemos la alegría de Jesús vivo en medio de nosotros. Primer misterio glorioso, la gloriosa resurrección del Señor.

0: Del Evangelio de San Mateo. El ángel dijo a las mujeres: no teman, yo sé que ustedes buscan a Jesús, el crucificado. No está aquí, porque ha resucitado como lo había dicho. Padre nuestro que estás en el cielo, santificado sea tu nombre. Venga a nosotros tu reino, hágase tu voluntad en la tierra como en el cielo.
1: Danos hoy nuestro pan de cada día, perdona nuestras ofensas, como también nosotros perdonamos a los que nos ofenden. No nos dejes caer en la tentación y líbranos del mal. Amén.
0: Dios te salve María, llena eres de gracia, el Señor es contigo. Bendita tú eres entre todas las mujeres, y bendito es el fruto de tu vientre, Jesús.
1: Santa María, Madre de Dios, ruega por nosotros pecadores, ahora y en la hora de nuestra muerte. Amén.
0: Dios te salve María, llena eres de gracia, el Señor es contigo. Bendita tú eres entre todas las mujeres, y bendito es el fruto de tu vientre, Jesús.
1: Santa María, Madre de Dios, ruega por nosotros pecadores, ahora y en la hora de nuestra muerte. Amén.
0: Dios te salve María, llena eres de gracia, el Señor es contigo. Bendita tú eres entre todas las mujeres, y bendito es el fruto de tu vientre, Jesús.
1: Santa María, Madre de Dios, ruega por nosotros pecadores, ahora y en la hora de nuestra muerte. Amén.
0: Dios te salve María, llena eres de gracia, el Señor es contigo. Bendita tú eres entre todas las mujeres, y bendito es el fruto de tu vientre, Jesús.
1: Santa María, Madre de Dios, ruega por nosotros pecadores, ahora y en la hora de nuestra muerte. Amén.
0: Dios te salve María, llena eres de gracia, el Señor es contigo. Bendita tú eres entre todas las mujeres, y bendito es el fruto de tu vientre, Jesús.
1: Santa María, Madre de Dios, ruega por nosotros pecadores, ahora y en la hora de nuestra muerte. Amén.
0: Dios te salve María, llena eres de gracia, el Señor es contigo. Bendita tú eres entre todas las mujeres, y bendito es el fruto de tu vientre, Jesús.
1: Santa María, Madre de Dios, ruega por nosotros pecadores, ahora y en la hora de nuestra muerte. Amén.
0: Dios te salve María, llena eres de gracia, el Señor es contigo. Bendita tú eres entre todas las mujeres, y bendito es el fruto de tu vientre, Jesús.
1: Santa María, Madre de Dios, ruega por nosotros pecadores, ahora y en la hora de nuestra muerte. Amén.
0: Dios te salve María, llena eres de gracia, el Señor es contigo. Bendita tú eres entre todas las mujeres, y bendito es el fruto de tu vientre, Jesús.
1: Santa María, Madre de Dios, ruega por nosotros pecadores, ahora y en la hora de nuestra muerte. Amén.
0: Dios te salve María, llena eres de gracia, el Señor es contigo. Bendita tú eres entre todas las mujeres, y bendito es el fruto de tu vientre, Jesús.
1: Santa María, Madre de Dios, ruega por nosotros pecadores, ahora y en la hora de nuestra muerte. Amén.
0: Dios te salve María, llena eres de gracia, el Señor es contigo. Bendita tú eres entre todas las mujeres, y bendito es el fruto de tu vientre, Jesús.
1: Santa María, Madre de Dios, ruega por nosotros pecadores, ahora y en la hora de nuestra muerte. Amén.

0: Del Evangelio de San Marcos. Después de decirles esto, el Señor Jesús fue llevado al cielo y está sentado a la derecha de Dios.
1: Padre nuestro que estás en el cielo, santificado sea tu nombre, venga a nosotros tu reino, hágase tu voluntad en la tierra como en el cielo.
0: Danos hoy nuestro pan de cada día, perdona nuestras ofensas, como también nosotros perdonamos a los que nos ofenden. No nos dejes caer en la tentación y líbranos del mal.
1: Dios te salve María, llena eres de gracia, el Señor es contigo. Bendita tú eres entre todas las mujeres y bendito es el fruto de tu vientre, Jesús.
0: Santa María, Madre de Dios, ruega por nosotros pecadores, ahora y en la hora de nuestra muerte. Amén.
1: Dios te salve María, llena eres de gracia, el Señor es contigo. Bendita tú eres entre todas las mujeres, y bendito es el fruto de tu vientre, Jesús.
0: Santa María, Madre de Dios, ruega por nosotros pecadores, ahora y en la hora de nuestra muerte. Amén.
1: Dios te salve María, llena eres de gracia, el Señor es contigo. Bendita tú eres entre todas las mujeres, y bendito es el fruto de tu vientre, Jesús.
0: Santa María, Madre de Dios, ruega por nosotros pecadores, ahora y en la hora de nuestra muerte. Amén.
1: Dios te salve María, llena eres de gracia, el Señor es contigo. Bendita tú eres entre todas las mujeres, y bendito es el fruto de tu vientre, Jesús.
0: Santa María, Madre de Dios, ruega por nosotros pecadores, ahora y en la hora de nuestra muerte. Amén.
1: Dios te salve María, llena eres de gracia, el Señor es contigo. Bendita tú eres entre todas las mujeres, y bendito es el fruto de tu vientre, Jesús.
0: Santa María, Madre de Dios, ruega por nosotros pecadores, ahora y en la hora de nuestra muerte. Amén.
1: Dios te salve María, llena eres de gracia, el Señor es contigo. Bendita tú eres entre todas las mujeres, y bendito es el fruto de tu vientre, Jesús.
0: Santa María, Madre de Dios, ruega por nosotros pecadores, ahora y en la hora de nuestra muerte. Amén.

0: Madre de Dios, ruega por nosotros pecadores, ahora y en la hora de nuestra muerte. Amén.
1: Dios te salve María, llena eres de gracia, el Señor es contigo. Bendita tú eres entre todas las mujeres, y bendito es el fruto de tu vientre, Jesús.
0: Santa María, Madre de Dios, ruega por nosotros pecadores, ahora y en la hora de nuestra muerte. Amén.
1: Dios te salve María, llena eres de gracia, el Señor es contigo. Bendita tú eres entre todas las mujeres, y bendito es el fruto de tu vientre, Jesús.
0: Santa María, Madre de Dios, ruega por nosotros pecadores, ahora y en la hora de nuestra muerte. Amén.
1: Dios te salve María, llena eres de gracia, el Señor es contigo. Bendita tú eres entre todas las mujeres, y bendito es el fruto de tu vientre, Jesús.
0: Gloria, Santa María, Madre de Dios, ruega por nosotros pecadores, ahora y en la hora de nuestra muerte. Amén.
1: Gloria al Padre, y al Hijo, y al Espíritu Santo.
0: Como era en el principio, ahora y siempre, por los siglos de los siglos. Amén.

0: De los Hechos de los Apóstoles. Entonces vieron aparecer unas lenguas como de fuego que descendieron por separado sobre cada uno de ellos. Todos quedaron llenos del Espíritu Santo y comenzaron a hablar en distintas lenguas, según el Espíritu les permitía expresarse.
1: Padre nuestro que estás en el cielo, santificado sea tu nombre. Venga a nosotros tu reino, hágase tu voluntad en la tierra como en el cielo.
2: Danos hoy nuestro pan de cada día, perdona nuestras ofensas, como también nosotros perdonamos a los que nos ofenden. No nos dejes caer en la tentación y líbranos del mal. Amén.
1: Dios te salve María, llena eres de gracia, el Señor es contigo. Bendita tú eres entre todas las mujeres y bendito es el fruto de tu vientre, Jesús.
2: Santa María, Madre de Dios, ruega por nosotros pecadores, ahora y en la hora de nuestra muerte. Amén.
1: Dios te salve María, llena eres de gracia, el Señor es contigo. Bendita tú eres entre todas las mujeres y bendito es el fruto de tu vientre, Jesús.
2: Santa María, Madre de Dios, ruega por nosotros pecadores, ahora y en la hora de nuestra muerte. Amén.
1: Dios te salve María, llena eres de gracia, el Señor es contigo. Bendita tú eres entre todas las mujeres y bendito es el fruto de tu vientre, Jesús.
2: Santa María, Madre de Dios, ruega por nosotros pecadores, ahora y en la hora de nuestra muerte. Amén.
1: Dios te salve María, llena eres de gracia, el Señor es contigo. Bendita tú eres entre todas las mujeres y bendito es el fruto de tu vientre, Jesús.
2: Santa María, Madre de Dios, ruega por nosotros pecadores, ahora y en la hora de nuestra muerte. Amén.
1: Dios te salve María, llena eres de gracia, el Señor es contigo. Bendita tú eres entre todas las mujeres y bendito es el fruto de tu vientre, Jesús.
2: Santa María, Madre de Dios, ruega por nosotros pecadores, ahora y en la hora de nuestra muerte. Amén.
1: Dios te salve María, llena eres de gracia, el Señor es contigo. Bendita tú eres entre todas las mujeres y bendito es el fruto de tu vientre, Jesús.
2: Santa María, Madre de Dios, ruega por nosotros pecadores, ahora y en la hora de nuestra muerte. Amén.
1: Dios te salve María, llena eres de gracia, el Señor es contigo. Bendita tú eres entre todas las mujeres y bendito es el fruto de tu vientre, Jesús.
2: Santa María, Madre de Dios, ruega por nosotros pecadores, ahora y en la hora de nuestra muerte. Amén.
1: Dios te salve María, llena eres de gracia, el Señor es contigo. Bendita tú eres entre todas las mujeres y bendito es el fruto de tu vientre, Jesús.
2: Santa María, Madre de Dios, ruega por nosotros pecadores, ahora y en la hora de nuestra muerte. Amén.
1: Dios te salve María, llena eres de gracia, el Señor es contigo. Bendita tú eres entre todas las mujeres y bendito es el fruto de tu vientre, Jesús.
2: Santa María, Madre de Dios, ruega por nosotros pecadores, ahora y en la hora de nuestra muerte. Amén.
1: Dios te salve María, llena eres de gracia, el Señor es contigo. Bendita tú eres entre todas las mujeres y bendito es el fruto de tu vientre, Jesús.
2: Santa María, Madre de Dios, ruega por nosotros pecadores, ahora y en la hora de nuestra muerte. Amén.

0: De la carta del apóstol San Pablo a los Tesalonicenses. Porque nosotros creemos que Jesús murió y resucitó, de la misma manera Dios llevará con Jesús a los que murieron con él.
1: Padre nuestro que estás en el cielo,

0: Danos hoy nuestro pan de cada día. Perdona nuestras ofensas, como también nosotros perdonamos a los que nos ofenden. No nos dejes caer en la tentación y líbranos del mal. Amén.
1: Dios te salve María, llena eres de gracia, el Señor es contigo. Bendita tú eres entre todas las mujeres y bendito es el fruto de tu vientre, Jesús.
0: Santa María, Madre de Dios, ruega por nosotros pecadores, ahora y en la hora de nuestra muerte. Amén.
1: Dios te salve María, llena eres de gracia, el Señor es contigo. Bendita tú eres entre todas las mujeres, y bendito es el fruto de tu vientre, Jesús.
0: Santa María, Madre de Dios, ruega por nosotros, pecadores, ahora y en la hora de nuestra muerte. Amén.
1: Dios te salve María, llena eres de gracia, el Señor es contigo. Bendita tú eres entre todas las mujeres, y bendito es el fruto de tu vientre, Jesús.
0: Santa María, Madre de Dios, ruega por nosotros, pecadores, ahora y en la hora de nuestra muerte. Amén.
1: Dios te salve María, llena eres de gracia, el Señor es contigo. Bendita tú eres entre todas las mujeres, y bendito es el fruto de tu vientre, Jesús.
0: Santa María, Madre de Dios, ruega por nosotros, pecadores, ahora y en la hora de nuestra muerte. Amén.
1: Dios te salve María, llena eres de gracia, el Señor es contigo. Bendita tú eres entre todas las mujeres, y bendito es el fruto de tu vientre, Jesús.
0: Santa María, Madre de Dios, ruega por nosotros, pecadores, ahora y en la hora de nuestra muerte. Amén.
1: Dios te salve María, llena eres de gracia, el Señor es contigo. Bendita tú eres entre todas las mujeres, y bendito es el fruto de tu vientre, Jesús.
0: Santa María, Madre de Dios, ruega por nosotros pecadores, ahora y en la hora de nuestra muerte. Amén.
1: Dios te salve María, llena eres de gracia, el Señor es contigo. Bendita tú eres entre todas las mujeres, y bendito es el fruto de tu vientre, Jesús.
0: Santa María, Madre de Dios, ruega por nosotros pecadores, ahora y en la hora de nuestra muerte. Amén.
1: Dios te salve María, llena eres de gracia, el Señor es contigo. Bendita tú eres entre todas las mujeres, y bendito es el fruto de tu vientre, Jesús.
0: Santa María, Madre de Dios, ruega por nosotros pecadores, ahora y en la hora de nuestra muerte. Amén.
1: Dios te salve María, llena eres de gracia, el Señor es contigo. Bendita tú eres entre todas las mujeres, y bendito es el fruto de tu vientre, Jesús.
0: Santa María, Madre de Dios, ruega por nosotros pecadores, ahora y en la hora de nuestra muerte. Amén.
1: Dios te salve María, llena eres de gracia, el Señor es contigo. Bendita tú eres entre todas las mujeres, y bendito es el fruto de tu vientre, Jesús.
0: Gloria Santa María, Madre de Dios, ruega por nosotros pecadores, ahora y en la hora de nuestra muerte. Amén.

0: del libro del Apocalipsis. Y apareció en el cielo un gran signo, una mujer revestida de sol, con la luna bajo sus pies y una corona de 12 estrellas en su cabeza. Padre nuestro que estás en el cielo, santificado sea tu nombre. Venga a nosotros tu reino, hágase tu voluntad en la tierra como en el cielo.
1: Danos hoy nuestro pan de cada día, perdona nuestras ofensas,

0: mal. Amén.
1: Dios te salve María, llena eres de gracia, el Señor es contigo. Bendita tú eres entre todas las mujeres, y bendito es el fruto de tu vientre, Jesús.
0: Santa María, Madre de Dios, ruega por nosotros pecadores, ahora y en la hora de nuestra muerte. Amén.
1: Dios te salve María, llena eres de gracia, el Señor es contigo. Bendita tú eres entre todas las mujeres, y bendito es el fruto de tu vientre, Jesús.
0: Santa María, Madre de Dios, ruega por nosotros pecadores, ahora y en la hora de nuestra muerte. Amén.
1: Dios te salve María, llena eres de gracia, el Señor es contigo. Bendita tú eres entre todas las mujeres, y bendito es el fruto de tu vientre, Jesús.
0: Santa María, Madre de Dios, ruega por nosotros pecadores, ahora y en la hora de nuestra muerte. Amén.
1: Dios te salve María, llena eres de gracia, el Señor es contigo. Bendita tú eres entre todas las mujeres, y bendito es el fruto de tu vientre, Jesús.
0: Santa María, Madre de Dios, ruega por nosotros pecadores, ahora y en la hora de nuestra muerte. Amén.
1: Dios te salve María, llena eres de gracia, el Señor es contigo. Bendita tú eres entre todas las mujeres, y bendito es el fruto de tu vientre, Jesús.
0: Santa María, Madre de Dios, ruega por nosotros pecadores, ahora y en la hora de nuestra muerte. Amén.
1: Dios te salve María, llena eres de gracia, el Señor es contigo. Bendita tú eres entre todas las mujeres, y bendito es el fruto de tu vientre, Jesús.
0: Santa María, Madre de Dios, ruega por nosotros pecadores, ahora y en la hora de nuestra muerte. Amén.
1: Dios te salve María, llena eres de gracia, el Señor es contigo. Bendita tú eres entre todas las mujeres, y bendito es el fruto de tu vientre, Jesús.
0: Santa María, Madre de Dios, ruega por nosotros pecadores, ahora y en la hora de nuestra muerte. Amén.
1: Dios te salve María, llena eres de gracia, el Señor es contigo. Bendita tú eres entre todas las mujeres, y bendito es el fruto de tu vientre, Jesús.
0: Santa María, Madre de Dios, ruega por nosotros pecadores, ahora y en la hora de nuestra muerte. Amén.
1: Dios te salve María, llena eres de gracia, el Señor es contigo. Bendita tú eres entre todas las mujeres, y bendito es el fruto de tu vientre, Jesús.
0: Santa María, Madre de Dios, ruega por nosotros pecadores, ahora y en la hora de nuestra muerte. Amén.
1: Dios te salve María, llena eres de gracia, el Señor es contigo. Bendita tú eres entre todas las mujeres, y bendito es el fruto de tu vientre, Jesús.
0: Santa María, Madre de Dios, ruega por nosotros pecadores, ahora y en la hora de nuestra muerte. Amén.

Querida familia de Radio María, hemos rezado el Santo Rosario. Que la Santísima Virgen nos implore el don del Espíritu de Cristo resucitado para que Él nos enseñe a caminar juntos como pueblo de Dios.

0: Oración a San Miguel Arcángel. San Miguel Arcángel, defiéndanos en la lucha, sé nuestro amparo contra la perversidad y acechanza del demonio. Que Dios manifieste sobre él su poder, es nuestra humilde súplica. Y tú, oh príncipe de la milicia celestial, con el poder que Dios te ha conferido, arroja al infierno a Satanás y a los demás espíritus malignos que vagan por el mundo para la perdición de las almas. Amén.
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2: Son las 7:33 minutos.

0: Queridos auditores, es momento de volver nuestra mirada al Dios de la vida. Lo hacemos con el Ángelus, la oración que nos recuerda el acontecimiento del Verbo de Dios hecho carne por nosotros, para mostrarnos así la ternura y el consuelo del Padre rico en misericordia.
1: El ángel del Señor anunció a María.
2: Y concibió por obra y gracia del Espíritu Santo.
3: Dios te salve María, llena eres de gracia, el Señor es contigo. Bendita eres entre todas las mujeres, y bendito es el fruto de tu vientre Jesús.
2: Santa María, Madre de Dios, ruega por nosotros pecadores, ahora y en la hora de nuestra muerte. Amén.
3: He aquí la esclava del Señor.
2: Hágase en mí según tu palabra.
3: Dios te salve María, llena eres de gracia, el Señor es contigo. Bendita eres entre todas las mujeres, y bendito es el fruto de tu vientre Jesús.
2: Santa María, Madre de Dios, ruega por nosotros pecadores, ahora y en la hora de nuestra muerte. Amén.
3: Y el Verbo de Dios se hizo carne
2: y habitó entre nosotros.
3: Dios te salve María, llena eres de gracia, el Señor es contigo. Bendita eres entre todas las mujeres, y bendito es el fruto de tu vientre Jesús.
2: Santa María, Madre de Dios, ruega por nosotros pecadores, ahora y en la hora de nuestra muerte. Amén.
3: Ruega por nosotros, Santa Madre de Dios,
2: para que seamos dignos de alcanzar las promesas y gracias de nuestro Señor Jesucristo.
3: Oremos. Infunde, Señor, tu gracia en nuestras almas, para que los que hemos conocido por el anuncio del ángel la encarnación de tu Hijo Jesucristo, por su pasión y su cruz, seamos llevados a la gloria de su resurrección, por Jesucristo nuestro Señor.
2: Amén.
3: Gloria al Padre, y al Hijo, y al Espíritu Santo,
2: como era en el principio, ahora y siempre, por los siglos de los siglos. Amén.

0: 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Que sea la luz de la resurrección la que te ilumine y acompañe a lo largo del día que hoy inicias.
1: Señor, abre mis labios
2: y mi boca proclamará tu alabanza.
1: Gloria al Padre y al Hijo y al Espíritu Santo.
2: Como era en un principio, ahora y siempre, por los siglos de los siglos. Amén.
1: Es la Pascua real, no ya la sombra, la verdadera Pascua del Señor. La sangre del pasado es solo un signo, la mera imagen de la gran unción.
3: En verdad, tú, Jesús, nos protegiste con tus sangrientas manos paternales. Envolviendo en tus alas nuestras almas, la verdadera alianza tú sellaste.
1: Y en tu triunfo llevaste a nuestra carne reconciliada con tu Padre eterno. Y desde arriba vienes a llevarnos a la danza festiva de tu cielo.
3: Oh gozo universal, Dios se hizo hombre para unir a los hombres con su Dios. Se rompen las cadenas del infierno y en los labios renace la canción.
1: Cristo, Rey eterno, te pedimos que guardes con tus manos a tu iglesia, que proteges y ayudas a tu pueblo, y que venzas con él a las tinieblas. Amén. Salmo 117. Acción de gracias después de la victoria. Dad gracias al Señor, porque es eterna su misericordia. Aleluya.
3: Dad gracias al Señor porque es bueno, porque es eterna su misericordia.
1: Diga la casa de Israel, eterna su misericordia.
3: Diga la casa de Aarón, eterna es su misericordia.
1: Diga a los fieles del Señor, eterna su misericordia.
3: En peligro grité al Señor y me escuchó, poniéndome a salvo.
1: El Señor está conmigo, no temo. ¿Qué podrá hacerme el hombre? El Señor está conmigo y me auxilia, veré la derrota de mis adversarios.
3: Mejor es refugiarse en el Señor que fiarse de los hombres. Mejor es refugiarse en el Señor que confiar en los magnates.
1: Todos los pueblos me rodeaban, en el nombre del Señor los rechacé. Me rodeaban cerrando el cerco, en el nombre del Señor los rechacé. Me rodeaban como avispas, ardiendo como fuego en las zarzas. En el nombre del Señor los rechacé.
3: Empujaban y empujaban para derribarme, pero el Señor me ayudó. El Señor es mi fuerza y mi energía, Él es mi salvación.
1: Escuchad, hay cantos de victoria en las tiendas de los justos. La diestra del Señor es poderosa, la diestra del Señor es excelsa. La diestra del Señor es poderosa.
3: No he de morir, viviré, para contar las hazañas del Señor. Me castigó el Señor, pero no me entregó a la muerte.
1: Abrirme las puertas del triunfo y entraré para dar gracias al Señor.
3: Esta es la puerta del Señor, los vencedores entrarán por ella.
1: Te doy gracias porque me escuchaste y fuiste mi salvación.
3: La piedra que desecharon los arquitectos es ahora la piedra angular. Es el Señor quien lo ha hecho, ha sido un milagro patente.
1: Este es el día en que actúa el Señor, sea nuestra alegría y nuestro gozo. Señor, danos la salvación. Señor, danos prosperidad.
3: Bendito el que viene en nombre del Señor. Os bendecimos desde la casa del Señor. El Señor es Dios, Él nos ilumina.
1: Ordenado una procesión con ramos hasta los ángulos del altar.
3: Tú eres mi Dios, te doy gracias. Dios mío, yo te ensalzo.
1: Dad gracias al Señor porque es bueno, porque es eterna su misericordia.
3: Gloria al Padre, al Hijo y al Espíritu Santo.
1: Como era en un principio, ahora y siempre, por los siglos de los siglos. Amén. Dad gracias al Señor porque es eterna su misericordia. Aleluya. Cántico de Daniel. Que la creación entera alabe al Señor. Aleluya. Criaturas todas del Señor, bendecida al Señor. Aleluya.
3: Bendito eres, Señor, Dios de nuestros padres, a ti gloria y alabanza por los siglos.
1: Bendito tu nombre, santo y glorioso, a él gloria y alabanza por los siglos.
3: Bendito eres en el templo de tu santa gloria, a ti gloria y alabanza por los siglos.
1: Bendito eres sobre el trono de tu reino, a ti gloria y alabanza por los siglos.
3: Bendito eres tú, que sentado sobre querubines, sondea los abismos. A ti gloria y alabanza por los siglos.
1: Bendito eres en la bóveda del cielo, a ti honor y alabanza por los siglos.
3: Criaturas todas del Señor, bendecida al Señor. ensalzando con himnos por los siglos.
1: Gloria al Padre, y al Hijo, y al Espíritu Santo,
3: como era en un principio, ahora y siempre, por los siglos de los siglos. Amén.
1: Aleluya, criaturas todas del Señor, bendecida el Señor. Aleluya.
4: Salmo 150, alabad al Señor. Todo ser que alienta, alabe al Señor. Aleluya.
3: Alabad al Señor en su templo, alabadlo en su fuerte firmamento.
1: Alabadlo por sus obras magníficas, alabadlo por su inmensa grandeza.
3: Alabadlo tocando trompetas, alabadlo con arpas y cítaras.
1: Alabadlo con tambores y danzas, alabadlo con trompas y flautas.
3: Alabadlo con platillos sonoros, alabadlo con platillos vibrantes.
1: Todo ser que alienta, alaba al Señor.
3: Gloria al Padre, al Hijo y al Espíritu Santo,
4: como era en un principio, ahora y siempre, por los siglos de los siglos. Amén.
1: Todo ser que alienta, alabe al Señor. Aleluya.
4: Lectura de la segunda carta a Timoteo.
5: Acuérdate de Cristo Jesús, del linaje de David, que vive resucitado de entre los muertos. Verdadera es la sentencia que dice: si hemos muerto con Él, viviremos también con Él. Si tenemos constancia en el sufrir, reinaremos también con Él. Si rehusamos reconocerle, también Él nos rechazará. Si le somos infieles, Él permanece fiel. No puede Él desmentirse a sí mismo.
4: Te damos gracias, oh Dios, invocando tu nombre.
1: Te damos gracias, oh Dios, invocando tu nombre.
4: Pregonando tus maravillas.
1: Invocando tu nombre.
4: Gloria al Padre, y al Hijo, y al Espíritu Santo.
1: Te damos gracias, oh Dios, invocando tu nombre.
4: El Hijo del Hombre no ha venido a ser servido, sino a servir, y a dar su vida en rescate por las multitudes.
3: Bendito sea el Señor, Dios de Israel, porque ha visitado y redimido a su pueblo, suscitándonos una fuerza de salvación en la casa de David, su siervo, según lo había predicho desde antiguo por boca de sus santos profetas.
1: Es la salvación que nos libra de nuestros enemigos y de la mano de todos los que nos odian. Ha realizado así la misericordia que tuvo con nuestros padres, recordando su santa alianza y el juramento que juró a nuestro padre Abraham,
3: para concedernos que, libres de temor, arrancados de la mano de los enemigos, recibamos con santidad y justicia en su presencia todos nuestros días.
1: Y a ti, niño, te llamarán profeta del Altísimo, porque irás delante del Señor a preparar sus caminos, anunciando a su pueblo la salvación, el perdón de sus pecados.
3: Por la entrañable misericordia de nuestro Dios, nos visitará el sol que nace de lo alto, para iluminar a los que viven en tinieblas y en sombra de muerte, para guiar nuestros pasos por el camino de la paz.
1: Gloria al Padre, y al Hijo, y al Espíritu Santo,
3: como era en un principio, ahora y siempre, por los siglos de los siglos. Amén.
1: El Hijo del Hombre no ha venido a ser servido, sino a servir, y a dar su vida en rescate por las multitudes.
4: Peticiones. Dios nos ama y sabe lo que nos hace falta. Invoquémosle, pues, diciendo:
2: te bendecimos y en ti confiamos, Señor.
4: Te alabamos, Dios Todopoderoso, Rey del Universo, porque a nosotros, injustos y pecadores, nos has llamado al conocimiento de la verdad.
2: Haz que te sirvamos con santidad y justicia.
4: Vuélvete hacia nosotros, Señor, tú que has querido abrirnos la puerta de tu misericordia.
2: Ya que nunca nos apartemos del camino que lleva a la vida.
4: Ya que hoy celebramos la resurrección del Hijo de tu amor,
2: haz que este día transcurra lleno de gozo espiritual.
4: Da, Señor, a tus fieles el espíritu de oración y de alabanza,
2: para que en toda ocasión te demos gracias.
4: Movidos ahora por el mismo espíritu que nos da Cristo resucitado, acudamos a Dios, de quien somos verdaderos hijos, diciendo:
1: Padre nuestro que estás en el cielo, santificado sea tu nombre. Venga a nosotros tu reino, hágase tu voluntad en la tierra como en el cielo. Danos hoy nuestro pan de cada día, perdona nuestras ofensas, como también nosotros perdonamos a los que nos ofenden. No dejes caer la tentación, líbranos del mal. Amén.
4: Mira con misericordia a estos tus hijos, Señor, y multiplica tu gracia sobre nosotros, para que, fervorosos en la fe, la esperanza y el amor, perseveremos en el fiel cumplimiento de tus mandatos. Por nuestro Señor Jesucristo, tu Hijo.
1: Amén.
4: El Señor nos bendiga, nos guarde todo mal y nos lleve a la vida eterna.
2: Amén. Oh Señora mía, oh Madre mía, yo me ofrezco en todo a ti, y en prueba de mi fiel afecto te consagro en este día, mis ojos, mis oídos, mi lengua, mi corazón, en una palabra todo mi ser, ya que soy todo tuyo, oh Madre de bondad, guárdame, defiéndeme y utilízame como instrumento y posesión tuya. Amén.
0: Los salmos que has orado en la liturgia de laudes te impulsen a llenar tu vida con la vida nueva del Espíritu del Señor resucitado.
6: Aleluya. 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
1: Cuando se reza con el rosario, se reviven los momentos más importantes, más significativos de la historia de la salvación, como se revelan en la Sagrada Escritura. Se recorren las etapas de la vida y de la misión de Jesucristo y de su Iglesia. Al rezar con María, se orienta el corazón a la gracia que nos viene de Jesús. Se pone a Cristo en el centro de nuestra vida, de nuestro tiempo, de nuestra familia, de nuestra sociedad, mediante la contemplación y meditación de sus santos misterios de gozo, de luz, de dolor y de gloria, uniendo y ofreciendo al Señor nuestras penas y alegrías, sufrimientos y proyectos, trabajos, lágrimas y sonrisas. Nos ayude María a recibir aquella gracia que surge de esos misterios de la fe y de la vida que rezamos, para que a través de nosotros se pueda irradiar en la sociedad a partir de nuestro compromiso cristiano y sea purificada nuestra existencia de tantas fuerzas negativas, abriéndola a la novedad y a la misericordia de Dios. Con el rosario, junto a María, oramos unos por otros, para vivir unidos en Dios y ser cada vez más discípulos y misioneros del Señor. Que a través de María, Dios nos bendiga.
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0: María, entregamos todo nuestro ser a la acción de la palabra de Dios, para que nuestra vida sea don y servicio a nuestros hermanos. Por la señal de la Santa Cruz, de nuestros enemigos, líbranos, Señor Dios nuestro. En el nombre del Padre, y del Hijo, y del Espíritu Santo. Amén.
1: Primer misterio: la resurrección del Señor. La resurrección de Jesús marca la diferencia en nuestra vida. No podemos dejarnos llevar por el pesimismo y la tristeza. Tenemos una buena noticia que anunciar y no podemos callarnos. Tenemos la certeza de que Jesús sigue vivo y su proyecto triunfará. Oremos para que seamos alegre testimonio de Cristo resucitado.
2: Padre nuestro que estás en el cielo, santificado sea tu nombre, venga a nosotros tu reino, hágase tu voluntad en la tierra como en el cielo.
3: Danos hoy nuestro pan de cada día, perdona nuestras ofensas, como también nosotros perdonamos a los que nos ofenden. No nos dejes caer en tentación y líbranos del mal. Amén.
4: Dios te salve María, llena eres de gracia, el Señor es contigo, bendita tú eres entre todas las mujeres, y bendito es el fruto de tu vientre, Jesús.
5: Santa María, Madre de Dios, ruega por nosotros pecadores, ahora y en la hora de nuestra muerte. Amén.
4: Dios te salve María, llena eres de gracia, el Señor es contigo, bendita tú eres entre todas las mujeres, y bendito es el fruto de tu vientre, Jesús.
5: Santa María, Madre de Dios, ruega por nosotros pecadores, ahora y en la hora de nuestra muerte. Amén.
4: Dios te salve María, llena eres de gracia, el Señor es contigo, bendita tú eres entre todas las mujeres, y bendito es el fruto de tu vientre, Jesús.
5: Santa María, Madre de Dios, ruega por nosotros pecadores, ahora y en la hora de nuestra muerte. Amén.
4: Dios te salve María, llena eres de gracia, el Señor es contigo, bendita tú eres entre todas las mujeres, y bendito es el fruto de tu vientre, Jesús.
5: Santa María, Madre de Dios, ruega por nosotros pecadores, ahora y en la hora de nuestra muerte. Amén.
4: Dios te salve María, llena eres de gracia, el Señor es contigo, bendita tú eres entre todas las mujeres, y bendito es el fruto de tu vientre, Jesús.
5: Santa María, Madre de Dios, ruega por nosotros pecadores, ahora y en la hora de nuestra muerte. Amén.
4: Dios te salve María, llena eres de gracia, el Señor es contigo, bendita tú eres entre todas las mujeres, y bendito es el fruto de tu vientre, Jesús.
5: Santa María, Madre de Dios, ruega por nosotros pecadores, ahora y en la hora de nuestra muerte. Amén.
4: Dios te salve María, llena eres de gracia, el Señor es contigo, bendita tú eres entre todas las mujeres, y bendito es el fruto de tu vientre, Jesús.
5: Santa María, Madre de Dios, ruega por nosotros pecadores, ahora y en la hora de nuestra muerte. Amén.
4: Dios te salve María, llena eres de gracia, el Señor es contigo, bendita tú eres entre todas las mujeres, y bendito es el fruto de tu vientre, Jesús.
5: Santa María, Madre de Dios, ruega por nosotros pecadores, ahora y en la hora de nuestra muerte. Amén.
4: Dios te salve María, llena eres de gracia, el Señor es contigo, bendita tú eres entre todas las mujeres, y bendito es el fruto de tu vientre, Jesús.
5: Santa María, Madre de Dios, ruega por nosotros pecadores, ahora y en la hora de nuestra muerte. Amén.
4: Dios te salve María, llena eres de gracia, el Señor es contigo, bendita tú eres entre todas las mujeres, y bendito es el fruto de tu vientre, Jesús.
5: Santa María, Madre de Dios, ruega por nosotros pecadores, ahora y en la hora de nuestra muerte. Amén.
2: Gloria al Padre, al Hijo y al Espíritu Santo.
3: Como era en un principio, ahora y siempre, por los siglos de los siglos. Amén.
6: Segundo misterio, la ascensión del Señor. Jesús asciende a los cielos y se sienta a la derecha del Padre. Antes deja a los discípulos la misión de hablar de Él a todas las gentes y de bautizarlos. Oremos para que cada día podamos contagiar a otros el deseo de seguir a Jesús, de vivir según su estilo de vida.
5: Padre nuestro que estás en el cielo, santificado sea tu nombre, venga a nosotros tu reino, hágase tu voluntad en la tierra como en el cielo.
2: Danos hoy nuestro pan de cada día. Perdona nuestras ofensas, como también nosotros perdonamos a los que nos ofenden. No nos dejes caer en la tentación y líbranos del mal. Amén.
5: Dios te salve María, llena eres de gracia, el Señor es contigo. Bendita eres entre todas las mujeres y bendito sea el fruto de tu vientre Jesús.
4: Santa María, Madre de Dios, ruega por nosotros pecadores, ahora y en la hora de nuestra muerte. Amén.
5: Dios te salve María, llena eres de gracia, el Señor es contigo, bendita eres entre todas las mujeres, y bendito sea el fruto de tu vientre Jesús.
4: Santa María, Madre de Dios, ruega por nosotros pecadores, ahora y en la hora de nuestra muerte. Amén.
5: Dios te salve María, llena eres de gracia, el Señor es contigo, bendita eres entre todas las mujeres y bendito sea el fruto de tu vientre Jesús.
4: Santa María, Madre de Dios, ruega por nosotros pecadores, ahora y en la hora de nuestra muerte. Amén.
5: Dios te salve María, llena eres de gracia, el Señor es contigo, bendita eres entre todas las mujeres, y bendito sea el fruto de tu vientre Jesús.
4: Santa María, Madre de Dios, ruega por nosotros pecadores, ahora y en la hora de nuestra muerte. Amén.
5: Dios te salve María, llena eres de gracia, el Señor es contigo, bendita eres entre todas las mujeres, y bendito sea el fruto de tu vientre Jesús.
4: Santa María, Madre de Dios, ruega por nosotros pecadores, ahora y en la hora de nuestra muerte. Amén.
5: Dios te salve María, llena eres de gracia, el Señor es contigo, bendita eres entre todas las mujeres, y bendito sea el fruto de tu vientre Jesús.
4: Santa María, Madre de Dios, ruega por nosotros pecadores, ahora y en la hora de nuestra muerte. Amén.
5: Dios te salve María, llena eres de gracia, el Señor es contigo, bendita eres entre todas las mujeres, y bendito sea el fruto de tu vientre Jesús.
4: Santa María, Madre de Dios, ruega por nosotros pecadores, ahora y en la hora de nuestra muerte. Amén.
5: Dios te salve María, llena eres de gracia, el Señor es contigo, bendita eres entre todas las mujeres, y bendito sea el fruto de tu vientre Jesús.
4: Santa María, Madre de Dios, ruega por nosotros pecadores, ahora y en la hora de nuestra muerte. Amén.
5: Dios te salve María, llena eres de gracia, el Señor es contigo, bendita eres entre todas las mujeres, y bendito sea el fruto de tu vientre Jesús.
4: Santa María, Madre de Dios, ruega por nosotros pecadores, ahora y en la hora de nuestra muerte. Amén.
5: Dios te salve María, llena eres de gracia, el Señor es contigo, bendita eres entre todas las mujeres, y bendito sea el fruto de tu vientre Jesús.
4: Santa María, Madre de Dios, ruega por nosotros pecadores, ahora y en la hora de nuestra muerte. Amén.
5: Gloria al Padre, al Hijo y al Espíritu Santo.
2: Como era en un principio, ahora y siempre, por los siglos de los siglos. Amén.
1: Tercer misterio, la venida del Espíritu Santo. En Pentecostés, Dios se hace presente en forma de soplo, de lenguas de fuego, y se queda para siempre entre nosotros en la persona del Espíritu Santo. Oremos para que nos dejemos conducir por Él, para que como comunidad podamos entendernos aunque hablemos distintas lenguas, para que pongamos nuestros distintos dones al servicio de los otros.
2: Padre nuestro que estás en el cielo, santificado sea tu nombre, venga a nosotros tu reino, hágase tu voluntad en la tierra como en el cielo.
3: Danos hoy nuestro pan de cada día, perdona nuestras ofensas, como también nosotros perdonamos a los que nos ofenden. No nos dejes caer en tentación y líbranos del mal. Amén.
4: Dios te salve María, llena eres de gracia, el Señor es contigo, bendita tú eres entre todas las mujeres y bendito es el fruto de tu vientre, Jesús.
5: Santa María, Madre de Dios, ruega por nosotros pecadores, ahora y en la hora de nuestra muerte. Amén.
4: Dios te salve María, llena eres de gracia, el Señor es contigo, bendita tú eres entre todas las mujeres y bendito es el fruto de tu vientre, Jesús.
5: Santa María, Madre de Dios, ruega por nosotros pecadores, ahora y en la hora de nuestra muerte. Amén.
4: Dios te salve María, llena eres de gracia, el Señor es contigo, bendita tú eres entre todas las mujeres, y bendito es el fruto de tu vientre, Jesús.
5: Santa María, Madre de Dios, ruega por nosotros pecadores, ahora y en la hora de nuestra muerte. Amén.
4: Dios te salve María, llena eres de gracia, el Señor es contigo, bendita tú eres entre todas las mujeres, y bendito es el fruto de tu vientre, Jesús.
5: Santa María, Madre de Dios, ruega por nosotros pecadores, ahora y en la hora de nuestra muerte. Amén.
4: Dios te salve María, llena eres de gracia, el Señor es contigo, bendita tú eres entre todas las mujeres, y bendito es el fruto de tu vientre, Jesús.
5: Santa María, Madre de Dios, ruega por nosotros pecadores, ahora y en la hora de nuestra muerte. Amén.
4: Dios te salve María, llena eres de gracia, el Señor es contigo, bendita tú eres entre todas las mujeres, y bendito es el fruto de tu vientre, Jesús.
5: Santa María, Madre de Dios, ruega por nosotros pecadores, ahora y en la hora de nuestra muerte. Amén.
4: Dios te salve María, llena eres de gracia, el Señor es contigo, bendita tú eres entre todas las mujeres, y bendito es el fruto de tu vientre, Jesús.
5: Santa María, Madre de Dios, ruega por nosotros pecadores, ahora y en la hora de nuestra muerte. Amén.
4: Dios te salve María, llena eres de gracia, el Señor es contigo, bendita tú eres entre todas las mujeres, y bendito es el fruto de tu vientre, Jesús.
5: Santa María, Madre de Dios, ruega por nosotros pecadores, ahora y en la hora de nuestra muerte. Amén.
4: Dios te salve María, llena eres de gracia, el Señor es contigo, bendita tú eres entre todas las mujeres, y bendito es el fruto de tu vientre, Jesús.
5: Santa María, Madre de Dios, ruega por nosotros pecadores, ahora y en la hora de nuestra muerte. Amén.
4: Dios te salve María, llena eres de gracia, el Señor es contigo, bendita tú eres entre todas las mujeres, y bendito es el fruto de tu vientre, Jesús.
5: Santa María, Madre de Dios, ruega por nosotros pecadores, ahora y en la hora de nuestra muerte. Amén.
2: Gloria al Padre, al Hijo y al Espíritu Santo.
3: Como era en un principio, ahora y siempre, por los siglos de los siglos. Amén.
0: Cuarto misterio: la asunción de Nuestra Señora a los cielos. María, nuestra Madre, nos espera en el cielo y nos acompaña en cada uno de los momentos de nuestra vida. Oremos para que seamos hombres y mujeres de fe, entregados a Dios y a su proyecto como lo fue María. Que vivamos como ella la alegría del servicio.
3: Padre nuestro que estás en el cielo,
5: santificado sea tu nombre, venga a nosotros tu reino, hágase tu voluntad en la tierra como en el cielo.
2: Danos hoy nuestro pan de cada día, perdona nuestras ofensas, como también nosotros perdonamos a los que nos ofenden. No nos dejes caer en la tentación y líbranos del mal. Amén.
5: Dios te salve María, llena eres de gracia, el Señor es contigo, bendita eres entre todas las mujeres y bendito sea el fruto de tu vientre Jesús.
4: Santa María, Madre de Dios, ruega por nosotros pecadores, ahora y en la hora de nuestra muerte. Amén.
5: Dios te salve María, llena eres de gracia, el Señor es contigo, bendita eres entre todas las mujeres y bendito sea el fruto de tu vientre Jesús.
4: Santa María, Madre de Dios, ruega por nosotros pecadores, ahora y en la hora de nuestra muerte. Amén.
5: Dios te salve María, llena eres de gracia, el Señor es contigo, bendita eres entre todas las mujeres y bendito sea el fruto de tu vientre Jesús.
4: Santa María, Madre de Dios, ruega por nosotros pecadores, ahora y en la hora de nuestra muerte. Amén.
5: Dios te salve María, llena eres de gracia, el Señor es contigo, bendita eres entre todas las mujeres y bendito sea el fruto de tu vientre Jesús.
4: Santa María, Madre de Dios, ruega por nosotros pecadores, ahora y en la hora de nuestra muerte. Amén.
5: Dios te salve María, llena eres de gracia, el Señor es contigo, bendita eres entre todas las mujeres y bendito sea el fruto de tu vientre Jesús.
4: Santa María, Madre de Dios, ruega por nosotros pecadores, ahora y en la hora de nuestra muerte. Amén.
5: Dios te salve María, llena eres de gracia, el Señor es contigo, bendita eres entre todas las mujeres y bendito sea el fruto de tu vientre Jesús.
4: Santa María, Madre de Dios, ruega por nosotros pecadores, ahora y en la hora de nuestra muerte. Amén.
5: Dios te salve María, llena eres de gracia, el Señor es contigo, bendita eres entre todas las mujeres y bendito sea el fruto de tu vientre Jesús.
4: Santa María, Madre de Dios, ruega por nosotros pecadores, ahora y en la hora de nuestra muerte. Amén.
5: Dios te salve María, llena eres de gracia, el Señor es contigo, bendita eres entre todas las mujeres y bendito sea el fruto de tu vientre Jesús.
4: Santa María, Madre de Dios, ruega por nosotros pecadores, ahora y en la hora de nuestra muerte. Amén.
5: Dios te salve María, llena eres de gracia, el Señor es contigo, bendita eres entre todas las mujeres y bendito sea el fruto de tu vientre Jesús.
4: Santa María, Madre de Dios, ruega por nosotros pecadores, ahora y en la hora de nuestra muerte. Amén.
5: Dios te salve María, llena eres de gracia, el Señor es contigo, bendita eres entre todas las mujeres y bendito sea el fruto de tu vientre Jesús.
4: Santa María, Madre de Dios, ruega por nosotros pecadores, ahora y en la hora de nuestra muerte. Amén.
5: Gloria al Padre, al Hijo y al Espíritu Santo.
2: Como era en un principio, ahora y siempre, por los siglos de los siglos. Amén.
1: Quinto misterio, la coronación de la Santísima Virgen. El Apocalipsis nos narra la presencia de una mujer en el cielo, coronada con 12 estrellas en su cabeza. Ella nos muestra que estamos llamados a ser hijos e hijas de Dios, personas libres, viviendo en plenitud, fraternas, capaces de convivir en gozosa armonía, en justicia y solidaridad. Oremos para que todas las personas con la gracia del Espíritu Santo, respetemos y cultivemos nuestra dignidad de hijos de Dios.
2: Padre nuestro que estás en el cielo, santificado sea tu nombre, venga a nosotros tu reino, hágase tu voluntad en la tierra como en el cielo.
3: Danos hoy nuestro pan de cada día, perdona nuestras ofensas, como también nosotros perdonamos a los que nos ofenden. No nos dejes caer en tentación y líbranos del mal. Amén.
4: Dios te salve María, llena eres de gracia, el Señor es contigo, bendita tú eres entre todas las mujeres y bendito es el fruto de tu vientre, Jesús.
5: Santa María, Madre de Dios, ruega por nosotros pecadores, ahora y en la hora de nuestra muerte. Amén.
4: Dios te salve María, llena eres de gracia, el Señor es contigo, bendita tú eres entre todas las mujeres y bendito es el fruto de tu vientre, Jesús.
5: Santa María, Madre de Dios, ruega por nosotros pecadores, ahora y en la hora de nuestra muerte. Amén.
4: Dios te salve María, llena eres de gracia, el Señor es contigo, bendita tú eres entre todas las mujeres y bendito es el fruto de tu vientre, Jesús.
5: Santa María, Madre de Dios, ruega por nosotros pecadores, ahora y en la hora de nuestra muerte. Amén.
4: Dios te salve María, llena eres de gracia, el Señor es contigo, bendita tú eres entre todas las mujeres, y bendito es el fruto de tu vientre, Jesús.
5: Santa María, Madre de Dios, ruega por nosotros pecadores, ahora y en la hora de nuestra muerte. Amén.
4: Dios te salve María, llena eres de gracia, el Señor es contigo, bendita tú eres entre todas las mujeres, y bendito es el fruto de tu vientre, Jesús.
5: Santa María, Madre de Dios, ruega por nosotros pecadores, ahora y en la hora de nuestra muerte. Amén.
4: Dios te salve María, llena eres de gracia, el Señor es contigo, bendita tú eres entre todas las mujeres, y bendito es el fruto de tu vientre, Jesús.
5: Santa María, Madre de Dios, ruega por nosotros pecadores, ahora y en la hora de nuestra muerte. Amén.
4: Dios te salve María, llena eres de gracia, el Señor es contigo, bendita tú eres entre todas las mujeres, y bendito es el fruto de tu vientre, Jesús.
5: Santa María, Madre de Dios, ruega por nosotros pecadores, ahora y en la hora de nuestra muerte. Amén.
4: Dios te salve María, llena eres de gracia, el Señor es contigo, bendita tú eres entre todas las mujeres, y bendito es el fruto de tu vientre, Jesús.
5: Santa María, Madre de Dios, ruega por nosotros pecadores, ahora y en la hora de nuestra muerte. Amén.
4: Dios te salve María, llena eres de gracia, el Señor es contigo, bendita tú eres entre todas las mujeres, y bendito es el fruto de tu vientre, Jesús.
5: Santa María, Madre de Dios, ruega por nosotros pecadores, ahora y en la hora de nuestra muerte. Amén.
4: Dios te salve María, llena eres de gracia, el Señor es contigo, bendita tú eres entre todas las mujeres, y bendito es el fruto de tu vientre, Jesús.
5: Santa María, Madre de Dios, ruega por nosotros pecadores, ahora y en la hora de nuestra muerte. Amén.
2: Gloria al Padre, al Hijo y al Espíritu Santo.
3: Como era en un principio, ahora y siempre, por los siglos de los siglos. Amén.
7: Dios te salve, Reina y Madre de Misericordia, vida, dulzura y esperanza nuestra. Dios te salve, a ti llamamos los desterrados hijos de Eva, a ti suspiramos gimiendo y llorando en este valle de lágrimas. Ea pues, Señora, abogada nuestra, vuelve a nosotros esos tus ojos misericordiosos, y después de este destierro, muéstranos a Jesús, fruto bendito de tu vientre. Oh clementísima, oh piadosa, oh dulce siempre Virgen María, ruega por nosotros, Santa Madre de Dios, para que seamos dignos de alcanzar las promesas de nuestro Señor Jesucristo. Amén.

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1: Comenzamos este domingo una serie de enseñanzas de Jesús que Mateo agrupó en el capítulo 13, describiendo la creciente oposición de las autoridades de Israel a su mensaje y actividad. Las palabras y las actitudes de Jesús eran vistas como heréticas y blasfemas. Se realiza así la profecía de Simeón, que cuando fue presentado en el templo afirmó que él sería signo de contradicción en Israel, ocasión de salvación para algunos y de condena para otros. Jesús se había retirado con sus discípulos a Cafarnaúm porque se sentía amenazado en Judea. Hoy el texto dice que Jesús salió de la casa, la de Pedro y Andrés, y se sentó a la orilla del mar para indicar el lago. Pero al llamarlo mar, todo judío pensaba al mar del Éxodo, cuando el pueblo elegido tuvo que hacer un gran cambio. Ahora Jesús invita a todos a hacer un gran cambio. Cuando la gente lo vio, se acercó y comenzó a amontonarse. Para ser visto mejor y oído, Jesús subió a una barca. Sus discípulos, como todo judío que poco navegaban porque era una región más bien

0: Jesús les decía: el sembrador salió a sembrar. Algunas semillas cayeron al borde del camino y los pájaros las comieron. Otras cayeron en terreno pedregoso, donde no había mucha tierra. Brotaron enseguida, pero cuando salió el sol se secaron porque no tenían raíz. Otras cayeron entre espinas y éstas al crecer las ahogaron. Otras cayeron en tierra buena y dieron fruto, unas 100, otras 60, otras 30. El que tenga oídos, que oiga. Los discípulos que ya estaban con él se acercaron intrigados, porque Jesús habla a la gente en parábolas y no como un maestro. En su respuesta Jesús les hace entender que enseñar de esa manera deja al oyente en completa libertad de sacar sus propias conclusiones y tomar libremente sus decisiones, las más importantes de la vida. Ya lo había dicho el profeta Isaías: por más que oigan no comprenderán, y por más que vean no conocerán, porque el corazón de este pueblo se ha endurecido. Pero los discípulos oyen y comprenden, ven y conocen. Así es hoy también quien se deja acompañar por Jesús y su palabra en la vida cotidiana. Jesús mismo explica su parábola recalcando que todo depende del terreno, que es el hombre. El fruto bueno o mala cosecha depende del terreno. En ese tiempo el 30 era salvar el trabajo, el 60 era muy buena y el 100 algo extraordinario. Nadie puede dudar del sembrador, que es Dios mismo, ni de la semilla, que es su palabra. No existe mejor sembrador ni mejor semilla. El suelo duro de los senderos son quienes están endurecidos por el bombardeo de las noticias, las pantallas y los compromisos, que no le dejarán ni energías ni tiempo para otra cosa ni para los demás. Se convierten así en corazones de piedra. Las espinas son los vicios, los pecados consentidos, a veces justificados, que nos esclavizan y hasta nos inducen a conductas infrahumanas. Es hermoso y lindo escuchar la voz de Dios, su semilla, pero es difícil convertirnos. A eso nos lleva la voz de Dios. Escucharla y poniéndola en práctica produce muchos frutos buenos, a veces casi imposibles. La voz de Dios puede y hace milagros en nuestra vida si la escuchamos con un corazón bien dispuesto. Que Dios te bendiga en el día del Señor.
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1: Camina,

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1: Cuando no entiendo lo que me pasa, y ni siquiera sé cómo decírtelo, madre, me gusta recurrir a esta sencilla plegaria.

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a dar inicio a la celebración de la Santa Misa. Hoy día vamos a celebrar con nuestro obispo diocesano y, como cada domingo, con mucho cariño le mandamos un fuerte abrazo, un saludo a todos nuestros hermanos de las diferentes comunidades en todo Chiloé, Palena y Huaytecas. Para ustedes sean bienvenidos a esta celebración. La palabra de Dios es nuestra riqueza en la liturgia de hoy. Jesús compara la palabra de Dios con una semilla de gran vitalidad, pero que necesita de un terreno fértil para poder producir sus frutos. Los invito a que nos pongamos de pie, nos ponemos en la presencia del Señor, iniciamos nuestra celebración.

0: Muy buenos días, hermanos.
1: Buenos días, Padre.
0: Un saludo para ustedes, como también para los que nos escuchan a través de la radio Estrella del Mar, en toda nuestra diócesis, especialmente Chiloé, Palena, Huayteca, y también mucho más allá, a través de la onda de la radio Estrella del Mar. En este domingo, que es previo también a la fiesta que tenemos a nivel nacional, recordando a María, Madre Nuestra Señora del Carmen, la celebraremos el próximo jueves, y ella siempre nos convoca en torno a Jesús. También en cada Eucaristía, los cristianos creemos que María está también junto a nosotros y nos acompaña a escuchar a Dios también para que lo que el Señor nos dice tenga fruto en nosotros. Y también el Señor nos bendiga con todo lo que necesitamos, también junto a María. Por eso iniciemos también esta celebración diciendo: alégrate María,
2: llena eres de gracia, el Señor es contigo.
0: Bendita eres entre todas las mujeres, y bendito es el fruto de tu vientre, Jesús. Santa María, Madre de Dios, ruega por nosotros pecadores, ahora y en la hora de nuestra muerte. Amén. Y el Señor nos reúne como familia en torno a Él. En el nombre del Padre, del Hijo y del Espíritu Santo.
1: Amén.
0: La gracia, la paz del Señor que necesitamos y Dios quiere darnos, esté con ustedes.
1: Y con tu espíritu.
0: Abramos siempre nuestro corazón, nuestra historia, a la presencia de Dios, que es capaz de sanar, que es capaz de surgir, hacer surgir la vida, brotar las semillas de todo lo bueno que hay en nosotros y en nuestro mundo, que es lo que Él ha sembrado. Así nos dirá hoy día el Evangelio. Por eso también pidamos y pidamos perdón al Señor, su misericordia para nosotros, para los demás. Al pedirla, no es para que Dios se convenza, nos escuche. En realidad es para que nosotros abramos el corazón. Dios está dispuesto. Y al pedirle a Él, nosotros nos abrimos. Pidamos ese perdón al Señor. Tú, Señor, que estás siempre dispuesto a sembrar en nosotros tu gracia, tu palabra, tu misericordia.

0: Dios, Padre de infinita misericordia, tenga piedad de cada uno de nosotros. Perdone nuestros pecados y nos lleve a la vida eterna.
1: Amén.
0: A este Dios de amor, de misericordia, que no se cansa de sembrar la vida en nosotros, a Él la gloria, a Él la alabanza.

0: Gloria a Dios en el cielo.
1: Y en la tierra paz a los hombres que aman al Señor.
0: Por tu inmensa gloria te alabamos, te bendecimos.
1: Te adoramos, te glorificamos, te damos gracias.
0: Señor Dios, Rey Celestial, Dios Padre Todopoderoso.
1: Señor Hijo Único Jesucristo.
0: Señor Dios, Cordero de Dios, Hijo del Padre.
1: Tú que quitas el pecado del mundo, ten piedad de nosotros.
0: Tú que quitas el pecado del mundo, atiende nuestra súplica.
1: Tú que estás sentado a la derecha del Padre, ten piedad de nosotros.
0: Porque solo tú eres santo.
1: Solo tú, Señor.
0: Solo tú, Altísimo Jesucristo, con el Espíritu Santo, en la gloria de Dios Padre.
2: Amén.

0: Oremos. Señor Dios, que iluminas a los extraviados con la luz de tu verdad, para que puedan volver al buen camino. Danos a quienes hacemos profesión de cristianos la gracia de rechazar todo lo que se opone a este nombre y comprometernos con todas sus exigencias. Te lo pedimos por nuestro Señor Jesucristo, tu Hijo, que vive y reina contigo en la unidad del Espíritu Santo y es Dios por los siglos de los siglos.
1: Amén.
2: Podemos tomar asiento. Con la imagen de la lluvia, el profeta afirma la capacidad que tiene la palabra de Dios de cambiar el corazón de los creyentes. Escuchemos la primera lectura.
3: Lectura del libro de Isaías. Así habla el Señor. Así como la lluvia y la nieve descienden del cielo y no vuelven a él sin haber empapado la tierra, sin haberla fecundado y hecho germinar, para que dé la semilla al sembrador y el pan al que come, así sucede con la palabra que sale de mi boca. Ella no vuelve a mí estéril, sino que realiza todo lo que yo quiero y cumple la misión que yo le encomendé. Es palabra de Dios.
2: Te alabamos, Señor. Hacemos oración con el Salmo 64. El Salmo continúa la alegría de la tierra fértil, mostrando la fecunda acción de Dios. Participemos de esta oración, cantamos juntos la antífona: la semilla cayó en tierra fértil y dio frutos.

Visitas la tierra, la haces fértil y la colmas de riquezas. Los canales de Dios desbordan de agua y así preparas sus trigales.

0: Tú coronas el año con tus bienes, y a tu paso rebosa la abundancia. Rebosan los pastos del desierto, y las colinas se ciñen de alegría.
1: La semilla cayó en tierra fértil y dio fruto.
0: Visita la tierra, la hace fértil. Las praderas se cubren de rebaños y los valles se revisten de trigo. Todos ellos aclaman y cantan.

0: Toda la creación, entre pruebas y dificultades, espera la manifestación gloriosa y la liberación de los hijos de Dios. Escuchemos la segunda lectura.
1: Lectura de la carta del apóstol San Pablo a los cristianos de Roma. Hermanos, yo considero que los sufrimientos del tiempo presente no pueden compararse con la gloria futura que se revelará en nosotros. En efecto, toda la creación espera ansiosamente esta revelación de los hijos de Dios. Ella quedó sujeta a la vanidad, no voluntariamente, sino por causa de quien la sometió, pero conservando una esperanza. Porque también la creación será liberada de la esclavitud, de la corrupción, para participar de la gloriosa libertad de los hijos de Dios. Sabemos que la creación entera, hasta el presente, gime y sufre dolores de parto. Y no solo ella, también nosotros, que poseemos las primicias del Espíritu. Gemimos interiormente, anhelando la plena realización de nuestra filiación adoptiva, la redención de nuestro cuerpo. Hermanos, esta es palabra de Dios.
0: Te alabamos, Señor. Con la parábola del sembrador, Jesús nos enseña cómo el Señor siembra su palabra con abundancia y cómo ésta debe sortear diferentes riesgos para su crecimiento. Hermanas y hermanos, los invito a que nos pongamos de pie. Participemos ahora de la aclamación del Santo Evangelio.

0: El Señor está con ustedes.
1: Y con tu espíritu.
0: Evangelio de nuestro Señor Jesucristo según San Mateo.
1: Gloria a ti, Señor.
0: Salió Jesús de la casa y se sentó a orillas del mar. Una gran multitud se reunió junto a él, de manera que debió subir a una barca y sentarse en ella, mientras la multitud permanecía en la costa. Entonces él les habló intensamente y extensamente por medio de parábolas. Les decía: el sembrador salió a sembrar. Al esparcir las semillas, algunas cayeron al borde del camino y los pájaros las comieron. Otras cayeron en terreno pedregoso, donde no había mucha tierra, y brotaron enseguida, porque la tierra era poco profunda. Pero cuando salió el sol, se quemaron y por falta de raíz se secaron. Otras cayeron entre espinas, y éstas al crecer las ahogaron. Otras cayeron en tierra buena y dieron fruto. Unas 100, otras 60, otras 30. El que tenga oídos, que oiga. Los discípulos se acercaron y le dijeron: ¿por qué hablas por medio de parábolas? Él le respondió: a ustedes se les ha concedido conocer los misterios del reino de los cielos, pero a ellos no. Porque a quien tiene, se le dará más todavía y tendrá en abundancia, pero al que no tiene, se le quitará aún lo que tiene. Por eso les hablo por medio de parábolas, para que miren, porque miran y no ven, oyen y no escuchan, ni entienden. Y así se cumple en ellos la profecía de Isaías, que dice: por más que oigan, no comprenderán; por más que vean, no conocerán, porque el corazón de este pueblo se ha endurecido, tiene tapados sus oídos y han cerrado sus ojos, porque sus ojos no vean y sus oídos no oigan y su corazón no comprenda y no se conviertan, y yo no los sane. Felices, en cambio, los ojos de ustedes porque ven, felices sus oídos porque oyen. Les aseguro que muchos profetas y justos desearon ver lo que ustedes ven y no lo vieron, oír lo que ustedes oyen y no lo oyeron. Escuchen entonces lo que significa la parábola del sembrador. Cuando alguien oye la palabra del reino y no la comprende, viene el maligno y arrebata lo que había sido sembrado en su corazón. Este es el que recibió la semilla al borde del camino. El que la recibe en terreno pedregoso es el hombre que, al escuchar la palabra, la acepta enseguida con alegría, pero no la deja echar raíces, porque es inconstante. En cuanto sobreviene una tribulación o una persecución a causa de la palabra, inmediatamente sucumbe. El que recibe la semilla entre espinas es el hombre que escucha la palabra, pero las preocupaciones del mundo y la seducción de las riquezas la ahogan y no puede dar fruto. Y el que recibe en tierra fértil es el hombre que escucha la palabra y la comprende. Este produce fruto, ya sea 100, ya sea 60, ya sea 30 por 1. Palabra del Señor.
1: Gloria a ti, Señor Jesús.

0: Pueden tomar asiento, hermanos. Como se darán cuenta, no estoy bien de la garganta, pero me estoy mejorando. Y como no hay mucho cura, así que tenemos que enfrentarnos más y seguir adelante. Y hoy día el Evangelio nos ofrece esta parte del Evangelio de Mateo que estamos leyendo, donde comienza un capítulo donde Jesús, mejor dicho, donde Mateo concentra las enseñanzas de Jesús en parábolas, o sea, en estas comparaciones que son tan pedagógicas, nos ayudan tanto también a entender, a darnos cuenta de lo que Dios quiere darnos y lo que sucede en nosotros. Y comienza con esta parábola que hemos escuchado, que es la parábola del sembrador, que en realidad, más que el sembrador, podía ser llamada la de las tierras, distintas tierras. Porque aquí hay una idea fundamental que atraviesa también toda la celebración hoy y la palabra de Dios. El mensaje fundamental es que lo que Dios dice, su palabra, se cumple, da fruto, tarde o temprano. Esta es la certeza que nosotros tenemos y que Dios dice. Y pone el ejemplo en la primera lectura de la lluvia, ¿no? Que dice que cae la lluvia y no vuelve al cielo, vuelve a la presencia de Dios y no da fruto. Y también hoy día nos dice, terminando el Evangelio hoy día, a pesar de la diferencia de tierras, de actitudes frente a la palabra de Dios, dice, da fruto. Esto tiene que animarnos también a nosotros hoy día. Animarnos para creer y que lo que nosotros los cristianos creemos y hemos escuchado de Dios, Dios cumple sus promesas. Y cuando Dios promete algo, lo va a cumplir. Y Dios quiere y desea frutos de nosotros, lo dirá en otro momento también Jesús. Y esos frutos son posibles, por lo tanto. Dios cumple. Y esto nos debe animar. Y nos debe animar también a seguir sembrando, dejar que el Señor siembre en realidad en nosotros y en nuestro mundo, en nuestra cultura, en nuestra historia, la palabra de Dios. De repente, y es cierto que mirando la historia nos damos cuenta de tantos siglos también y años de anuncio del Evangelio y decimos, a final de cuentas, ¿ahí creemos realmente o no creemos? ¿Le hemos dado lugar para que la palabra de Dios dé fruto? Y la verdad es que nos pasa a nosotros personalmente, como pasa también en el contexto de la historia. Somos esas diversas tierras, en algunos creen que somos duros como suelo, o estamos llenos de espinas, etcétera, etcétera. Pero al final da fruto, la semilla del sembrador, o sea, Dios da fruto. Ahora, nosotros podemos preguntarnos, ¿qué tipo de tierra en este momento yo soy? Porque en realidad, si escuchamos con atención y vamos aplicando esta palabra que hemos escuchado, nosotros pasamos por nuestras etapas en la vida donde, por ejemplo, estamos duros como suelo. Y vienen los pájaros y aquella semilla buena, siempre semilla buena, siempre. Se la comen, dicen los pájaros. O aquella semilla que cae en espinas, que empieza a crecer, pero la ahogan las preocupaciones, otros intereses, qué sé yo, confusiones. Bueno, esto nos sucede también a nosotros. El suelo, la tierra, es difícil cambiarla, pero nosotros en el corazón, nuestra actitud puede ir cambiando. Podemos ir madurando, podemos ir diciendo también evolucionando. Y así como hoy día se sabe, ¿no es cierto?, por la ciencia, cómo también la creación misma ha ido evolucionando, el desarrollo de la vida, así también podemos ir nosotros. Y Dios tiene esa paciencia, diríamos así, que espera de nosotros, pero también aquí tiene que haber una acción activa, una actitud activa de parte nuestra, de escuchar. Cuando el Señor dice que encuentra parábolas, porque está la actitud de búsqueda, la actitud de preguntarse qué significa esto, cómo lo aplico yo en mi vida, y no simplemente escuchar que entra por un oído y sale por el otro. Entonces, tener esa actitud, esto es lo que se nos pide también. Ahora, nosotros tenemos que reconocer y decir, Señor, gracias porque siembras tu palabra, tu enseñanza, y eso nos anima también frente a lo que pasa en el mundo, en nuestra vida, en nuestra historia, también frente a la creación. Como dice la segunda lectura hoy día, que es hermosa, dice, mire, que se dará la liberación total de la esclavitud, del sufrimiento de toda la creación, no solo de la humanidad, sino del cosmos, de todo el universo. Miren lo que creemos los cristianos. Miren lo que creemos los cristianos, que toda la creación, el universo, está llamado a ser transformado. Y aquello que escuchamos en el Génesis, aquello que escuchamos en el Génesis, cuando Dios crea y dice, Dios vio que era bueno, y lo repite cada día, y vio Dios que era bueno. Eso, que es el deseo de Dios, el plan de Dios, eso se cumple también no solo para la humanidad, sino también para toda la creación. Qué dimensiones que tiene nuestra fe. Y hoy día también nos encontramos en situaciones así de, como dice ahí, de dolores de parto. Las mujeres que han dado a luz saben muy bien esto, porque lo han vivido, la dificultad de dar a luz. Y Jesús lo ocupa en otro momento también, este ejemplo. Es doloroso, cuesta, pero al final se da a la luz la vida. Esto también es lo que el Señor nos invita a creer, frente también a los dolores actuales. Pensemos lo que está pasando, no podemos olvidarnos, no dejemos de olvidarnos porque nos acostumbramos al mal, en la guerra. Hoy día, que sigue ahí esta confrontación y esta lucha verbal y también de armas que afecta a tantas personas, las luchas, la delincuencia, etc. Y también los desastres naturales, que los estamos viendo cada vez más. Y increíble cómo hoy día nos damos cuenta, los seres humanos, también por la ciencia, cómo en nuestro planeta se duele porque está enfermo a causa del maltrato que también le hemos hecho nosotros los seres humanos. Todo ahora con este fenómeno del niño que viene, etcétera, etcétera. Ahí hay una responsabilidad, pero el plan de Dios es la transformación de todo. Pidámosle al Señor creer en Él, esperar en Él y también animarnos, también frente al dolor de tantas personas y también de este hermano nuestro que hoy día nos visita también. Hola. Muy bien, ya después. ¿Te vino la garganta?
1: Sí, también me regaló un paquete de vela.
0: Ya, después. Siéntate ya. Dios transformará todo, todos y a todos nos transformará. Y eso es maravilloso. Porque los cristianos no podemos quedarnos simplemente con que las cosas van a ser así, bueno, más o menos, algunos que se salven. Todos

0: que nos vaya ayudando a que demos fruto. ¿Cómo se hace esto? El Señor va arreglando nuestra propia tierra, nuestro propio corazón, no cansándose. Dios no se cansa de sembrar, igual que el sembrador, aunque también el campesino, aunque una cosecha le va mal porque o le entró el tizón, o hay sequía, o una inundación, se lamenta, llora, pero al año siguiente otra vez ara la tierra y vuelve a sembrar. Así también Dios hace con nosotros. Vendrá una guerra, vendrán dos, vendrán tres, pero el Señor seguirá sembrando la esperanza para la humanidad. Esto es lo que los cristianos hemos recibido de Jesús. Y creer en esto nos ayuda también a seguir luchando, porque ningún esfuerzo cae en vano. Pidámosle al Señor que también siga sembrándolo con su palabra. Segundo, cuidando la oración, el diálogo con Dios, escuchar a Dios y abrirse a Dios también en esta oración. Para nosotros, los cristianos, también los sacramentos, cada sacramento es un momento en que el Señor nos ayuda a que nuestra tierra, nuestro corazón, vaya cambiando, transformándose. Por ejemplo, en el sacramento del matrimonio. El sacramento del matrimonio no es para amarrar a una persona o para una pareja, sino que usted decirle: mira, tu proyecto de amor, tu proyecto de dar la vida, el Señor se mete en ese proyecto y nos ayuda a construir esa comunidad humana del amor, que no es fácil, claro que no. O cuando el sacramento del perdón, de la confesión, que el Señor no es para echarnos en cara nuestros pecados, que no lo necesita, sino que en el perdón, aun con dolor, reconocemos y con vergüenza nuestra fragilidad. Pero es como cuando el campesino mete el arado en la tierra, rompe, pero saca también aquello para que no se endurezca, etcétera. La Eucaristía también, por si acaso, cuando venimos el día domingo aquí a escuchar, a celebrar la Eucaristía, venimos también para que nuestra tierra, nuestro corazón, esté hablando, esté como tierra dispuesta siempre a recibir lo que Dios nos da y también a dar fruto. Pidamos al Señor, y como los jugadores en el Mundial, como cada jugador, como cada equipo, que tiene que esforzarse y jugar en su puesto y colaborar con los demás. Y aunque a veces nos metan penales o goles, ¿no es cierto?, o también perdamos, pero tienen que retomar. Aprendamos también de este tipo de experiencia, de estas parábolas también hoy día del mundo actual, y aprender lo que Dios quiere con nosotros. A Él sea el honor y la gloria por los siglos de los siglos.
1: Amén. Amén.
0: Nos ponemos de pie, hermanos, y profesemos esa fe, para que esa fe también dé fruto en nosotros. Creo en Dios, Padre Todopoderoso, Creador del cielo y de la tierra. Creo en Jesucristo, su único Hijo, nuestro Señor, que fue concebido por obra y gracia del Espíritu Santo. Nació de Santa María la Virgen, padeció bajo el poder de Poncio Pilato, fue crucificado, muerto y sepultado, descendió a los infiernos, al tercer día resucitó de entre los muertos, subió a los cielos y está sentado a la derecha de Dios Padre Todopoderoso. Desde allí ha venido a juzgar a los vivos y a los muertos. Creo en el Espíritu Santo, en la Santa Iglesia Católica, en la comunión de los santos, en el perdón de los pecados, en la resurrección de los muertos y en la vida eterna. Amén. Oremos para que todos logremos convertirnos en tierra fértil, donde la palabra de Dios dé fruto abundante.
2: Oremos por la Iglesia, para que el Papa León, los obispos, los sacerdotes, diáconos, religiosos y religiosas, también los laicos consagrados, sean fieles mensajeros de la palabra de Dios en todo el mundo. Por esto roguemos al Señor.
0: Escúchanos, Señor, te rogamos.
2: Oremos por los comunicadores sociales, para que difundan la palabra de Dios en los diferentes medios de comunicación donde trabajan. Roguemos al Señor.
0: Escúchanos, Señor, te rogamos.
2: Oremos también por quienes sufren dolores, Dolores

0: o penas interiores, para que Dios llegue a ellos con la palabra alentadora. Roguemos al Señor.
1: Escúchanos, Señor, te rogamos.
0: Oremos por nuestras comunidades, por las intenciones de todas las personas que no han podido venir a esta celebración y han pedido que recemos por ellos. Por todo esto roguemos al Señor.
1: Escúchanos, Señor, te rogamos. Oremos también por nuestras familias. Y el Señor nos revela que nuestra oración tiene ese poder impresionante, esa energía, podemos decir, de comunicar a los demás también ese calor, esa fuerza. También cuando oramos el día domingo, como ahora, oramos también por ellos para que en sus vidas también, nuestros hijos, nuestra familia y los demás, también en ellos, la semilla de Dios abra en el corazón y dé fruto en sus propias vidas. Roguemos al Señor. Oremos al Señor para que aprendamos de aquellos cristianos, aquellos seguidores de Jesús, que dieron fruto abundante en sus vidas. Mañana lunes vamos a recordar a Teresa de los Andes, que también el Señor sembró en ella. Y los santos son ellos, son esos hombres y mujeres donde el Señor sembró y dieron fruto. Y nos animan que es posible, cada uno en su propia realidad, en su propia vocación. Y tantos otros, Padre Hurtado, Carlos Acutis, Teresa de Calcuta, Laura Vicuña, etcétera, tantos, Seferino, Namuncura, y una multitud infinita, para que ellos también, con su oración y su ejemplo, nos alienten. Roguemos al Señor.
2: Escúchanos, Señor, te rogamos.
1: Y recordamos sin lugar a María, donde también la palabra dio fruto abundante. Si en nosotros da 60, da 30, 20, en María dio 100. 100%, porque la palabra ahí se hizo carne por nosotros, se nos comunicó y nos sigue entregando María lo que Dios es capaz de hacer. María muestra en su vida lo que Dios es capaz de hacer, de transformar completamente la humanidad. Por eso que María también nos aliente y nos enseñe con su actitud. Ella que también tuvo los dolores de parto, no cuando Jesús nació, sino en la cruz. Y lo que María no padeció cuando dio a luz a Jesús, la sufrió intensamente en la cruz. Ay María, porque dio a luz también a la humanidad. Oremos para que aprendamos de ella, roguemos al Señor. Oremos por aquellos que están sufriendo hoy día dolores de parto, también los hermanos allá en Venezuela, o también los que están en la guerra, para que no nos olvidemos y con la oración y también con la solidaridad, y por las personas que trabajan por la paz, por la justicia, por la verdad, para que no se cansen de hacerlo, y nosotros también colaboremos de una y otra manera. Roguemos al Señor.
2: Escúchanos, Señor, te rogamos.
1: Por aquellos que se han encomendado a nuestras oraciones, los enfermos, los que tenemos en la familia, más allá también, oremos también al Señor por aquellos que ya han partido de este mundo, también para que se encuentren con ese Dios de la vida que hará brotar los frutos de su propia existencia. Ni nosotros sabemos cuánto el Señor ha sembrado, ni cuánto fruto. Cuando el Señor nos presentemos delante de Él, también nos dirá, mira también lo que has producido, lo mucho o lo poco, pero mira. Y también el Señor nos dé aquello que Él quiere darnos en su infinita misericordia, y también perdone aquellos que han partido en su misericordia, los que han partido esta semana, los que recordamos, para que un día también nos reencontremos. Nos reencontremos. Nosotros los cristianos no podemos perder la esperanza del reencuentro. No simplemente decir a los demás chao, adiós. Más bien adiós significa en Dios nos reencontraremos. Tenemos que compartir esa esperanza también con los que no creen en la vida eterna, en la vida. Por ello, roguemos al Señor. Y cada uno preséntele al Señor siempre sus oraciones, lo que siente que debe pedir, y dejarlos pues en las manos de Dios. Por lo que hemos pedido, roguemos al Señor. Y no olvidemos hoy día a los campesinos, valorar también el trabajo que hacen, también aquí, en cualquier lado, también el trabajo para alimentarnos. Muchas veces nos damos cuenta de lo que comemos o los frutos de la tierra. Detrás hay tanto trabajo, tanto esfuerzo, también tantos dolores. Y también para el desarrollo de la agricultura, aquí y en tantos lugares en el mundo entero. Y también aquellos que están pasando por momentos difíciles también de carácter natural, como las tragedias naturales, como también terremotos y también otras situaciones. Roguemos al Señor.
2: Escúchanos, Señor, te rogamos.
1: Porque tuyo es el reino, Señor. Tuya es la decisión de que la vida es la que vence, el fruto es lo que queda. A ti el honor y la gloria por los siglos de los siglos.
2: Amén.
1: Tomemos asiento y sigamos celebrando. Para que el Señor nos arregle nuestra propia tierra.

0: Oren, hermanos, para que también trayendo hoy día nuestros gozos y también nuestros dolores, ¿eh? Nuestras dificultades, las nuestras, las de los demás, los del mundo. Es maravilloso que el Señor nos ha enseñado a través de la Iglesia que en cada Eucaristía ofrecemos todo lo que pasa en nuestra historia, lo que hemos vivido durante la semana, también nuestros pecados, ¿eh? También nuestros egoísmos, lo oscuro, lo vergonzoso también, ¿eh? Todo, porque Dios lo puede transformar. Oren, hermano, para que este sacrificio nuestro sea agradable a Dios Padre Todopoderoso.
1: El Señor reciba de tus manos este sacrificio para alabanza y gloria de su nombre, para nuestro bien y el de toda su santa Iglesia.
0: Señor y Dios nuestro, mira con bondad los dones de tu Iglesia en oración y concede que al recibirlos sea creciente la santidad de los creyentes. Por Jesucristo nuestro Señor.
1: Amén.
0: El Señor está con ustedes.
1: Y con tu espíritu.
0: Levantemos el corazón.
1: Lo tenemos levantado hacia el Señor.
0: Démosle gracias al Señor, nuestro Dios.
1: Es justo y necesario.
0: En verdad es justo y necesario. Es nuestro deber y salvación darte gracias siempre y en todo lugar, Señor Padre Santo, Creador del mundo y fuente de toda vida, porque no abandonas nunca la obra de tu sabiduría, sino que obras con tu providencia en medio de nosotros. Guiaste a tu pueblo Israel por el desierto con mano poderosa y brazo extendido. Ahora acompañas a tu Iglesia peregrina en el mundo con la fuerza constante del Espíritu Santo y la conduces por el camino de la vida temporal hacia el gozo eterno de tu reino, por Cristo, Señor nuestro. Por eso también nosotros, con los ángeles y con los santos, cantamos el himno de tu gloria diciendo sin cesar:

Santo eres en verdad y digno de gloria, Dios que amas a los hombres, que siempre estás con ellos en el camino de la vida. Bendito es en verdad tu Hijo Jesús, que está siempre en medio de nosotros, cuando somos congregados por su amor, y como hizo en otro tiempo con sus discípulos, Él nos explica las Escrituras y parte para nosotros el pan. Por eso te rogamos, Padre misericordioso, que envíes tu Espíritu Santo para que santifique estos dones de pan y de vino.

0: de manera que se conviertan para nosotros en el cuerpo y en la sangre de Jesucristo, nuestro Señor. Él mismo, la víspera de su pasión, en la noche de la última cena, tomó pan, te bendijo, lo partió y lo dio a sus discípulos diciendo: tomen y coman todos de él, porque esto es mi cuerpo que será entregado por ustedes.
1: Señor mío y Dios mío, Señor mío y Dios mío, Señor mío y Dios mío.
0: Del mismo modo, acabada la cena, tomó el cáliz, te dio gracias de nuevo y lo pasó a sus discípulos diciendo: tomen y beban todos de él, porque este es el cáliz de mi sangre, sangre de la alianza nueva y eterna, que será derramada por ustedes y por muchos para el perdón de los pecados. Y les dijo también: hagan esto en conmemoración mía.
1: Señor mío y Dios mío, Señor mío y Dios mío, Señor mío y Dios mío.
0: Aquí está Jesús, y en cada Eucaristía sigue sembrando en nosotros su presencia y nos alimenta además para que vayamos transformándonos en Él. Este es el sacramento de nuestra fe.

Por eso, Padre Santo, al celebrar el memorial de Cristo, tu Hijo, nuestro Salvador, a quien por su pasión y muerte en cruz llevaste a la gloria de la resurrección y lo sentaste a tu derecha, anunciamos la obra de tu amor hasta que Él venga y te ofrecemos el pan de vida y el cáliz de salvación. Mira con bondad la ofrenda de tu Iglesia, en la que se hace presente el sacrificio pascual de Cristo que se nos ha confiado. Y concédenos, por la fuerza del Espíritu de tu amor, ser contados ahora y por siempre entre el número de los miembros de tu Hijo, cuyo cuerpo y sangre comulgamos.

0: hemos puesto nuestra fe. Fortalécenos en la unidad, Señor, a los que hemos sido invitados a tu mesa, para que con el Papa León, conmigo, indigno siervo tuyo, con los demás obispos, presbíteros y diáconos, y todo tu pueblo, caminemos por tus sendas en la fe y en la esperanza, y manifestemos al mundo la alegría y la confianza con una caridad operante.
1: En ti, Señor, hemos puesto nuestra fe. En ti, Señor, hemos puesto nuestra fe.
0: Acuérdate de nuestros hermanos que se durmieron en la paz de Cristo, de todos los que recordamos hoy de una manera especial, los que han partido durante esta semana, de todos los difuntos, Señor, cuya fe solo tú conociste. Admítelos a contemplar la luz de tu rostro y dale la plenitud de la vida en la resurrección. Y terminada nuestra propia peregrinación por este mundo, concédenos también llegar a la morada eterna, donde viviremos siempre contigo. Y allí, con Santa María, la Virgen, Madre de Dios, con su esposo San José, con Santa Teresa de los Andes, con los apóstoles, los mártires, y en comunión con todos los santos, te alabaremos y te glorificaremos por Jesucristo nuestro Señor.
2: Amén.
0: Por Cristo, con Él y en Él, a ti Dios Padre Omnipotente, en la unidad del Espíritu Santo, todo honor y toda gloria por los siglos de los siglos. Amén.

0: El Señor nos invita a tener confianza, una confianza que nos da alegría, nos fortalece saber de que lo que el Señor siembra va a dar fruto, también en nuestra vida, en la vida de los demás. Y eso también incluye la oración. Todas las oraciones al final dan fruto. Todas. Por eso que esto nos debe animar a orar siempre, también por los demás. A veces también cuando nuestras oraciones, lo que hemos pedido a Dios, parece que Dios no lo dio. Dios lo dará siempre de otra manera. Siempre. Así como el agua que cae, la lluvia, todas las gotas de agua al final cumplen su misión. Así que sigamos orando y oremos también como Jesús nos enseñó. Padre nuestro que estás en el cielo, santificado sea tu nombre. Venga a nosotros tu reino. Hágase tu voluntad en la tierra como en el cielo. Danos hoy nuestro pan de cada día. Perdona nuestras ofensas, como también nosotros perdonamos a los que nos ofenden. No nos dejes caer en la tentación y líbranos del mal. Amén. Líbranos de todos los males, Señor, y concédenos la paz en nuestros días, para que, ayudados por tu misericordia, vivamos siempre libres de pecado y protegidos de toda perturbación, mientras esperamos la gloriosa venida de nuestro Salvador, Jesucristo.
1: Tuyo es el reino, tuyo el poder y la gloria por siempre, Señor.
0: Señor Jesucristo, que dijiste a tus apóstoles, la paz les dejo, mi paz les doy. No tengas en cuenta nuestros pecados, sino la fe de tu Iglesia, y conforme a tu palabra, concédele la paz y la unidad. Tú que vives y reinas por los siglos de los siglos.
1: Amén.
0: La paz del Señor esté con cada uno de ustedes.
1: Y con tu espíritu.
0: Podemos compartir esa paz también para que se multiplique entre nosotros.

He aquí el Cordero de Dios, el que quita el pecado del mundo. Dichosos nosotros llamados a esta cena. Cada vez que comulgamos, otra vez el Señor siembra en mí, en cada uno, también su presencia. No se cansa de hacerlo el Señor.

Pueden tomar asiento, acérquense los que van a comulgar mientras cantamos. Amén. Levanta las manos, ¿cierto?

0: El que come mi carne y bebe mi sangre permanece en mí y yo en él. También para aquellos que están en sintonía con nosotros a través de la radio, el Señor tiene el poder infinito también de llegar a cada uno de ustedes, y cada uno también puede hacer lo que llamamos en la iglesia la comunión espiritual y abrirle el corazón y decirle a Jesús: Señor, si no te puedo recibir ahora materialmente, ven a mí espiritualmente y llena también mi vida. También arregla mi tierra, Señor, mi corazón, mi historia, para que también yo dé fruto. Cada uno abre su corazón y también nosotros, aunque comulguemos materialmente a Jesús, también tenemos que pedirle que esa semilla caiga en tierra buena y que Dios también arregle la tierra esta. Oremos. Alimentados con esta Eucaristía, te pedimos, Padre, que por la celebración frecuente de este misterio crezca en nosotros el fruto de la salvación. Por Jesucristo nuestro Señor.
1: Amén.
0: Como les decía al inicio de la Eucaristía, el próximo jueves aquí vamos a tener también, como en todo Chile, la celebración de Nuestra Señora del Carmen, en todo el mundo en realidad. Por si acaso, no solo en Chile se celebra la Virgen del Carmen, también en Perú, en Bolivia, muy fuertemente, y también los países donde hay también litoral, por una tradición ahí en torno a la Virgen María del Carmen. Y también nosotros los chilenos, el Señor nos ha querido también comunicarse de una manera especial también a través de esta imagen que ha acompañado nuestra historia. La imagen de la Virgen del Carmen que tenemos aquí en la diócesis, aquí en la catedral, está en peregrinación durante este centenario de la coronación de María como reina y madre, ella que nos sigue convocando como familia de Dios, y ella que es la reina de la casa. ¿Quién es la reina de la casa?
2: María.
0: No, en su casa. En su casa, ¿quién es la reina?
2: La mamá.
0: En su casa, en la casa de ustedes. ¿A quién le llaman la reina?
1: La mamá.
0: La mamá.
2: A la mamá.
0: En la casa de Dios, en la iglesia, es María. Ella es la madre de todos, Y una mamá es reina en su casa porque sirve, porque ama, porque convoca a sus hijos, porque busca que caminen juntos como familia. Esto es lo que hace María. No es para sentarse en un trono ahí y que todos le sirvan, al contrario, se pone al servicio de los demás. Ese es el reinado de Dios, ese es el reinado de María también. Vamos a orar la oración de la Virgen, a la Virgen que tenemos en Chile, una de tantas. Virgen del Carmen, María Santísima, Dios te escogió como madre de su Hijo, del Señor Jesús, que nos trae el amor y la paz. Madre de Chile, a ti honraron los padres de la patria y los más valientes de la historia. Desde los comienzos nos diste tu bendición. Hoy te confiamos lo que somos y tenemos, nuestros hogares, escuelas y oficinas, nuestras fábricas, estadios y rutas, el campo, las pampas, las minas y el mar. Protégenos de terremotos y guerras. Sálvanos de la discordia. Asiste a nuestros gobernantes. Concede tu amparo a nuestros hombres de armas. Enséñanos a conquistar el verdadero progreso, que es construir una gran nación de hermanos donde cada uno tenga pan, respeto y alegría. Virgen del Carmen, estrella de Chile, en la bandera presides nuestros días y en las noches tormentosas sabiamente alumbras el camino. Madre de la Iglesia, tú recibes y nos entregas a Cristo. Contigo nos ofrecemos a Él para que sobre Chile extienda los brazos salvadores de su cruz y la esperanza de su resurrección. Amén. El Señor esté con ustedes.
1: Y con tu espíritu.
0: Por intercesión de María Santísima, la bendición de Dios Todopoderoso, Padre, Hijo y Espíritu Santo, descienda sobre ustedes y los acompañe ahora y siempre.
1: Amén. Amén.
0: Como les decía, el próximo jueves 16 es feriado en todo Chile, no por la Iglesia, sino por el Congreso Nacional de Chile. Increíble. El Congreso Nacional de Chile, en un momento determinado, quisieron que fuera feriado. Bueno, nosotros también aprovechamos de eso, y los que quieran venir a misa, aquí en la catedral, habrá misa a las 12. A las 12. O sea, vamos a dar una hora más para que duerman. A las 12, aquí la misa. El próximo jueves, los que quieran venir. Y también habrá otras celebraciones en tantos lugares otros. Podemos ir en la paz del Señor.
3: Demos gracias a Dios.
0: Que tenga una buena semana también.
2: Gracias.

0: Ave María Purísima.
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2: Comenzamos este domingo una serie de enseñanzas de Jesús que Mateo agrupó en el capítulo 13, describiendo la creciente oposición de las autoridades de Israel a su mensaje y actividad. Las palabras y las actitudes de Jesús eran vistas como heréticas y blasfemas. Se realiza así la profecía de Simeón, que cuando fue presentado en el templo afirmó que él sería signo de contradicción en Israel, ocasión de salvación para algunos y de condena para otros. Jesús se había retirado con sus discípulos a Cafarnaúm porque se sentía amenazado

0: bien montañosa, al ver o ir en una barca, pensaban en Noé y su barca de salvación. Otra alusión a la necesidad de cambiar la vida con una conversión para salvarse. Jesús comenzó a enseñar con parábolas, un género literario ya utilizado por los rabinos, que en su desarrollo lleva al auditorio a cuestionarse a sí mismos, más que a buscar quién tiene razón y quién no. Las parábolas de Jesús son cuadros de la vida cotidiana de su tiempo y por lo tanto simples e inteligibles para todos. Jesús les decía: el sembrador salió a sembrar. Algunas semillas cayeron al borde del camino y los pájaros las comieron. Otras cayeron en terreno pedregoso, donde no había mucha tierra. Brotaron enseguida, pero cuando salió el sol se secaron porque no tenían raíz. Otras cayeron entre espinas y éstas al crecer las ahogaron. Otras cayeron en tierra buena y dieron fruto. Unas 100, otras 60, otras 30. El que tenga oídos, que oiga. Los discípulos que ya estaban con él se acercaron intrigados porque Jesús habla a la gente en parábolas y no como un maestro. En su respuesta Jesús les hace entender que enseñar de esa manera deja al oyente en completa libertad de sacar sus propias conclusiones y tomar libremente sus decisiones, las más importantes de la vida. Ya lo había dicho el profeta Isaías: por más que oigan no comprenderán, y por más que vean no conocerán, porque el corazón de este pueblo se ha endurecido. Pero los discípulos oyen y comprenden, ven y conocen. Así es hoy también quien se deja acompañar por Jesús y su palabra en la vida cotidiana. Jesús mismo explica su parábola recalcando que todo depende del terreno, que es el hombre. El fruto bueno o mala cosecha depende del terreno. En ese tiempo el 30 era salvar el trabajo, el 60 era muy buena y el 100 algo extraordinario. Nadie puede dudar del sembrador, que es Dios mismo, ni de la semilla, que es su palabra. No existe mejor sembrador ni mejor semilla. El suelo duro de los senderos son quienes están endurecidos por el bombardeo de las noticias, las pantallas y los compromisos, que no le dejarán ni energías ni tiempo para otra cosa ni para los demás. Se convierten así en corazones de piedra. Las espinas son los vicios, los pecados consentidos, a veces justificados, que nos esclavizan y hasta nos inducen a conductas infrahumanas. Es hermoso y lindo escuchar la voz de Dios, su semilla, pero es difícil convertirnos. A eso nos lleva la voz de Dios. Escucharla y poniéndola en práctica produce muchos frutos buenos, a veces casi imposibles. La voz de Dios puede y hace milagros en nuestra vida si la escuchamos con un corazón bien dispuesto. Que Dios te bendiga en el día del Señor.
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2: Bienvenidos a la presente edición del Mensajero del Sur. Avisos de la empresa eléctrica Saesa. Atención vecinos de Castro, Saesa informa suspensión de suministro eléctrico para el día lunes 13 de julio entre las 11 y las 17 horas. Comprende sector calle Manuel Ojeda entre Belisario López Alarcón y Francisco Gallardo. Atención vecinos de Quinchao, Saesa informa suspensión de suministro eléctrico para el día martes 14 de julio entre las 11 y las 17 horas. Comprende sector Conchas Blancas a Chao. Atención vecinos de Quinchao, Saesa informa suspensión de suministro eléctrico para el día martes 14 de julio entre las 11 y las 17 horas. Comprende sector Tolquien. Atención, vecinos de Quinchao.

0: Informa suspensión de suministro eléctrico para el día martes 14 de julio, entre las 11 y las 17 horas, comprende sector La Paloma. Atención vecinos de Chonchi, SAESA informa suspensión de suministro eléctrico para el día miércoles 15 de julio, entre las 11 y las 17 horas, comprende sector Púlpito Tarahuín. Atención vecinos de Kemchi, SAESA informa suspensión de suministro eléctrico para el día miércoles 15 de julio, entre las 10 y las 16 horas. Comprende sector Aucar, Guardiamó. Atención vecinos de Quellón, SAESA informa suspensión de suministro eléctrico para el día miércoles 15 de julio, entre las 11 y las 17 horas. Comprende sector Yaildad, desde Capilla Santa Teresa hacia Ruta Costera Compu. Todos estos cortes son programados por la empresa eléctrica SAESA a raíz de trabajos de ampliación y mejoramiento de sus redes. Notas necrológicas y avisos de funeral. Se comunica el sensible fallecimiento de doña María del Carmen Barrientos Huentelicán, adorada esposa, madre, hermana, tía, abuela y bisabuela, acaecida a los 90 años. Sus restos son velados en su casa habitación en Las Américas número 1119 de Ancud. Su funeral será comunicado de manera oportuna. Dolor que afecta a las familias Saldivia Barrientos, Barrientos Alarcón, Pérez Saldivia, Guineo Saldivia y Saldivia Saldivia. Se comunica que el funeral de nuestra querida madrina y abuelita, Eulalia del Carmen Sánchez Godoy, que en paz descanse, se realizará el día lunes 13 de julio, efectuándose una misa a las 10 horas en el Hogar San Francisco de Asís, ubicada en el Mirador Sin Número Castro. Después de la ceremonia, sus restos serán trasladados al cementerio católico. Agradece su compañía, su ahijada Ana María, personal y abuelitos Hogar San Francisco de Asís. Se comunica que el funeral de nuestra querida madre, suegra, abuelita, tía y amiga, Cecilia del Carmen González Segovia, quien paz descanse, se realizará el día lunes 13 de julio, partiendo del Salón Velatorio de Funeraria Vázquez, ubicado en Sargento Aldea 594 Interior, en Castro. El cortejo saldrá a las 10:30 horas con destino a la Iglesia San Francisco, donde se le oficiará una misa por el descanso de su alma a las 11 horas para posteriormente ser trasladada al cementerio cinerario Chiloé. Agradece su compañía a su hija Cecilia Aguilar González y demás familiares. Gentileza de Funeraria Vázquez. Se comunica el sensible fallecimiento de María del Carmen Barrientos Huentelicán, que en paz descanse, adorada esposa, madre, hermana, tía, abuela y bisabuela, acaecida a los 90 años. Sus restos son velados en su casa habitación en Las Américas número 1119 de Ancud. Su funeral se comunicará de manera oportuna. Firma su hermano y hermanas Barrientos Huentelicán. Se comunica el sensible fallecimiento de nuestra querida madre, suegra, abuelita, bisabuelita y tatarabuelita, María Eulalia Ampuero, que en paz descanse, acaecida el día sábado 11 de julio a las 14:42 horas a la edad de 91 años. Sus restos son velados en la sede social ubicada en el sector Vista Hermosa de Talcahue. Su funeral se comunicará de manera oportuna. Dolor que afecta a sus hijos Juan, María, Luis, Francisco, René y Carlina Ampuero Ampuero, yernos, nueras, nietos, bisnietos, tataranietos y demás familiares. Para mayor información, funerariavázquez.cl. Se comunica el sensible fallecimiento de nuestro querido hermano, tío abuelito, vecino y amigo, Juan Purísimo Barría Barría, que en paz descanse, acaecido el día sábado 11 de julio a las 16:10 horas a la edad de 65 años. Sus restos son velados en su casa habitación ubicada en el Roble, Las Lajas, Sin Número, de Talcahue. Su funeral se comunicará de manera oportuna. Dolor que afecta a las familias Barría Barría, Oyarzún, Huenchucheo, sobrinos, nietos, Felipe y Patricio Oyarzún, amigos, vecinos y demás familiares. 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Se comunica el sensible fallecimiento de doña María del Carmen Barrientos Huentelicán, adorada esposa, madre, hermana, tía, abuela y bisabuela, acaecida a los 90 años. Sus restos son velados en su casa habitación en las Américas número 1119 de Ancud. Su funeral será comunicado de manera oportuna. Dolor que afecta a las familias Saldivia Barrientos, Barrientos Alarcón, Pérez Saldivia, Guineo Saldivia y Saldivia Saldivia. Se comunica el sensible fallecimiento de nuestro querido padre, suegro, abuelito, bisabuelito y hermano, José Delfín Mañao Pillancar, que en paz descanse, acaecido el día sábado 11 de julio a las 11:45 horas, a la edad de 85 años. Sus restos son velados en su casa habitación ubicada en Calen Rural, pasaje Las Cotutas, en Dalcahue. Su funeral se comunicará de manera oportuna. Dolor que afecta a sus hijos Juan Carlos, Eduardo, Vicente y Eugenia Mañao Ulloa, nueras, yerno, nietos y demás familiares. Para mayor información, funerariavásquez.cl. Se comunica el sensible fallecimiento de María del Carmen Barrientos Huentelicán, que en paz descanse. Adorada esposa, madre, hermana, tía, abuela y bisabuela, acaecida a los 90 años. Sus restos son velados en su casa habitación en las Américas número 1119 de Ancud. Su funeral se comunicará de manera oportuna. Firma su hermano y hermanas Barrientos Huentelicán. Es todo para la presente edición del Mensajero del Sur. Continúe junto a la programación de Radio Estrella del Mar.
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1: Muy buenas tardes, hermanos y hermanas de Chiloé, Palena y Guaiteca. Soy el obispo Juan María Gurto en este programa radial de Sobremesa Dominical. En cada domingo, como nos reunimos para compartir, decimos, la fe y la vida de lo que nos va pasando, lo que estamos viviendo, lo que estamos celebrando, lo que estamos proyectando. Hoy día estoy aquí, me van a disculpar, estoy con un poco de afonía, estoy con un problema de la garganta. Es tiempo también de invierno, pero también de la

feriado. Y es el feriado que nosotros celebramos también, aprovechamos para celebrar también la imagen, no la imagen, sino la persona, la presencia de María a través de esta devoción Nuestra Señora del Carmen, que significa Nuestra Señora del Jardín. Qué hermoso es este nombre de la Virgen, porque ella nos ofrece los frutos de la vida, el fruto más precioso es siempre Jesús. Estoy aquí también solo en este momento en los estudios de Radio Estrella del Mar, ciertamente acompañado por en los controles por John Márquez, así que le agradecemos. Pero digo solo porque no está Ricardo Ollazo, que comúnmente con nosotros no acompaña, pero le hemos dado vacaciones, están las vacaciones de los colegios, así que también él está aprovechando este momento. Y también saludamos a todos los alumnos, todos los que están hoy día todavía en tiempo de vacaciones. Esperamos que estén bien, y también a los papás y a las mamás, mucha fuerza todavía, falta poco para que terminen las vacaciones y los niños y sus hijos vuelvan a la escuela. Vamos a compartir en este domingo también la palabra del Señor, porque es el que tenemos que dejar que hable, y que este programa sea, como escucharemos también, un momento de que el Señor siembra en nosotros y en los demás su palabra. El Evangelio de hoy está tomado del capítulo 13 de San Mateo, que dice así: Jesús salió de la casa y se sentó a orillas del mar. Una gran multitud se reunió junto a él, de manera que debió subir a una barca y sentarse en ella, mientras la multitud permanecía en la casa, en la costa. Entonces él les habló extensamente por medio de parábolas. Le decía: El sembrador salió a sembrar. Al esparcir las semillas, algunas cayeron al borde del camino y los pájaros las comieron. Otras cayeron en terreno pedregoso, donde no había mucha tierra, y brotaron enseguida, porque la tierra era poco profunda. Pero cuando salió el sol, se quemaron, y por la falta de raíz se secaron. Otras cayeron entre espinas, y éstas, al crecer, la ahogaron. Otras cayeron en tierra buena y dieron fruto, unas 100, otras 60, otras 30. El que tenga oídos, que oiga. Los discípulos se acercaron y le dijeron: ¿Por qué les hablas por medio de parábolas? Él le respondió: A ustedes se les ha concedido conocer los misterios del reino de los cielos, pero a ellos no. Porque a quien tiene se le dará más todavía y tendrá en abundancia, pero al que no tiene se le quitará aún lo que tiene. Por eso les hablo por medio de parábolas. Porque miran y no ven, oyen y no escuchan, ni entienden. Y así se cumple en ellos la profecía de Isaías que dice: Por más que oigan, no comprenderán, por más que vean, no conocerán. Porque el corazón de este pueblo se ha endurecido, tienen tapados sus oídos y han cerrado sus ojos, para que sus ojos no vean, y sus oídos no oigan, y su corazón no comprenda, y no se conviertan, y yo los sane. Felices, en cambio, los ojos de ustedes porque ven. Felices sus oídos porque oyen. Les aseguro que muchos profetas y justos desearon ver lo que ustedes ven y no lo vieron, oír lo que ustedes oyen y no lo oyeron. Escuchen entonces lo que significa la parábola del sembrador. Cuando alguien oye la palabra del reino y no la comprende, viene el maligno y arrebata lo que había sido sembrado en su corazón. Este es el que recibió la semilla al borde del camino, y al que recibe en terreno pedregoso es el hombre que, al escuchar la palabra, la acepta enseguida con alegría, pero no la deja echar raíces, porque es inconstante. En cuanto sobreviene una tribulación o una persecución a causa de la palabra, inmediatamente sucumbe. El que recibe la semilla entre espinas es el hombre que escucha la palabra, pero las preocupaciones del mundo y las seducciones de la riqueza la ahogan y no puede dar frutos. Y el que recibe en tierra fértil es el hombre que escucha la palabra y la comprende. Este produce fruto, ya sea 100, ya 60, ya 30 por uno. Palabra del Señor. Gloria a ti, Señor Jesús. Hemos escuchado, hermanos, esta palabra, como el Señor siembra y no se cansa de sembrar siempre su palabra. Y la palabra del Señor es vida. La palabra del Señor es salvación.

es misericordia. Esta es la palabra del Señor que sigue sembrando en nosotros y en los demás. Esta palabra que hemos escuchado son el comienzo en el capítulo 13 de San Mateo, donde Mateo, el evangelista, reúne las enseñanzas de Jesús en parábolas y comienza con esta. Y nos explica por qué habla en parábolas. Habla con estos ejemplos para que podamos comprender, que no significa comprender simplemente de la cabeza, sino que la disposición del corazón y abrir el corazón a aquello que el Señor nos dice y poder profundizarlo y vivirlo. Esta es la comprensión que el Señor hoy día también nos pide. Ahora bien, la semilla es buena siempre. Como hemos descubierto aquí, distintos terrenos. Esos terrenos somos nosotros, cada uno de nosotros. Y pasamos por diferentes momentos en nuestra vida. De repente, los pájaros, otras cosas, nos comen esa semilla buena. O también las espinas, las preocupaciones, nuestros límites, nuestros vicios, etcétera, nos oprimen. Otras opciones que pensamos que son mejores para ser felices. Y al final no dejamos que esta palabra de Dios, que Él siembra y nos enseña a vivir, no le creemos, no lo seguimos. Pero el Señor no se cansa. La palabra de hoy nos invita a tener mucha confianza y mucha esperanza. Dios no se cansa de sembrar. Y nosotros, llamados siempre a mejorar nuestra tierra. ¿Y cómo la mejoramos? La mejoramos con escuchando, no dejando de escuchar, aunque nos cueste escucharlo, y buscando escucharlo, pero como decimos, no para que entre por un oído y salga por el otro, sino para que esa palabra entrando en nuestra mente llegue a nuestro corazón y también dándole vuelta, entendiéndola y aplicándola a nuestra existencia. Y sabiendo que aunque nos cuesta, es posible dar pasos, ir mejorando nuestro corazón para responderle. Podemos preguntarnos hoy día, ¿cómo estoy? ¿Cómo me siento frente a lo que Dios me propone? ¿Estoy entre piedras, entre espinos o estoy dando fruto? Qué hermoso es saber que hay muchas personas donde esta palabra se muestra y da fruto. Esos son los santos. Los santos son hombres y mujeres que el Señor nos muestra cómo esa palabra ha sido eficaz y eso nos debe dar confianza. Hombres también que se convirtieron, hombres que dejaron y aprendieron a escuchar y a vivir esa palabra. Que también a nosotros nos inspiren las personas de ayer, de hoy, los cristianos, porque el Señor ha decidido seguir sembrando incansablemente, porque Él sabe que al final la cosecha será abundante. Que esto nos anime y nos haga caminar con Él. Vamos a una pausa musical y después seguiremos comentando y conversando sobre la fe y la vida en este programa radial.

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1: Estamos compartiendo con usted la fe y la vida. Y en este domingo, en este mes de julio, que está también el tiempo de vacaciones para los alumnos, para los colegios, pero también está en el centro de este mes la fiesta de Nuestra Señora del Carmen. María, Reina y Madre de Chile, le decimos. Pero hay que decirlo, ¿eh? María, bajo el título de Nuestra Señora del Carmen, es una devoción también que está esparcida en todo el mundo. Por lo tanto, esta fiesta de 16 de julio celebra la Iglesia Universal, a la cual nosotros nos asumimos y la celebramos también de un modo particular cada uno de nosotros, en este caso en nuestro Chile. Hay que recordar que el 16 de julio es feriado, no porque la Iglesia Católica haya pedido que para la fiesta de la Virgen del Carmen haya un día feriado, sino que esto sucedió increíblemente en el Congreso Nacional de Chile, que hubieron aquí en esos momentos algunos legisladores que pidieron un día feriado para ese día en el norte de Chile, donde se celebra de una manera muy fuerte, allá en el Tamarugal, allá en el norte, la fiesta de la Tirana, y quisieron también que hubiera un día feriado, porque la gente se mueve allá y se conmueve todo. Bueno, luego se extendió a todo Chile. Y bueno, nosotros en la Iglesia, los obispos de Chile, aceptaron esto con agrado y admirados también de que muchas veces también un poder legislativo, un pueblo que dice que hay separación de Iglesia y Estado, hayan reconocido que la fe es parte también de la cultura, de la vida diaria, de la gente. Y nosotros nos unimos también para celebrar más entonces intensamente este día de Nuestra Señora del Carmen. Es por lo tanto un feriado, diríamos, civil, con la connotación religiosa, y también en nuestras iglesias se celebra y se da la oportunidad de poder celebrarla más entusiastamente y también con mayor disposición de tiempo. Este año también nosotros queremos darle un tono especial a esta fiesta, porque les recuerdo que hemos conversado en otro momento acá que estamos celebrando también 100 años de la coronación como María, como Madre y Reina de Chile. 100 años atrás, en el año 1926, el Papa de aquel entonces permitió que también a Chile, la Virgen del Carmen fuera reconocida como tal y fuera coronada también como Reina de Chile. ¿Y esto qué significa? Significa, por si acaso, para que entendamos bien, una parábola, como decía Jesús, es como eso cuando decimos de la mamá, que la mamá es en la casa la reina. Y cuando hablamos de la mamá como una reina en la casa, sabemos que no hablamos de una señora que se sienta en un trono y todos los sirven alrededor de ella, sino que en realidad la mamá es reina porque ama, porque sirve, porque acompaña, porque congrega. Y esa es la soberanía que tiene María también en medio de nosotros. Y ella nos trae en realidad aquel que es el Rey, el Soberano Supremo, que es Jesús, que es Dios. Por eso que la imagen de la Virgen, en este caso también de Nuestra Señora del Carmen, es una mujer que aparece cargando en sus brazos un niño. Y es eso lo que nos ofrece María constantemente. María es la madre de Jesús, y Jesús ha querido que también sea nuestra madre espiritual, ella que nos congrega, y en la cual encontramos siempre una referencia, y descubrimos en María aquello que dice el Evangelio de hoy. El Evangelio de hoy nos dice Jesús que la semilla, su palabra, dará el fruto 100%, por 60, por 30, etc. Tenemos que decir, y nos podemos preguntar, ¿esa palabra de Dios en alguna persona da el 100%? Y tenemos que decir sí. Esa figura es María. Porque si en alguien Dios sembró su palabra, la palabra para nosotros no es simplemente el texto escrito de la Biblia, es alguien, es algo vivo, es una persona, es Jesús. Jesús es la palabra de Dios, de Dios, de nuestro Dios, que ha pronunciado y pronuncia desde la eternidad y es el que se ha hecho carne, se ha hecho historia, se ha hecho uno de nosotros en María. Y María acepta esa palabra, la acepta en su mente, en su corazón y en su vientre. Y sabemos por la historia de María cómo esa semilla dio fruto abundante el 100%. María es ejemplo de la tierra que buena, preparada, fecunda, que deja que la palabra germine en ella y dé fruto abundante. Así que por eso que nosotros nos acercamos a María, lo seguimos haciendo con diferentes advocaciones, una forma de llamar. Podemos también, ¿no es cierto?, decimos también Nuestra Señora del Rosario, Nuestra Señora de Gracia. Son todos nombres distintos para la misma persona, porque esta mujer, esta cristiana, esta discípula de Cristo que es María, tiene tantas facetas y nos sirve para cada uno de nosotros, igual como cuando a nuestras mamás, por ejemplo, les sacamos tantas fotos, ¿no? Y en distintas situaciones, con distinta ropa también si quiere, pero la misma persona, también en distintas edades, en distintas situaciones de la vida. Recordemos, por ejemplo, nuestra devoción a María al pie de la cruz, Nuestra Señora de los Dolores, es misma María. María que comparte también aquellos dolores de Jesús, de la humanidad. Más aún, aprendemos por inspiración del Espíritu Santo, que si María, cuando dio a luz a Jesús allá en Belén, dice, no sufrió los dolores de parto, sino que esa virgen, antes, durante y después del parto, lo sufrió intensamente al pie de la cruz. Ahí María también compartió los dolores de dar a luz la nueva vida en la nueva humanidad, ahí al pie de la cruz. Por eso que Jesús quiso que en esa situación María fuera madre. Madre que nos acompaña y nos congrega como hijos. Es lo que estamos celebrando. Por lo tanto, 100 años de la coronación de la Virgen, reconociéndola como madre. Y aquí en Chiloé, en Paréne Huayteca, está aquí en nuestra diócesis recorriendo una imagen de la Virgen del Carmen que tenemos en la catedral, que ya comenzó hace unas semanas atrás a recorrer la zona sur y ya ha pasado más a la parroquia del extremo de Chiloé insular, es decir, en Quellón. Y vamos luego, en el siguiente segmento de este programa, vamos a conversar también por una entrevista con el padre Edito Raín, que nos va a contar, él que es coordinador de la zona sur de nuestra diócesis, pastoralmente congrega las parroquias de allá de la parte sur, que nos cuente qué ha pasado con esta peregrinación, que es un momento de fiesta, un momento de congregarse, un momento de orar. Más aún, en estos días, como digo, que vamos a celebrar Nuestra Señora del Carmen. No olvidemos que un detalle importante de esta devoción a la Virgen del Carmen es que Carmen significa jardín. El jardín, María del jardín. ¿Cuál es el jardín? El jardín es el jardín del Edén, el jardín donde Dios planta y siembra la vida, el jardín de la nueva creación, del paraíso, ahí donde Dios siembra la vida y el Señor hoy día en el Evangelio nos asegura y nos tenemos la gran esperanza los cristianos de que lo que Dios siembra va a brotar. Porque si se pierde alguna semilla, pero la gran cantidad da fruto y fruto en abundancia. Esto nos debe mirar nuestra vida también con medio de las tragedias, las dificultades. También de repente darnos cuenta y decir, pero parece que no pasa nada, parece que no da fruto lo que trabajamos, lo que sufrimos también. Pero el Señor nos asegura que sí, esto va a dar fruto. Y Nuestra Señora del Jardín, Nuestra Señora del Carmen, nos anima siempre a mirar con esperanza de que Dios hará cumplir si lo abrimos el corazón y dejemos también ser parte de esta cosecha. Vamos a ir ahora también a otra pausa musical y conversaremos después de esta presencia de María peregrina, sigue caminando y a través también de esta imagen nos hace descubrir y constantemente recordar esta presencia de María. Así como en la casa tenemos fotografías. Yo, por ejemplo, tengo fotografías de mi mamá en varias oportunidades, en ocasiones, y cada vez que la veo me hace presente esa historia, ese cariño y esa conexión que mantenemos. Por lo tanto, las fotos y también las imágenes son materiales, son un símbolo, un signo de algo mucho más real que es la presencia de estas personas que nos acompañan. Sigamos compartiendo la fe y la vida y agradeciendo a Dios por María como madre, como reina nuestra, que siga sirviendo en la casa de nuestro Chile y nos mantenga unidos. Y no olvidemos también que estamos celebrando el bicentenario de Chiloé, 1826-2026. Y es significativo que nuestra fe en Jesús, este Jesús Nazareno, que ha querido darnos a María como madre, y también en Chiloé hay muchos lugares donde se celebra a María y también bajo el título de Nuestra Señora del Jardín, Nuestra Señora del Carmen. Agradeciendo todo esto, y admirados, y también activando siempre la esperanza, activando la fe. Vamos a compartir otra pausa musical y luego continuamos.

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1: Estamos compartiendo con ustedes la fe, la vida y también nuestra historia. Nuestra historia con la devoción a la Virgen María del Carmen, Nuestra Señora del Jardín, buscando también que nuestro país se convierta también en un jardín agradable para que podamos vivir todos como hermanos, donde haya justicia, verdad, donde haya fraternidad. María nos ayuda. Y también todas las manifestaciones de fe nos deben ayudar para sembrar en nosotros y en los demás también la esperanza, la palabra de Dios que María lleva en sus brazos, porque es Jesús la palabra que Él comparte. Como les decía anteriormente, vamos a tomar contacto a través del teléfono con el padre Edito Raín, que es también párroco de Chonchi y también coordinador de la zona, la zona pastoral sur, que llamamos nosotros, que abarca a varias parroquias hasta llegar a Quellón. Padre Edito, muy buenas tardes.
2: Muy buenas tardes, Monseñor, y todos los que nos escuchan a través de la Radio Estrella del Mar de Chiloé, Palena y Guaiteca.
1: Bueno, muchas gracias por aceptar esta llamada telefónica y para poder compartir también este paso de Dios a través de María por nuestras comunidades. Ya lo hemos hecho en programas anteriores, padre. Bueno, la imagen de la Virgen ya dejó, ¿no es cierto?, la parroquia inicial, que fue la parroquia de San Juan Pablo II, ahí con la sede en Nercón. Y luego la imagen también llegó a la parroquia de Chonchi, me parece, la semana pasada, donde usted también es párroco, ¿verdad?
2: Sí, aquí lo recibimos el día sábado 4 de julio, lo recibimos aquí en nuestra parroquia de Chonchi.
1: ¿Y cómo fue?
2: Contarles que fue una fiesta para la parroquia. Yo me atrevo a decir que la convocatoria, la celebración fue igual a la fiesta del Nazareno, que llevamos a cumplir un año de la peregrinación del Nazareno, y nos atrevemos a decir, porque así se sentía y así lo comentaba también la gente, que fue también como la misma devoción, la misma convocatoria que también produjo la imagen de la Virgen en las comunidades que visitó. Ya si bien es cierto, nosotros somos 20 y tantas comunidades, 21 comunidades, y era como imposible en una semana poder ir a todas las comunidades, pero nos dividimos en cinco sectores, que le llamamos zonas de nuestra parroquia, y fue a esas cinco zonas, y ahí se convocaron las comunidades más cercanas, y se celebró la visita de la imagen de la Virgen Peregrina del Carmen, que fueron días maravillosos, días de compartir en la comunidad, días de reflexión, y por sobre todo también Dios nos regaló días bonitos, a pesar de que daban lluvia toda la semana, pero la imagen de la Virgen a las capillas que llegó siempre les tocaba bueno el día, sin lluvia, y eso es lo importante.
1: Qué bueno, padre. Y cuéntenos, y luego ya la imagen continuó camino, ¿no es cierto?
2: Sí, el día de ayer nosotros los entregamos a la parroquia de Quellón. Fue un encuentro maravilloso de las dos parroquias, Chonchi y Quellón. Nosotros, la última capilla que lo recibió, el último sector, fue la zona carretera, donde comprenden las capillas de Tarahuín, Púlpito, Miraflores, Natri y Natri Bajo, que le llamamos la capilla de Molusco. Y ahí fue la última celebración que estuvimos el día viernes, y ayer, sábado, a la 1:30 ya la imagen se preparó para entregarla a la parroquia de Quellón, donde ellos lo recibieron en la capilla de Compu, donde ellos también tienen una fiesta. Mañana comienzan la festividad de la Carmelita también, donde es una fiesta donde se reúne mucha gente, así que ahí lo recibieron y fue un encuentro lindo, maravilloso, con la parroquia de Quellón. Celebramos la Eucaristía a los dos párrocos, tuvo el padre Luis Mora, que él presidió, y yo lo acompañé también con muchísima gente de nuestra parroquia que también fueron a entregar la imagen ahí a la parroquia de Quellón.
1: Hemos podido ver por los medios de comunicación, por las redes sociales, que hay unos lindos videos, ¿no es cierto?, donde muestran cómo las comunidades se reunieron con sus estandartes, con flores, con globos, haciendo un día de fiesta, y de las comunidades que en este caso de Chonchi allá, ¿no es cierto?, acompañan la imagen y también se congregan con otros hermanos ahí de Compu. Compu, que es también es una capilla dedicada a Nuestra Señora del Carmen. Es una de las capillas más antiguas de Chiloé, también dedicada a la Virgen del Carmen, como la parroquia misma de la parroquia de Nuestra Señora de Quellón, Nuestra Señora del Carmen. Así que estarán doblemente en fiesta en estos días, porque eso es lo que provoca María, igual que la mamá, cuando nos reunimos en torno a las mamás, ¿no es cierto? Y hoy día hay familias que lo siguen haciendo. Nos reúnen como hermanos, nos ayuda a encontrarnos, a celebrar y a tener esperanza. Padre, en Compu va a permanecer cuánto tiempo, luego para dónde continúa?
2: Según lo que nos decían ahí ayer el padre Luis y las comunidades, que en Compu permanece hasta el día 15 y el 16, después de la misa principal que tienen en Compu, los llevan a la parroquia de Quellón para celebrar ahí el 16 la fiesta de la Virgen del Carmen ahí en la parroquia de Quellón, como usted decía también, que está bajo el patrocinio de Nuestra Señora del Carmen. Entonces lo van a llevar ahí a la parroquia de Quellón el día jueves 16.
1: El jueves 16, el mismo día de la Virgen del Carmen a nivel nacional y a nivel mundial.
2: A nivel, sí, mundial, y en todas las parroquias, capillas se van a celebrar. Y esta oportunidad la Virgen Peregrina del Carmen va a estar ahí en Quellón, permanece el 16, el viernes 17 y el sábado 18 a las 7 de la tarde. Tenemos una misa ahí en la parroquia de Quellón, donde la parroquia de Quellón también lo despide y lo entrega a la parroquia de Melinca, ¿ya? Esa misa es a las 7 de la tarde. Y después, ya después de la misa, tienen un compartir ahí entre la comunidad de la parroquia de Quillón, con algunos que nos acompañan de la parroquia de Chonchi, y a las 12 de la noche, Dios mediante, estaríamos subiendo a la barcaza, porque la Carmelita también en esta oportunidad va a ir hasta Melinca.
1: Mire, esto nos da la oportunidad para felicitar también a la comunidad de Melinca, que es el extremo sur de nuestra diócesis. Y también comentarle que, bueno, entonces la imagen va a navegar. Y contarle que la devoción a la Virgen del Carmen nace en torno al mar. Tiene sus raíces bíblicas ahí en la famosa imagen del profeta Eliseo, ¿no es cierto? Eliseo. Y Elías, cuando ahí una nubecita, dice, pequeña, se levanta en el horizonte del mar. Y esa nubecita va creciendo, y al final cae después la abundante lluvia en el país, que en aquel momento estaba pasando por más de 7 años de sequía. Y en esa nubecita la iglesia y los cristianos han descubierto siempre esa nube, que es la nube de Dios, que se carga de la presencia de Jesús, que es vida y se derrama en el mundo. Esto es lo que hizo Dios asumiendo a María. María se convierte en esa nube que porta, que lleva y que nos trae a Jesús. Así que, y por eso que también, por si acaso, en Chile ha prevalecido esta imagen de la Virgen del Carmen, y en los países, ¿saben?, donde hay mar. Los españoles, por ejemplo, tienen muy fuertemente esta devoción. ¿Por qué? Porque ellos también se protegían, buscaban el amparo de la Virgen, sobre todo de los hombres de mar, en la Armada,
2: etc. Como dice la oración por Chile.
1: Entonces, esta es una de las razones. Y bueno, y ahora también la imagen de la Virgen va a navegar hasta Melinca, y esperamos también que este sea un momento de fiesta. Como digo, que congregue, estos signos nos ayudan a encontrarnos. Padre, en la idea de esta peregrinación, en el centenario de la coronación de la Virgen y también del bicentenario de Chiloé, que también la Iglesia debemos reconocer una presencia antes también del bicentenario. Ya está presente acá la fe cristiana, que nos debe unir y nos debe ayudar a siempre a formar un país, y un país que tiene su meta en la patria eterna. Ahora, Padre, también habíamos pensado durante esta celebración de estos encuentros, ¿qué se hizo durante estos días en las comunidades para celebrar en torno a la imagen de la Virgen? ¿Nos puede contar?
2: En todas las comunidades que estuvo, en los 5 sectores de nuestra parroquia que estuvo, teníamos la misa, después había un pequeño compartir, y después también había algún momento de vigilia. En algunas comunidades se hizo cantata a la Virgen del Carmen, una cantata donde fueron bastantes grupos folclóricos a rendirle homenaje. También en algunas comunidades se rezó el Rosario Chilote, muy lindo, el Rosario Antiguo con todas las canciones antiguas. Después también en otras comunidades se hizo vigilia, amanecieron algunas comunidades en torno a la Virgen, por ahí alguna comunidad dijo, nosotros vamos a amanecer custodiando a la Virgen.
1: ¿Y dónde fue eso, padre?
2: En Molulco, Molulco.
1: En Molulco.
2: Ellos ahí rezaron el Rosario Chilote, tuvieron el Rosario Chilote, rezado por una fiscal ahí de Natri, la señora Hilda Yautureo, que ella nos compartió el Rosario Chilote, y ahí hicieron toda una fiesta, porque después del Rosario Chilote venía la cena comunitaria. Después de la cena comunitaria venía también la cantata, después venía un café y ahí seguían en oración en vigilia.
1: Qué hermoso.
2: Pues muy maravilloso, porque a mí me llama mucho la atención la gente cómo esperaba a la imagen en algún sector, punto determinado de la comunidad. Se reunían, le bailaban la cueca, los pañuelos blancos. Fue muy maravilloso, muy lindo, y cómo la caravana de vehículos, no era solamente un vehículo, sino eran muchísimos vehículos que lo acompañaban en la caravana para entregarlo a la otra comunidad. Y los que iban a entregar se quedaban a la misa, celebraban la misa con la comunidad y después se despedían. Eso era lo maravilloso, no solo la Eucaristía, sino que después de la Eucaristía también venía el encuentro, el conversar, el saludarse, el compartir entre ellos como comunidad, que fue muy lindo. En algunas comunidades decía que se vuelva a repetir.
1: Bueno, aquí encontramos la razón por qué nos entusiasma, y también esto de la imagen, porque nos congrega en torno a Jesús. María lleva la Eucaristía, y ¿quién es el centro de todo? Es Jesús. María lleva, en esta imagen también de la Virgen, lleva en sus brazos a Jesús. En algunos lugares justamente sacan al niño de los brazos de María y empiezan a besarlo. Y algunos también le han ofrecido, ¿no es cierto?, para que bajan a este niño que está en brazos de María y se lo presentan a la gente para que la gente se acerque a besarlo, igual como en Navidad. Y eso es muy bonito, porque justamente lo que María quiere es que nosotros reconozcamos a Jesús como el Señor de la vida, y que Dios Padre lo ha dado a través de la Virgen a esta mujer que nos habla también de la humanidad que acoge y que da fruto. Padre, cuénteme también, habíamos pensado que en esta procesión no se iban a poner alcancía, sino que también se iban a recoger alimentos. No sé si ustedes lograron hacer eso, ese gesto.
2: Sí, aquí se logró hacer eso, y en todas las comunidades ponían una canasta a la entrada de la iglesia y la gente llevaba sus alimentos no perecibles. Y en algunos sectores, dependiendo del sector, lo dejaban para la misma capilla, para que vean algunas familias escasos recursos, le pueden llevar, y en otras lo traían para la parroquia. Pero en todos los 5 sectores hubo una canasta. En vez de la alcancía, estaba la canasta donde llevaban sus alimentos.
1: Qué lindo, qué lindo
2: gesto. También muy lindo, muy bonito.
1: Qué lindo. Es la solidaridad, porque eso es también lo que el Señor nos pide, y María, ¿no es cierto? Igual que una mamá que está preocupada, que ayudar al hijo, a la familia del hijo que tiene menos, también en las comunidades que puedan reunir alimentos, y lo están haciendo durante todo el año, pero hay momentos especiales como estos en que se reúnen también y se hacen canasta, y aquellos también, que aquellas parroquias que también van luego a compartir aquello que se reúne, como lo han hecho con otras instituciones que necesitan, por ejemplo, los lugares donde están ancianos, casas de ancianos, o también la facenda, donde se ayuda también a otros a caminar y a crecer, y las necesidades que hay. Eso habla de
2: solidaridad. Y eso es lo que hemos estado recalcando también, se recalcó en toda la visita aquí en la parroquia, también en la parroquia de Nercón, y lo que recalcamos también en la parroquia de Quellón, que no hay alcancía, sino solamente hay una canasta para recolectar alimentos no perecibles para ir a los más necesitados, y la gente también lo ha tomado muy en serio eso, y lo seguimos recalcando para las demás parroquias que lo van a recibir de la zona sur, y después ya lo iremos transmitiendo a la zona centro y también a la zona norte después.
1: Bueno, esto se había planificado así antes de también de saber ahora la tragedia que sucedió allá en Venezuela. Alguno había pensado, dice, bueno, pero entonces cambiemos eso y juntemos dinero para enviarlo a Venezuela, aprovechando de esta circunstancia. Pero hemos dicho, mire, ya se tomó esa decisión, y hagamos lo uno y lo otro.
2: Claro, también lo uno y lo otro, sí.
1: Hagamos lo uno y lo otro, es decir, también compartiendo el alimento y también sabiendo de que tenemos esta responsabilidad que vamos a seguir más adelante. También se está reuniendo recursos que ya se han recolectado, pero esperamos también más, porque hemos visto por las noticias cuánta tragedia, y a través de Caritas Chile, a través de Caritas de la Iglesia Venezolana, se están haciendo llegar recursos, esperando también para que lleguen más acertadamente, adecuadamente a la gente también ahí. Y habrá que ayudar mucho, también no solamente, y tenemos fundamentalmente familias que se le ha destruido todo, y habrá que ayudar a reconstruir. Un granito de arena ayuda a uno a otro, y eso nos hace bien como sociedad, como mundo, en un mundo donde se destruyen tantas cosas, también con reconstruir. Bueno, lo uno y lo otro tenemos que hacerlo y aprender de esto.
2: La solidaridad también, por mencionar la solidaridad, que nos invita María, también la mujer solidaria, que tenemos que ser solidarios. Y se recordó también en todas las misas, en todas las comunidades, el lema de la visita a Jesús por María. Eso lo recalcamos bastante también.
1: Así es.
2: Por María.
1: A Jesús por María, ¿por qué? Porque Dios así lo quiso, ¿eh? Dios quiso, Dios podía haber llegado así como en un cohete, ¿eh? En una nave espacial. Podía haber llegado enterito ya, grande, adulto. No, quiso entrar en el seno de una mujer, María, hacerse pequeño, frágil, crecer, evolucionar, ¿eh? Desarrollarse, nacer en una familia, ser cuidado por una mujer, mamantado por una mujer. Esa es María, y María que lo sigue ofreciendo a Jesús, a nosotros. Por eso que es preciosa la imagen, cuando María, como en este caso, tiene en sus brazos a Jesús, y este Jesús es el que siempre nos produce vida y vida abundante. Nos alegramos poder conversar esto también a la luz del Evangelio de hoy, donde dice que Dios sigue sembrando su palabra, lo hace de tantas maneras, también lo hace a través de este programa, lo hace en las celebraciones de las comunidades, en las misas, también en la peregrinación de la Virgen, lo hace cuando cada uno también nosotros lee la palabra de Dios en su casa. Y hoy día vemos cómo la tierra fértil de María ha dado mucho fruto, y ese fruto lo seguimos todavía aprovechando y compartiendo en las comunidades a través de esta devoción a la Virgen del Carmen. Padre Edito, muchas gracias y muchas bendiciones. Ciertamente que el Señor va alentando a las comunidades y también a la parroquia. Deseamos que el Señor siga haciéndolo, y a todos y a cada uno seguir caminando con esperanza, porque al final lo que Dios siembra, al final siempre brota y da fruto abundante. Muchas gracias,
2: si Dios
1: bendiciones.
2: Quiere, Señor, si Dios quiere, el próximo domingo estaríamos celebrando la Eucaristía en Melinca, ya con la comunidad, ya con la peregrinación ahí, porque si Dios quiere estaría llegando a la barcaza como a las 7 de la mañana, lo que está pronosticado por los pasajes que hay de todo eso, a las 7 de la mañana llegando a la isla más maravillosa, Melinca.
1: Su casa, pues, padre, ¿no es cierto? Donde usted nació, ¿eh? ¿Eh?
2: De todas maneras,
1: así, ¿eh?
2: Es la isla más maravillosa.
1: Eso, se nota que es de Melinca, ¿eh? Así que un saludo, un cariño para todos los de Melincano, y ojalá que nos envíen también desde allá algún video, ¿no es cierto?, aprovechando de los medios, porque nos hace bien ver a la gente bailar en torno a la Virgen, en torno a la fe, animarse, ayudarnos a encontrarnos, sanando también tantas heridas que tenemos, tantos dolores, etcétera, y también seguir trabajando con esperanza. Esperamos también poder tener una comunicación desde Melinca, ¿eh? Y ahí sí, pues, compartir con alguien más también.
2: Me pueden ahí contactar nomás, porque la misa la tenemos a las 11 de la mañana, así que 1:30 igual le vamos a estar ya preparándonos para llevarlo a Repollal, porque la salida para Repollal es a las 3 de la tarde.
1: Ahí vamos a ver cómo hacemos para poder vivir ese momento, y ojalá también haya alguien más también ahí que nos pueda compartir desde la comunidad, algún laico también sobre esa experiencia. Muy bien,
2: sí,
1: padre.
2: Hay bastantes laicos que podemos también ahí decirle a animarlos que se atreven a dar su testimonio también.
1: Muchas gracias, ¿eh? Muchas bendiciones.
2: Que Dios lo bendiga, muchas gracias.
1: Y que Dios siga sembrando su palabra también a través de María. Hemos estado aquí compartiendo con ustedes entonces en esta sobremesa sobre esta experiencia de la peregrinación de la Virgen del Carmen, que va a ir recorriendo toda nuestra diócesis. Esperamos en este momento allá en la parte sur de Chiloé, Luego vendrá la parte centro y la parte norte, acá por Ancud. Y luego, en el verano, ya en el verano, esperamos que pueda llegar hasta la zona cordillera. Que todo esto nos ayude, nos anime, y el Señor sigue sembrando su palabra. Vamos a una pausa musical y para continuar en la última ya etapa, en el último tramo de este programa Sobremesa Dominical.

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1: Hemos escuchado como canción de fondo, en esta pausa musical, el himno a Santa Teresita de los Andes, porque el día lunes 13 de julio, cuando también es retransmitido este programa, vamos a estar celebrando también a esta mujer, esta discípula de Jesús, esta joven Teresita de los Andes, que llamamos Santa Teresita de los Andes. Y la Iglesia celebra a los santos, como lo dijimos antes, porque en ellos se refleja cómo el fruto de la palabra dio fruto, ¿no? Abundante, la cosecha. Los santos son un signo de que Dios es eficaz cuando lo dejamos entrar en nuestra historia. Los santos nos muestran hombres y mujeres que se fueron madurando, fueron creciendo, pecadores que se fueron convirtiendo y dejando que su vida fueran transformadas por el poder de Dios, y esos son los santos. Y por eso que destacamos tanto, ¿no?, a hombres y mujeres concretos, porque nos podemos preguntar, ¿y el Evangelio, la palabra, alguien la ha vivido? ¿Se puede? Sí, se puede. Hablamos antes de María, también ahora de Teresita. Esta chica joven murió nada menos que a los 19 años, ¿eh? Muy joven. Ella nació el día 13 de julio de 1900 y falleció en abril del 1920. Ella es una chica, ¿no es cierto?, chilena, de Santiago, y la Iglesia celebra su santidad el día 13, que es el día de su nacimiento a este mundo, pero también para decirnos que uno nace en este mundo, pero nace para la eternidad. Y el mismo día en que celebramos su nacimiento a este mundo, la Iglesia la celebra en su nacimiento al cielo, porque ella vive. Es una joven que como cualquier joven, ¿no es cierto?, nace en una familia comúnmente. Ella se llamaba en este mundo Juana Enriqueta Josefina de los Sagrados Corazones Fernández Solar. Y luego, cuando entró al convento, en los pocos meses que estuvo en realidad allá en los Andes, con las carmelitas descalza, ella recibió el nombre, porque la costumbre que tenían, ¿no es cierto?, se tenía, todavía algunos la conservan, esa costumbre, cuando entran a esta nueva vida, cambian el nombre y se pone Teresa. Y le llaman, por lo tanto, Santa Teresa de los Andes. Esta santa es una chica que tenemos que decir que fue creciendo, madurando fundamentalmente en su casa, en su familia, vivió en Santiago fundamentalmente, y ella, teniendo posibilidades de formar una familia, un matrimonio, como también se acostumbraba en aquel tiempo, con cierta también capacidad económica y también de cultura, de preparación, ella optó por la vida consagrada entrando a las carmelitas. Pero hay que decir, la santidad y la transformación de Teresa, y se destaca su vida en la familia. Ahí fue ella creciendo y madurando. También una familia con dolores, ¿eh?, con momentos difíciles, también oscuros, con conflictos, ¿eh? Hay que decir también, por ejemplo, que los papás estuvieron separados, hubieron también infidelidades y situaciones también dolorosas con los hermanos. Y en ese mundo, en esa realidad, Teresa mantuvo la fe, ayudó, acompañó, también sufrió, pero también colaboró para que la semilla de la palabra germinara. Por eso nosotros recordamos a Teresa en este día 13 de julio, y lo invitamos a hacerlo. Hay varias capillas. Recordemos también que hay santuario, el santuario allá de la Rinconada, en Maipú, perdón, Rinconada allá en los Andes, donde también ahí está el santuario levantado para recordar esta presencia, y lugar donde también tantos llegan allá. ¿Cómo murió y cuándo fue canonizada? Bueno, ella falleció aquejada de un tifus, ¿eh?, y una difteria a las 9:15 horas del día 12 de abril de 1920, cuando apenas tenía 19 años, y todavía su vida la había dedicado a la oración como carmelita, entregada a la búsqueda de Dios, y una carmelita que reza, y lo que rezan es como esos paneles de energía que reciben la luz del sol y la transforman en energía para otros, ¿eh? Por eso es tan importante también que haya mucha gente que ore. Bueno, fue inicialmente sepultada en el cementerio del convento. En 1940 fue trasladada al coro bajo junto a una nueva capilla, porque también empezaba a tener la fama de santidad y mucha gente empezaba a acudir. Fue beatificada por San Juan Pablo II en una celebración eucarística en el Parque O'Higgins de Santiago el día 3 de abril de 1987, durante su visita pastoral a Chile, mientras que el 21 de marzo de 1993 fue canonizada en la Basílica de San Pedro del Vaticano por el mismo pontífice durante una misa solemne que contó con más de 5.000 chilenos haciendo alabanzas a su gloria. Bueno, María Teresita fue comprobado su santidad, su fama, como pide la Iglesia también, por signos que se piden, milagros que se piden por intercesión de ella. Y el primero de esos milagros para la beatificación se trató en el caso de un bombero de la sexta compañía del Cuerpo de Bomberos de Santiago, que sin su ayuda divina no habría podido superar una verdadera tragedia. Este bombero se llama Héctor Uribe Carrasco, sufrió un golpe eléctrico al rozar con su pantalón mojado un cable de 380 voltios mientras trabajaba en los escombros de un incendio, quedando inconsciente y, según decían los médicos, con un edema pulmonar, un edema cerebral y ninguna posibilidad de vida, pues estaba clínicamente muerto. Así es como, tras la conmoción inicial y pese a los funestos pronósticos, su madre, Olga Carrasco de la Vega, se unió en oración con los compañeros del voluntariado de su hijo, encomendando a la imagen de Santa Teresa, que luce familiar y comprensiva, en la capilla de su cripta. Finalmente, y con Héctor recuperado, para honrar el milagro, ella, junto a sus amigos y peregrinos, comenzaron un recorrido de Santiago hasta los Andes de 17 días, terminando con una misa y el júbilo que hasta hoy inspiran a caminantes que hacen la misma ruta. El milagro de la canonización, que sigue el siguiente paso para ser reconocida a nivel mundial, fue en el caso de Marcela Antúnez Riveros, de 11 años de edad, quien, habiendo sufrido una asfixia por inmersión, se vio totalmente recuperada y en muy poco tiempo. El 7 de diciembre de 1988, 23 alumnas del quinto básico del Colegio Las Condes de la institución teresiana fueron de paseo a la piscina del Estadio del Banco Chile y, tras un descuido, la niña que se bañaba con sus amigas en el fondo de la piscina ahogándose cayó ahí. Los esfuerzos iniciales fueron en vano y el médico que la atendió era sincero. Comillas, yo he tenido la desgracia de recibir varios niños con asfixia por inmersión y por el estado que Marcela llegó, esperaba 2 o 3 días tormentosos. La falta de oxígeno por haber estado bajo el agua produce daños en distintos órganos, en el cerebro, en los riñones, en el corazón, en el hígado. En los días siguientes se produce edema cerebral, disfunción cardíaca, como si a uno le diera un infarto. Mal pronóstico le vi cuando llegó.

0: Así que con esto y con esta alegría vayamos celebrando también estos días. Mucho ánimo a las comunidades que van a celebrar entonces la fiesta de Nuestra Señora del Carmen el día 16. Quiero decirles que el día 16, el jueves 16, aquí en la catedral va a haber misa a las 12 horas. No se confundan, 12 horas, no a las 10 y media, a las 12 horas, 16 de julio. Y también, Dios mediante, si Dios me lo permite, también espero estar acompañando a la comunidad de la isla de Chulín el día martes, miércoles 15 de julio, a las 11 horas esperamos tener la misa ya en Chulín. Así que atención a todas las islas desertores, a los hermanos que están alrededor, que puedan, ojalá, también navegar y movilizarse, y ahí podemos celebrar juntos la Nuestra Señora del Carmen con el resto también de las islas de allá de desertores. Muchas bendiciones a todos y que el Señor nos siga acompañando y que María nos siga llevando a Jesús por María. Muchas gracias y hasta la próxima semana, si Dios lo permite.
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0: días iba a buscar agua cristalina a una fuente que distaba unos 3 kilómetros de su casa. Para traer el agua tenía 2 grandes vasijas de greda que colgaba a los extremos de un palo muy grueso. Una de las vasijas era ya muy vieja y tenía algunas grietas, producto de todos los golpes que había recibido en su larga vida. Por lo mismo, la pobre apenas lograba llegar con la mitad de agua y cada vez se sentía más avergonzada y miserable. La otra vasija, en cambio, estaba impecable y conservaba toda el agua. Estaba orgullosa de sí misma y en el fondo de su corazón despreciaba a su compañera de fatigas. Al cabo de un tiempo, la vasija agrietada ya no aguantó más y compungida le dijo al campesino:
1: «Disculpa, pero no quiero ir más al pozo. Ya no sirvo. Estoy agrietada y pierdo la mitad del agua. Mejor consíguete una vasija nueva».
0: La pobre vasija estaba sombría y muy, muy triste. El campesino, tomándola entre sus manos, la miró con inmensa ternura y le dijo:

0: me digas si hay alguna diferencia.
1: Así lo hizo la vasija. Puso mucha atención en ambos lados del camino y se percató de algo que no había percibido hasta entonces. El lado de su compañera era árido y gris. Solo crecía alguna que otra zarza y sobrevivían algunos que otros espinos. Su lado, en cambio, estaba lleno de flores. Cientos de flores que alegraban el camino y recreaban la vista. Al llegar a casa, el campesino tomó la vasija en sus manos y le dijo:
0: ¿Viste la diferencia? Yo sabía que tú tenías grietas, pero quise sacar el lado positivo de ello. Todos los días, de regreso a casa, has ido regando el camino. Y gracias a eso, he podido regalar flores frescas a mi amada esposa y adornar el altar de la iglesia.
1: Y con mucho cariño, el campesino dedicó esta canción a su

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